0: 11 de noviembre del 2025.
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0: Laudetur Jesus Christus.
1: Hola y bienvenidos al programa informativo en lengua española de Radio Vaticana y Vatican News. Un cordial saludo de la redacción hispanoamericana y de quien les habla, Sebastián Sansón Ferrari, este martes 14 de julio del año 2026 en la 15ª semana del tiempo ordinario. La Iglesia celebra la memoria litúrgica de San Camilo de Lelis, sacerdote fundador de los Ministros de los Enfermos. Hoy destacamos. El Papa León XIV prosigue su periodo de descanso en Castel Gandolfo hasta el lunes 27 de julio. Están suspendidas todas las audiencias generales de los miércoles, así como las audiencias privadas y especiales del pontífice. Borgo Laudato Si, líderes mundiales y expertos en inteligencia artificial debaten sobre el desarme. Del 14 al 16 de julio se celebran 3 días de trabajo en Castel Gandolfo y el Capitolio de Roma, que reúnen a 30 premios Nobel, representantes de 30 naciones, ex jefes de Estado y de Gobierno, 20 destacados expertos en inteligencia artificial y 30 de las universidades e instituciones de investigación más importantes del mundo. Se espera con gran interés la adopción de la Declaración de Roma para una paz desarmada y desarmante. La Iglesia de Asia cuestiona su sinodalidad y los puentes entre los pueblos. Del 20 al 26 de julio, en Yakarta, Indonesia, la Federación de Conferencias Episcopales de Asia congrega más de 120 participantes para definir la misión de la Iglesia en el continente. Entre los momentos clave se incluyen el discurso de apertura presidido por el Cardenal Gracias, enviado especial del Papa León XIV, la reflexión sobre la espiritualidad sinodal dirigida por el Cardenal Tagle y el mensaje del Obispo de Roma. En instantes, el detalle de las noticias. Buena sintonía. El Santo Padre León XIV prosigue su periodo de descanso en Castel Gandolfo, donde se encuentra hasta el próximo lunes 27 de julio. En estas semanas, como informara oportunamente la Prefectura de la Casa Pontificia, están suspendidas todas las audiencias generales de los miércoles, que se reanudan el 5 de agosto, así como en las audiencias privadas y especiales del Obispo de Roma. El Papa mantiene, en cambio, la cita semanal del rezo mariano del Ángelus los domingos 19 y 26 de julio al mediodía, hora local en Italia, que dirige desde la Plaza de la Libertad en Castel Gandolfo y es transmitida en directo con comentarios en español a través de Radio Vaticana y Vatican News.
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1: Del 14 al 16 de julio se celebran 3 días de trabajo en Castel Gandolfo y el Capitolio de Roma, que reúnen a 30 premios Nobel, representantes de varias naciones, ex jefes de Estado y de Gobierno, 20 destacados expertos en inteligencia artificial y 30 de las universidades e instituciones de investigación más importantes del mundo. Se espera con gran interés la adopción de la Declaración de Roma para una paz desarmada y desarmante. El reporte de Joan Pacheco.
3: Del 14 al 16 de julio de 2026, el Vaticano, en el Borgo Laudato Si de los Jardines Pontificios de Castel Gandolfo, albergará la Asamblea Mundial de Premios Nobel sobre Inteligencia Artificial y Guerra Nuclear, que reunirá más de 200 participantes que destacan en el mundo y representan a las principales instituciones internacionales de investigación en los ámbitos de la paz y la inteligencia artificial. Inspirada en la encíclica del Papa León XIV, Magnifica Humanitas, dedicada a la protección de la persona humana en la era de la inteligencia artificial, la asamblea se celebra en un contexto marcado por los conflictos internacionales, la inestabilidad y el agravamiento de la situación nuclear, y se inscribe en la visión del pontífice de una paz desarmada y desarmante. Los trabajos culminarán con la redacción de la Declaración de Roma por una paz desarmada y desarmante. En la era de la inteligencia artificial, las armas nucleares y autónomas, los nuevos protocolos digitales y los modelos emergentes de desarrollo digital. El evento concluirá el 16 de julio con una sesión solemne en el Capitolio de Roma, en la Sala Julio Cesare.

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1: La Conferencia Boliviana del Clero Diocesano concluyó su 39ª Asamblea Ordinaria con un firme llamado a la unidad, la solidaridad y la reconciliación. Bolivia vive un contexto nacional marcado por la polarización, la pérdida de empleos y el aumento de la precariedad que afecta a numerosas familias. Del 7 al 10 de julio, sacerdotes de todo el país se reunieron en Tarija bajo el lema «Llevamos ese tesoro en vasijas de barro», inspirados en la carta apostólica del Papa León XIV dirigida a los sacerdotes. En el mensaje final de la asamblea, los participantes expresaron su preocupación por el crecimiento de la desconfianza, las divisiones y el regionalismo. Los prelados hicieron un llamado a fortalecer la cultura del encuentro y a practicar la solidaridad concreta con quienes viven en situación de mayor vulnerabilidad y optar por la no violencia como camino para superar las diferencias. Además, recordaron que la dignidad de toda persona humana debe estar siempre por encima de cualquier conflicto social, económico, político, porque la vida es un don sagrado de Dios. La asamblea invitó a los bolivianos a hacer realidad el lema nacional, la unión es la fuerza, transformándolo en un compromiso cotidiano de fraternidad. Finalmente, la Conferencia Boliviana del Clero Diocesano agradeció el acompañamiento de los obispos del país y destacó la importancia de seguir promoviendo espacios de diálogo y reconciliación para contribuir a la construcción de la paz. Desde Tarija, la Iglesia Boliviana renueva así un compromiso de ser signo de la esperanza y de acompañar al pueblo que busca caminos de unidad en medio de los desafíos que vive la nación.
2: El llamado a la conversión sinodal y la misión de ser puentes y constructores de puentes en Asia. Este es el tema inspirado en el Evangelio de Juan. Veréis cosas mayores que estas, elegido por la Federación de Conferencias Episcopales de Asia, FABC por sus siglas en inglés, para la 12ª Asamblea Plenaria que se celebrará en Yakarta, capital de Indonesia, del 20 al 26 de julio. Se espera la asistencia de más de 120 participantes, entre ellos obispos de toda Asia, representantes de conferencias episcopales, teólogos y expertos pastorales para discernir la futura misión de la Iglesia en el continente. El evento se inaugurará oficialmente con una misa el 21 de julio, presidida por el cardenal Oswald Gracias, arzobispo emérito de Bombay, enviado especial del Santo Padre León XIV. El día siguiente estará dedicado a la oración y a la reflexión sobre la espiritualidad sinodal, la construcción de puentes y la conversión pastoral para los líderes de la Iglesia en Asia, a cargo del cardenal Luis Antonio Tagle, proprefecto del Dicasterio para la Evangelización. A continuación se celebrarán debates sobre la evolución de las realidades sociales y geopolíticas del continente, con un amplio espacio dedicado al testimonio sinodal de la Iglesia en un mundo cambiante, el contexto asiático en constante evolución y las formas concretas de fortalecer su papel como puente entre culturas. Los participantes también se reunirán en mesas redondas, debates regionales y sesiones en profundidad sobre el liderazgo sinodal, las prácticas pastorales y la colaboración entre las iglesias locales. El mensaje del Papa León XIV está previsto para el 25 de julio. La semana concluirá con una celebración eucarística en la Catedral de Nuestra Señora de la Asunción en Yakarta y una visita a la cercana mezquita Istiqlal a través del túnel de la amistad, símbolo del compromiso de Indonesia con la armonía y el diálogo interreligioso. Es mucho más que un evento eclesial, enfatiza el padre John Michen, secretario ejecutivo de la Oficina de Comunicación Social de la FEABC. Es un momento en el que las iglesias de Asia pueden escucharse mutuamente, discernir juntas y renovar su compromiso misionero. A través del Ministerio de Comunicaciones, la esperanza es acompañar este camino de fe y compartir sus frutos con los católicos de toda Asia y más allá, promoviendo una mayor comunión, participación y misión, agregó el sacerdote, quien también es director de programación de Radio Veritas Asia. La emisora fue fundada en 1969 como un medio de comunicación católico continental para servir a los países asiáticos en sus respectivos idiomas locales, lo que le valió el nombre de Voz del Cristianismo Asiático. Hoy, la Radio Veritas Asia llega a las audiencias, a través de sus sitios web en 21 idiomas y diversas plataformas de redes sociales. En esta ocasión asegurará la cobertura de la Asamblea Plenaria en colaboración con los equipos de comunicación de la Arquidiócesis de Yakarta y la Conferencia Episcopal de Indonesia. Espero que la Asamblea elabore una hoja de ruta pastoral unificada y práctica para Asia que vaya más allá de las declaraciones y se traduzca en iniciativas de base, declara el obispo Samson Shukardeen de Hyderabad, presidente de la Conferencia Episcopal Católica de Pakistán. En particular, espero ver redes de apoyo más sólidas entre las conferencias episcopales, programas regionales reforzados para el desarrollo de la juventud y el liderazgo, y una voz católica asiática fuerte, clara y colectiva que defienda los derechos humanos y la libertad religiosa a nivel mundial, concluyó. La Iglesia de Almería en España se ha movilizado desde las primeras horas del incendio que afecta a las localidades de Bedar y Los Gallardos a partir del jueves 9 de julio para acompañar a las personas damnificadas y colaborar en la atención de las necesidades más apremiantes. Así lo explica el obispo de Almería, Monseñor Antonio Gómez Cantero, durante una entrevista concedida a Radio Vaticana, Vatican News. El prelado describe los primeros momentos de la emergencia como una situación especialmente compleja debido a la rápida propagación del fuego y a las características del terreno. Según indicó, las llamas avanzaban rápidamente por zonas de barrancos y áreas de difícil acceso, donde muchas viviendas se encontraban aisladas y comunicadas únicamente por caminos estrechos. Escuchemos al prelado.
3: Pues mira, la vida comunitaria es esencial, además es el ADN de nuestra vida cristiana. Es decir, nuestra fe es comunitaria porque creemos en un Dios trinitario y en un Dios que sus relaciones son relaciones de amor, nada más que de amor. Entonces, no se puede seguir en el individualismo, no se puede seguir en la queja constante, no se puede ahora buscar quién ha sido el culpable o quién no ha sido el culpable o por qué ese poste de la luz estaba como estaba. Ahora todos son culpabilidades y no es el momento de las culpabilidades. Es el momento de ser todos responsables con la gente que está sufriendo. Es el momento de ser una iglesia samaritana con el que está al borde del camino. Y algunos que no han perdido las casas, los de los pueblos de Bedar y Gallardos, no han perdido ninguna casa. Eran todos cortijos que estaban fuera o casas fuera. Pero algunos de estos nos tenemos que volver a replantear la fe, que no es una fe individualista para mí mismo, que la fe es con el hermano, con el que sufre. Y en este caso por eso digo que estas iglesias, que ya son samaritanas porque lo han demostrado, tendrán que seguir siendo samaritanas. Como hacía el buen samaritano, pues mirar, acoger, curar, sanar y proteger. Y además, si falta algo más, aquí estaré yo para darlo, que es lo que dice el buen samaritano de San Lucas, de la parábola de Cristo en San Lucas. Y nada más, tenemos que seguir adelante, porque el Señor está con nosotros y nos apremia, como dice San Pablo, el Señor nos apremia, nos apremia en la caridad, en el amor.
2: Estamos en una temporada de verano en donde estos fenómenos son recurrentes, los incendios, ¿verdad? Usted hablaba de la responsabilidad. ¿Qué mensaje le gustaría dirigir a la comunidad cristiana en general para comprometerse más con el cuidado de la creación?
3: Bueno, primero ser responsables allá cuando utilicemos la creación. Uno no puede tirar una colilla en la carretera, no puede hacer un fuego para hacer una carne a la brasa en no sé dónde, y en esto a veces toda la sociedad siempre hay gente que es irresponsable. Entonces tenemos que cuidar más en la responsabilidad. Y pues la naturaleza hay que cuidarla. Es decir, si hay tantos fuegos en España, en Portugal fue gravísimo hace unos años, ardió casi toda Portugal, en Estados Unidos, en estos fuegos famosos que hemos conocido por la prensa, pero sigue habiendo fuegos. Hoy en España hay varios fuegos también, ¿no?
2: Hasta aquí, amables oyentes, el programa informativo en lengua española de Radio Vaticana y Vatican News este martes 14 de julio de 2026. Gracias por su amable y fiel sintonía. Que tengan un feliz martes. Alabado sea Jesucristo. Laudetur Jesus Christus.

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1: Veinte horas, 22 minutos.

0: En esta Navidad volvemos a contemplar el misterio de Dios que se hace cercano. El Evangelio nos recuerda, la palabra se hizo carne y habitó entre nosotros. En la pequeñez de un pesebre, Dios se acerca silenciosamente a nuestra vida universitaria, a nuestras familias, a nuestras luchas cotidianas. En la encarnación, Dios dignificó plenamente la condición humana. Hoy celebramos esa dignidad que Él reafirma al hacerse pequeño y vulnerable por amor a nosotros.
1: Los pastores fueron los primeros en escuchar el anuncio de la alegría. Hombres sencillos, inmersos en su trabajo cotidiano, pero con el corazón dispuesto. Dios actúa así. Viene en lo ordinario, sin estridencias, en la vida real de nuestras familias y de nuestro quehacer universitario, en cada gesto de servicio, en cada jornada de estudio, en cada tarea administrativa. Dios viene y se anuncia. Que esta Navidad nos encuentre disponibles para acogerlo en lo simple, en lo cotidiano, en lo que pareciera insignificante, pero que transforma, transforma el corazón.
2: Vivimos tiempos desafiantes como país y como humanidad. Si no permitimos que Dios toque nuestras heridas y desarme nuestros miedos, no podremos construir la fraternidad que anhelamos. Como los Reyes Magos, sigamos la luz que nos conduce a Belén. Que también nosotros encontremos en la humildad del niño la sabiduría que necesitamos para trabajar juntos por un futuro de esperanza.
3: María y José, en su sencillez, acogieron el acontecimiento más grande de la historia en un lugar pequeño y precario. Allí, donde parecía que nada extraordinario podía suceder, Dios obró maravillas. Así también en nuestra comunidad universitaria, en medio de lo ordinario, Dios quiere seguir sembrando unidad, amistad y humildad y renovación. Pidamos la gracia de esta Navidad para que la luz de Cristo ilumine cada paso que damos como comunidad y que Él nos conceda unidad, fraternidad y esperanza en el camino que emprendemos hacia el próximo año.
0: A toda nuestra querida familia universitaria, docentes, administrativos, estudiantes, graduados y aliados externos, deseamos que el nacimiento de Jesús renueve su alegría, fortalezca su fe y avive su esperanza. Que el Señor bendiga a cada familia, conceda paz a Bolivia y nos permita trabajar unidos para un 2026 lleno de frutos, de servicio y crecimiento. Feliz Navidad y bendecido Año Nuevo.
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1: Veinte horas, 40 minutos.

creen que Cristo está vivo? ¿Cuántas creen que Jesús baja del cielo a través de la Santa Eucaristía? Si lo crees, levanta tus brazos al cielo y dale un aplauso al amor de Dios.

quédense allí y estar de pie junto con nosotros. Vamos a ofrecer este sacrificio por todos los que están en una cárcel, para que la fe llegue hasta ellos y pueda

Levanto el teléfono y le llamo, porque eran varios los mensajes que había hecho. Y me dice: Gela, quiero que pida por mi hijo, que tiene 16, casi 17. Y le digo: ¿qué tiene tu hijo? Fíjese que llegó de la escuela un día y pensamos que era porque había hecho mucho ejercicio. Llegó quejándose de dolor en el brazo derecho. Fue tanto el dolor que no aguantó, que lo llevamos al médico, al hospital. Le hicieron radiografías, Gela, pero había malas noticias: cáncer en el tuétano de su brazo derecho. Empezó quimioterapia. Se le ha caído el pelo, Gela. Está muy delgado mi hijo. Y quiero, por favor, Gela, que venga a visitarlo. Le digo: mujer, voy llegando. Era casi mediodía y salgo mañana a las 6 de la mañana, pero no sé cómo le hago, pero yo voy y te visito. Llego allá y en el camino yo le iba pidiendo a mi Señor que me diera palabras de sabiduría, porque su madre me pedía que fuera a visitarlo para convencer a su hijo que se cortara el brazo, porque el cáncer iba corriendo. Hoy yo te pregunto, mujer, que dices que tienes fe, no me contestes. Escucha, si te dijeran que para salvar tu vida hay que cortar una parte de tu cuerpo, ¿qué harías tú? No me contestes, piénsalo. ¿Qué harías tú? Llegué a la casa de ellos. Yo pensaba dar consuelo a mis hermanas, pero yo recibí consuelo. Aquel joven salió con su brazo amarrado así, de una venda de su cuello, y con este brazo como pudo me abrazó con una sonrisa de lado a lado. Nos sentamos en un sofacito juntos, sus padres, familias ahí, y me dice: gracias, Gela, por haber venido a verme. Estoy tan contento. Cuando me dijo mamá que usted iba a venir, y le digo: joven, ¿qué dicen los médicos? Y me dice: Gela, dicen que hay que cortar mi brazo porque el cáncer se está desparramando. La quimioterapia de 6 meses no ayudó mucho, se sigue desparramando y hay peligro que se brinque al pulmón, al riñón, al hígado. Y le dije: ¿y qué piensas hacer tú, joven? ¿Y sabe qué me contestó? Gela, si Dios ya me está llamando a través de esta enfermedad, no quiero que me corten mi brazo. Quiero irme enterito hasta el cielo y no en pedazos.

0: sentaba en la banca mirando el reloj a qué horas va a terminar este padrecito. Enojado porque me habían llevado a misa. Pero ¿sabe qué, Gela? Desde que detectaron.
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1: Horas 57 minutos.
2: Fuera por esto.

¿Quién dice amén? Y le dije, joven, joven, te admiro, te admiro.

0: Conferencia Episcopal Boliviana. Centésimo décimo séptima Asamblea de Obispos de Bolivia.
1: Opción preferencial por los jóvenes. Nuestra población boliviana cuenta con un alto porcentaje de jóvenes. Esta realidad exige una atención del Estado y de la Iglesia. Los jóvenes son el presente de nuestra sociedad. Por lo tanto, necesitan ser protagonistas en escribir la historia del país, siendo el rostro de esperanza. Optar por los jóvenes significa dejar que los jóvenes sean jóvenes en la vida y misión de la Iglesia, asumiendo su formación humana y cristiana. A ustedes, jóvenes, les pedimos que sigan adelante con su compromiso bautismal de colaborar en la catequesis, misiones, voluntariado, grupos y movimientos juveniles. Como Iglesia necesitamos despojarnos de nuestras estructuras cerradas para dar espacios al liderazgo de los jóvenes, a la escucha de su voz, porque solo con su aporte creativo y de nuevas ideas se renueva la vida de la Iglesia. Hoy es necesario renovar el compromiso de facilitar a los jóvenes el encuentro personal con Cristo. Es fundamental que cada joven conozca y llegue a amar la historia, el pensamiento y las actitudes de Jesús, porque solo en Él alcanzamos la salvación y la plenitud de la vida. Que cada joven sea testigo de la misión digital. Nueva etapa en Bolivia. Felicitamos al nuevo gobierno y deseamos el mejor de los éxitos en su servicio por el bien común de los bolivianos. Reconstruir la democracia no es tarea fácil, tampoco es responsabilidad de unos cuantos. Requiere asumir actitudes de reconciliación y participación, además del compromiso de todos con generosidad y valentía, honestidad y transparencia, para generar cada día espacios de diálogo, consenso, encuentro fraternal y respeto. Exige una mentalidad nueva y propositiva para no estancarnos en intereses mezquinos de unos pocos. Este desafío de cambios estructurales es urgente, pero tenemos que ser conscientes que no hay soluciones inmediatas. Por eso, en actitud de confianza, demos tiempo a este proceso. El país está destrozado y no podemos ser indiferentes a colaborar y esforzarnos de distintas maneras para caminar hacia una estabilidad socioeconómica, institucional y cultural. Es posible salir de esta crisis, pero los primeros en comprometernos debemos ser nosotros mismos. Caminando juntos es posible avanzar. Esa es nuestra esperanza. Hacia la luz de la Navidad, pronto comienza nuestra preparación para celebrar el nacimiento de nuestro Señor Jesucristo. Que sea una ocasión para dejarnos iluminar con su encarnación. Que María, nuestra Madre, interceda por nosotros. Los obispos de Bolivia, Cochabamba, 11 de noviembre del 2025.
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1: Veintiuna horas, 22 minutos.

felicidad de los genocidas que están sueltos, el inglés.

0: En esta Navidad volvemos a contemplar el misterio de Dios que se hace cercano. El Evangelio nos recuerda, la palabra se hizo carne y habitó entre nosotros. En la pequeñez de un pesebre, Dios se acerca silenciosamente a nuestra vida universitaria, a nuestras familias, a nuestras luchas cotidianas. En la encarnación, Dios dignificó plenamente la condición humana. Hoy celebramos esa dignidad que Él reafirma al hacerse pequeño y vulnerable por amor a nosotros.
1: Los pastores fueron los primeros en escuchar el anuncio de la alegría. Hombres sencillos, inmersos en su trabajo cotidiano, pero con el corazón dispuesto. Dios actúa así. Viene en lo ordinario, sin estridencias, en la vida real de nuestras familias y de nuestro quehacer universitario. En cada gesto de servicio, en cada jornada de estudio, en cada tarea administrativa, Dios viene y se anuncia. Que esta Navidad nos encuentre disponibles para acogerlo en lo simple, en lo cotidiano, en lo que pareciera insignificante, pero que transforma, transforma el corazón.
2: Vivimos tiempos desafiantes como país y como humanidad. Si no permitimos que Dios toque nuestras heridas y desarme nuestros miedos, no podremos construir la fraternidad que anhelamos. Como los Reyes Magos, sigamos la luz que nos conduce a Belén. Que también nosotros encontremos en la humildad del niño la sabiduría que necesitamos para trabajar juntos por un futuro de esperanza.
3: María y José, en su sencillez, acogieron el acontecimiento más grande de la historia en un lugar pequeño y precario. Allí, donde parecía que nada extraordinario podía suceder, Dios obró maravillas. Así también en nuestra comunidad universitaria, en medio del ordinario, Dios quiere seguir sembrando unidad, amistad y humildad y renovación. Pidamos la gracia de esta Navidad para que la luz de Cristo ilumine cada paso que damos como comunidad y que Él nos conceda unidad, fraternidad y esperanza en el camino que emprendemos hacia el próximo año.
0: A toda nuestra querida familia universitaria, docentes, administrativos, estudiantes, graduados y aliados externos, deseamos que el nacimiento de Jesús renueve su alegría, fortalezca su fe y avive su esperanza. Que el Señor bendiga a cada familia, conceda paz a Bolivia y nos permita trabajar unidos para un 2026 lleno de frutos, de servicio y crecimiento. Feliz Navidad y bendecido Año Nuevo.
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1: Horas 40 minutos.

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1: Horas 57 minutos.

0: Conferencia Episcopal Boliviana. Centésimo décimo séptima Asamblea de Obispos de Bolivia.
1: Peregrinos de esperanza. La esperanza no defrauda. Romanos 5:5. Los obispos de Bolivia, reunidos en Cochabamba en la centésima décima sexta Asamblea, saludamos al pueblo que peregrina en Bolivia. Año jubilar y bicentenario de Bolivia. Este año la Iglesia Universal experimenta una renovación al celebrar los 2025 años del nacimiento de Jesucristo, como también la celebración del Bicentenario de Bolivia. Celebramos estos acontecimientos con todos los fieles de la Iglesia en Bolivia, experimentando la alegría de renovar nuestra fe en la acción salvadora de Dios. Hemos aprovechado estos acontecimientos para fortalecer la vitalidad de la Iglesia y asumir un compromiso personal y comunitario en la transformación de la realidad conforme a los criterios del reino de Dios. Peregrinos de esperanza, no es quedarse conformes donde estamos, es saber encontrar una fuerza interior para superar las adversidades y mejorar nuestra condición de vida. Opción preferencial por los pobres. En comunión con la historia de la Iglesia y las motivaciones pastorales del Papa León XIV, reafirmamos nuestro compromiso eclesial de difundir y alentar todos los esfuerzos para que la acción social de la Iglesia por los pobres sea cada vez más visible y cotidiana, de manera que no es una acción superficial, ocasional y opcional, sino forma parte esencial de la identidad de la Iglesia. En este sentido, siguiendo el proceso de reflexión y actualización, hoy estamos llamados a hacer de este Evangelio Iglesia pobre para los pobres. Como afirma el Papa en la exhortación apostólica Dilexite 104, el cristiano no puede considerar a los pobres solo como un problema social. Estos son una cuestión familiar, son de los nuestros. Nuestra relación con ellos no puede reducir a una actividad o a una oficina de iglesia. Se nos pide dedicar tiempo a los pobres, presentarles amable atención, escucharlos con interés, acompañarlos en los momentos más difíciles y reconocer en los pobres el rostro de Cristo. Que María, nuestra Madre, interceda por nosotros. Los obispos de Bolivia, Cochabamba, 11 de noviembre del 2025.
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1: Veintidós horas, 22 minutos.

0: En esta Navidad volvemos a contemplar el misterio de Dios que se hace cercano. El Evangelio nos recuerda, la palabra se hizo carne y habitó entre nosotros. En la pequeñez de un pesebre, Dios se acerca silenciosamente a nuestra vida universitaria, a nuestras familias, a nuestras luchas cotidianas. En la encarnación, Dios dignificó plenamente la condición humana. Hoy celebramos esa dignidad que Él reafirma al hacerse pequeño y vulnerable por amor a nosotros.
1: Los pastores fueron los primeros en escuchar el anuncio de la alegría. Hombres sencillos, inmersos en su trabajo cotidiano, pero con el corazón dispuesto. Dios actúa así. Viene en lo ordinario, sin estridencias, en la vida real de nuestras familias y de nuestro quehacer universitario. En cada gesto de servicio, en cada jornada de estudio, en cada tarea administrativa, Dios viene y se anuncia. Que esta Navidad nos encuentre disponibles para acogerlo en lo simple, en lo cotidiano, en lo que pareciera insignificante, pero que transforma el corazón.
2: Vivimos tiempos desafiantes como país y como humanidad. Si no permitimos que Dios toque nuestras heridas y desarme nuestros miedos, no podremos construir la fraternidad que anhelamos. Como los Reyes Magos, sigamos la luz que nos conduce a Belén. Que también nosotros encontremos en la humildad del niño la sabiduría que necesitamos para trabajar juntos por un futuro de esperanza.
3: María y José, en su sencillez, acogieron el acontecimiento más grande de la historia en un lugar pequeño y precario. Allí, donde parecía que nada extraordinario podía suceder, Dios obró maravillas. Así también en nuestra comunidad universitaria, en medio del ordinario, Dios quiere seguir sembrando unidad, amistad y humildad y renovación. Pidamos la gracia de esta Navidad para que la luz de Cristo ilumine cada paso que damos como comunidad y que Él nos conceda unidad, fraternidad y esperanza en el camino que emprendemos hacia el próximo año.
0: A toda nuestra querida familia universitaria, docentes, administrativos, estudiantes, graduados y aliados externos, deseamos que el nacimiento de Jesús renueve su alegría, fortalezca su fe y avive su esperanza. Que el Señor bendiga a cada familia, conceda paz a Bolivia y nos permita trabajar unidos para un 2026 lleno de frutos, de servicio y crecimiento. Feliz Navidad y bendecido Año Nuevo.
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1: Veintidós horas, 40 minutos.

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0: Conferencia Episcopal Boliviana. Centésimo décimo séptima Asamblea de Obispos de Bolivia.
1: Opción preferencial por los jóvenes. Nuestra población boliviana cuenta con un alto porcentaje de jóvenes. Esta realidad exige una atención del Estado y de la Iglesia. Los jóvenes son el presente de nuestra sociedad. Por lo tanto, necesitan ser protagonistas en escribir la historia del país, siendo el rostro de esperanza. Optar por los jóvenes significa dejar que los jóvenes sean jóvenes en la vida y misión de la Iglesia, asumiendo su formación humana y cristiana. A ustedes, jóvenes, les pedimos que sigan adelante con su compromiso bautismal de colaborar en la catequesis, misiones, voluntariado, grupos y movimientos juveniles. Como Iglesia necesitamos despojarnos de nuestras estructuras cerradas para dar espacios al liderazgo de los jóvenes, a la escucha de su voz, porque solo con su aporte creativo y de nuevas ideas se renueva la vida de la Iglesia. Hoy es necesario renovar el compromiso de facilitar a los jóvenes el encuentro personal con Cristo. Es fundamental que cada joven conozca y llegue a amar la historia, el pensamiento y las actitudes de Jesús, porque solo en Él alcanzamos la salvación y la plenitud de la vida. Que cada joven sea testigo de la misión digital. Nueva etapa en Bolivia. Felicitamos al nuevo gobierno y deseamos el mejor de los éxitos en su servicio por el bien común de los bolivianos. Reconstruir la democracia no es tarea fácil, tampoco es responsabilidad de unos cuantos. Requiere asumir actitudes de reconciliación y participación, además del compromiso de todos con generosidad y valentía, honestidad y transparencia, para generar cada día espacios de diálogo, consenso, encuentro fraternal y respeto. Exige una mentalidad nueva y propositiva para no estancarnos en intereses mezquinos de unos pocos. Este desafío de cambios estructurales es urgente, pero tenemos que ser conscientes que no hay soluciones inmediatas. Por eso, en actitud de confianza, demos tiempo a este proceso. El país está destrozado y no podemos ser indiferentes a colaborar y esforzarnos de distintas maneras para caminar hacia una estabilidad socioeconómica, institucional y cultural. Es posible salir de esta crisis, pero los primeros en comprometernos debemos ser nosotros mismos. Caminando juntos es posible avanzar, esa es nuestra esperanza. Hacia la luz de la Navidad, pronto comienza nuestra preparación para celebrar el nacimiento de nuestro Señor Jesucristo. Que sea una ocasión para dejarnos iluminar con su encarnación, que María, nuestra Madre, interceda por nosotros. Los Obispos de Bolivia, Cochabamba, 11 de noviembre del 2025.
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0: En esta Navidad volvemos a contemplar el misterio de Dios que se hace cercano. El Evangelio nos recuerda, la palabra se hizo carne y habitó entre nosotros. En la pequeñez de un pesebre, Dios se acerca silenciosamente a nuestra vida universitaria, a nuestras familias, a nuestras luchas cotidianas. En la encarnación, Dios dignificó plenamente la condición humana. Hoy celebramos esa dignidad que Él reafirma al hacerse pequeño y vulnerable por amor a nosotros.
1: Los pastores fueron los primeros en escuchar el anuncio de la alegría. Hombres sencillos, inmersos en su trabajo cotidiano, pero con el corazón dispuesto. Dios actúa así. Viene en lo ordinario, sin estridencias, en la vida real de nuestras familias y de nuestro quehacer universitario. En cada gesto de servicio, en cada jornada de estudio, en cada tarea administrativa, Dios viene y se anuncia. Que esta Navidad nos encuentre disponibles para acogerlo en lo simple, en lo cotidiano, en lo que pareciera insignificante, pero que transforma, transforma el corazón.
2: Vivimos tiempos desafiantes como país y como humanidad. Si no permitimos que Dios toque nuestras heridas y desarme nuestros miedos, no podremos construir la fraternidad que anhelamos. Como los Reyes Magos, sigamos la luz que nos conduce a Belén. Que también nosotros encontremos en la humildad del niño la sabiduría que necesitamos para trabajar juntos por un futuro de esperanza.
3: María y José, en su sencillez, acogieron el acontecimiento más grande de la historia en un lugar pequeño y precario. Allí, donde parecía que nada extraordinario podía suceder, Dios obró maravillas. Así también en nuestra comunidad universitaria, en medio del ordinario, Dios quiere seguir sembrando unidad, amistad y humildad y renovación. Pidamos la gracia de esta Navidad para que la luz de Cristo ilumine cada paso que damos como comunidad y que Él nos conceda unidad, fraternidad y esperanza en el camino que emprendemos hacia el próximo año.
0: A toda nuestra querida familia universitaria, docentes, administrativos, estudiantes, graduados y aliados externos, deseamos que el nacimiento de Jesús renueve su alegría, fortalezca su fe y avive su esperanza. Que el Señor bendiga a cada familia, conceda paz a Bolivia y nos permita trabajar unidos para un 2026 lleno de frutos, de servicio y crecimiento. Feliz Navidad y bendecido Año Nuevo.
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1: Veintitrés horas, 57 minutos.

0: Conferencia Episcopal Boliviana. Centésimo décimo séptima Asamblea de Obispos de Bolivia.
1: Peregrinos de esperanza. La esperanza no defrauda. Romanos 5:5. Los obispos de Bolivia, reunidos en Cochabamba en la centésima décima sexta asamblea, saludamos al pueblo que peregrina en Bolivia. Año jubilar y bicentenario de Bolivia. Este año la Iglesia Universal experimenta una renovación al celebrar los 2025 años

0: nacimiento de Jesucristo, como también la celebración del Bicentenario de Bolivia. Celebramos estos acontecimientos con todos los fieles de la Iglesia en Bolivia, experimentando la alegría de renovar nuestra fe en la acción salvadora de Dios. Hemos aprovechado estos acontecimientos para fortalecer la vitalidad de la Iglesia y asumir un compromiso personal y comunitario en la transformación de la realidad conforme a los criterios del reino de Dios. Peregrinos de esperanza, no es quedarse conformes donde estamos, es saber encontrar una fuerza interior para superar las adversidades y mejorar nuestra condición de vida. Opción preferencial por los pobres. En comunión con la historia de la Iglesia y las motivaciones pastorales del Papa León XIV, reafirmamos nuestro compromiso eclesial de difundir y alentar todos los esfuerzos para que la acción social de la Iglesia por los pobres sea cada vez más visible y cotidiana, de manera que no es una acción superficial, ocasional y opcional, sino forma parte esencial de la identidad de la Iglesia. En este sentido, siguiendo el proceso de reflexión y actualización, hoy estamos llamados a hacer de este Evangelio Iglesia pobre para los pobres. Como afirma el Papa en la exhortación apostólica Dilexite 104, el cristiano no puede considerar a los pobres solo como un problema social. Estos son una cuestión familiar, son de los nuestros. Nuestra relación con ellos no puede reducir a una actividad o a una oficina de iglesia. Se nos pide dedicar tiempo a los pobres, presentarles amable atención, escucharlos con interés, acompañarlos en los momentos más difíciles y reconocer en los pobres el rostro de Cristo. Que María, nuestra Madre, interceda por nosotros. Los obispos de Bolivia, Cochabamba, 11 de noviembre del 2025.
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1: Cero hora, 22 minutos.

esta próxima canción yo quiero invitar a mi hermano Ben Diesel. Dale para acá arriba que ahora es que es.

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1: Cero hora, 40 minutos.

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1: Cero hora, 57 minutos.

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1: Es la 1 de la mañana, 22 minutos.

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1: Es la 1 de la mañana, 40 minutos.

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1: Es la 1:00 a.m. 57 minutos.

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1: Hola y bienvenidos al programa informativo en lengua española de Radio Vaticana y Vatican News. Un cordial saludo de la redacción hispanoamericana y de quien les habla, Sebastián Sansón Ferrari, este martes 14 de julio del año 2026 en la 15ª semana del tiempo ordinario. La Iglesia celebra la memoria litúrgica de San Camilo de Lelis, sacerdote fundador de los Ministros de los Enfermos. Hoy destacamos. El Papa León XIV prosigue su periodo de descanso en Castel Gandolfo hasta el lunes 27 de julio. Están suspendidas todas las audiencias generales de los miércoles, así como las audiencias privadas y especiales del pontífice. Borgo Laudato Si, líderes mundiales y expertos en inteligencia artificial debaten sobre el desarme. Del 14 al 16 de julio se celebran tres días de trabajo en Castel Gandolfo y el Capitolio de Roma, que reúnen a 30 premios Nobel, representantes de 30 naciones, ex jefes de Estado y de Gobierno, 20 destacados expertos en inteligencia artificial y 30 de las universidades e instituciones de investigación más importantes del mundo. Se espera con gran interés la adopción de la Declaración de Roma para una paz desarmada y desarmante. La Iglesia de Asia cuestiona su sinodalidad y los puentes entre los pueblos. Del 20 al 26 de julio, en Yakarta, Indonesia, la Federación de Conferencias Episcopales de Asia congrega más de 120 participantes para definir la misión de la Iglesia en el continente. Entre los momentos clave se incluyen el discurso de apertura presidido por el Cardenal Gracias, enviado especial del Papa León XIV, la reflexión sobre la espiritualidad sinodal dirigida por el Cardenal Tagle y el mensaje del Obispo de Roma. En instantes, el detalle de las noticias. Buena sintonía. El Santo Padre León XIV prosigue su periodo de descanso en Castel Gandolfo, donde se encuentra hasta el próximo lunes 27 de julio. En estas semanas, como informara oportunamente la Prefectura de la Casa Pontificia, están suspendidas todas las audiencias generales de los miércoles, que se reanudan el 5 de agosto, así como en las audiencias privadas y especiales del Obispo de Roma. El Papa mantiene, en cambio, la cita semanal del rezo mariano del Ángelus los domingos 19 y 26 de julio al mediodía, hora local en Italia, que dirige desde la Plaza de la Libertad en Castel Gandolfo y es transmitida en directo con comentarios en español a través de Radio Vaticana y Vatican News.
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1: Del 14 al 16 de julio se celebran tres días de trabajo en Castel Gandolfo y el Capitolio de Roma, que reúnen a 30 premios Nobel, representantes de varias naciones, ex jefes de Estado y de Gobierno, 20 destacados expertos en inteligencia artificial y 30 de las universidades e instituciones de investigación más importantes del mundo. Se espera con gran interés la adopción de la Declaración de Roma para una paz desarmada y desarmante. El reporte de Joan Pacheco.
3: Del 14 al 16 de julio de 2026, el Vaticano, en el Borgo Laudato Si de los Jardines Pontificios de Castel Gandolfo, albergará la Asamblea Mundial de Premios Nobel sobre Inteligencia Artificial y Guerra Nuclear, que reunirá más de 200 participantes que destacan en el mundo y representan a las principales instituciones internacionales de investigación en los ámbitos de la paz y la inteligencia artificial. Inspirada en la encíclica del Papa León XIV, Magnifica Humanitas, dedicada a la protección de la persona humana en la era de la inteligencia artificial, la asamblea se celebra en un contexto marcado por los conflictos internacionales, la inestabilidad y el agravamiento de la situación nuclear, y se inscribe en la visión del pontífice de una paz desarmada y desarmante. Los trabajos culminarán con la redacción de la Declaración de Roma por una paz desarmada y desarmante, en la era de la inteligencia artificial, las armas nucleares y autónomas, los nuevos protocolos digitales y los modelos emergentes de desarrollo digital. El evento concluirá el 16 de julio con una sesión solemne en el Capitolio de Roma, en la Sala Julio Cesare.

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1: La Conferencia Boliviana del Clero Diocesano concluyó su 39ª Asamblea Ordinaria con un firme llamado a la unidad, la solidaridad y la reconciliación. Bolivia vive un contexto nacional marcado por la polarización, la pérdida de empleos y el aumento de la precariedad que afecta a numerosas familias. Del 7 al 10 de julio, sacerdotes de todo el país se reunieron en Tarija bajo el lema «Llevamos ese tesoro en vasijas de barro», inspirados en la carta apostólica del Papa León XIV dirigida a los sacerdotes. En el mensaje final de la asamblea, los participantes expresaron su preocupación por el crecimiento de la desconfianza, las divisiones y el regionalismo. Los prelados hicieron un llamado a fortalecer la cultura del encuentro y a practicar la solidaridad concreta con quienes viven en situación de mayor vulnerabilidad y optar por la no violencia como camino para superar las diferencias. Además, recordaron que la dignidad de toda persona humana debe estar siempre por encima de cualquier conflicto social, económico, político, porque la vida es un don sagrado de Dios. La asamblea invitó a los bolivianos a hacer realidad el lema nacional: la unión es la fuerza, transformándolo en un compromiso cotidiano de fraternidad. Finalmente, la Conferencia Boliviana del Clero Diocesano agradeció el acompañamiento de los obispos del país y destacó la importancia de seguir promoviendo espacios de diálogo y reconciliación para contribuir a la construcción de la paz. Desde Tarija, la Iglesia Boliviana renueva así un compromiso de ser signo de la esperanza y de acompañar al pueblo que busca caminos de unidad en medio de los desafíos que vive la nación.
2: El llamado a la conversión sinodal y la misión de ser puentes y constructores de puentes en Asia. Este es el tema inspirado en el Evangelio de Juan. Veréis cosas mayores que estas, elegido por la Federación de Conferencias Episcopales de Asia, FABC por sus siglas en inglés, para la 12ª Asamblea Plenaria que se celebrará en Yakarta, capital de Indonesia, del 20 al 26 de julio. Se espera la asistencia de más de 120 participantes, entre ellos obispos de toda Asia, representantes de conferencias episcopales, teólogos y expertos pastorales para discernir la futura misión de la Iglesia en el continente. El evento se inaugurará oficialmente con una misa el 21 de julio, presidida por el cardenal Oswald Gracias, arzobispo emérito de Bombay, enviado especial del Santo Padre León XIV. El día siguiente estará dedicado a la oración y a la reflexión sobre la espiritualidad sinodal, la construcción de puentes y la conversión pastoral para los líderes de la Iglesia en Asia, a cargo del cardenal Luis Antonio Tagle, proprefecto del Dicasterio para la Evangelización. A continuación se celebrarán debates sobre la evolución de las realidades sociales y geopolíticas del continente, con un amplio espacio dedicado al testimonio sinodal de la Iglesia en un mundo cambiante, el contexto asiático en constante evolución y las formas concretas de fortalecer su papel como puente entre culturas. Los participantes también se reunirán en mesas redondas, debates regionales y sesiones en profundidad sobre el liderazgo sinodal, las prácticas pastorales y la colaboración entre las iglesias locales. El mensaje del Papa León XIV está previsto para el 25 de julio. La semana concluirá con una celebración eucarística en la Catedral de Nuestra Señora de la Asunción en Yakarta y una visita a la cercana mezquita Istiqlal a través del túnel de la amistad, símbolo del compromiso de Indonesia con la armonía y el diálogo interreligioso. Es mucho más que un evento eclesial, enfatiza el padre John Michen, secretario ejecutivo de la Oficina de Comunicación Social de la FEABC. Es un momento en el que las iglesias de Asia pueden escucharse mutuamente, discernir juntas y renovar su compromiso misionero. A través del Ministerio de Comunicaciones, la esperanza es acompañar este camino de fe y compartir sus frutos con los católicos de toda Asia y más allá, promoviendo una mayor comunión, participación y misión, agregó el sacerdote, quien también es director de programación de Radio Veritas Asia. La emisora fue fundada en 1969 como un medio de comunicación católico continental para servir a los países asiáticos en sus respectivos idiomas locales, lo que le valió el nombre de Voz del Cristianismo Asiático. Hoy, la Radio Veritas Asia llega a las audiencias a través de sus sitios web en 21 idiomas y diversas plataformas de redes sociales. En esta ocasión asegurará la cobertura de la Asamblea Plenaria en colaboración con los equipos de comunicación de la Arquidiócesis de Yakarta y la Conferencia Episcopal de Indonesia. Espero que la Asamblea elabore una hoja de ruta pastoral unificada y práctica para Asia que vaya más allá de las declaraciones y se traduzca en iniciativas de base, declara el obispo Samson Shukardeen de Hyderabad, presidente de la Conferencia Episcopal Católica de Pakistán. En particular, espero ver redes de apoyo más sólidas entre las conferencias episcopales, programas regionales reforzados para el desarrollo de la juventud y el liderazgo, y una voz católica asiática fuerte, clara y colectiva que defienda los derechos humanos y la libertad religiosa a nivel mundial, concluyó. La Iglesia de Almería en España se ha movilizado desde las primeras horas del incendio que afecta a las localidades de Bedar y Los Gallardos a partir del jueves 9 de julio para acompañar a las personas damnificadas y colaborar en la atención de las necesidades más apremiantes. Así lo explica el obispo de Almería, Monseñor Antonio Gómez Cantero, durante una entrevista concedida a Radio Vaticana, Vatican News. El prelado describe los primeros momentos de la emergencia como una situación especialmente compleja debido a la rápida propagación del fuego y a las características del terreno. Según indicó, las llamas avanzaban rápidamente por zonas de barrancos y áreas de difícil acceso, donde muchas viviendas se encontraban aisladas y comunicadas únicamente por caminos estrechos. Escuchemos al prelado.
3: Pues mira, la vida comunitaria es esencial, además es el ADN de nuestra vida cristiana. Es decir, nuestra fe es comunitaria porque creemos en un Dios trinitario y en un Dios que sus relaciones son relaciones de amor, nada más que de amor. Entonces, no se puede seguir en el individualismo, no se puede seguir en la queja constante, no se puede ahora buscar quién ha sido el culpable o quién no ha sido el culpable o por qué ese poste de la luz estaba como estaba. Ahora todos son culpabilidades y no es el momento de las culpabilidades. Es el momento de ser todos responsables con la gente que está sufriendo. Es el momento de ser una iglesia samaritana con el que está al borde del camino. Y algunos que no han perdido las casas, los de los pueblos de Bedar y Gallardos, no han perdido ninguna casa. Eran todos cortijos que estaban fuera o casas fuera. Pero algunos de estos nos tenemos que volver a replantear la fe, que no es una fe individualista para mí mismo, que la fe es con el hermano, con el que sufre. Y en este caso por eso digo que estas iglesias, que ya son samaritanas porque lo han demostrado, tendrán que seguir siendo samaritanas. Como hacía el buen samaritano, pues mirar, acoger, curar, sanar y proteger. Y además, si falta algo más, aquí estaré yo para darlo, que es lo que dice el buen samaritano de San Lucas, de la parábola de Cristo en San Lucas. Y nada más, tenemos que seguir adelante, porque el Señor está con nosotros y nos apremia, como dice San Pablo, el Señor nos apremia, nos apremia en la caridad, en el amor.
2: Estamos en una temporada de verano en donde estos fenómenos son recurrentes, los incendios, ¿verdad? Usted hablaba de la responsabilidad. ¿Qué mensaje le gustaría dirigir a la comunidad cristiana en general para comprometerse más con el cuidado de la creación?
3: Bueno, primero ser responsables allá cuando utilicemos la creación. Uno no puede tirar una colilla en la carretera, no puede hacer un fuego para hacer una carne a la brasa en no sé dónde. Y en esto a veces toda la sociedad siempre hay gente que es irresponsable. Entonces tenemos que cuidar más en la responsabilidad. Y pues la naturaleza hay que cuidarla. Es decir, si hay tantos fuegos en España, en Portugal fue gravísimo hace unos años, ardió casi toda Portugal, en Estados Unidos, en estos fuegos famosos que hemos conocido por la prensa, pero sigue habiendo fuegos. Hoy en España hay varios fuegos también, ¿no?
2: Hasta aquí, amables oyentes, el programa informativo en lengua española de Radio Vaticana y Vatican News este martes 14 de julio de 2026. Gracias por su amable y fiel sintonía. Que tengan un feliz martes. Alabado sea Jesucristo. Laudetur Jesus Christus.

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1: Son las 2 de la mañana, 22 minutos.

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Esta es una canción de integración. He estado recién en Santa Cruz y le pregunto al maestro de taxi en Santa Cruz: oye, querido maestrito, ¿dónde queda el hotel Tantos, digamos? Y me dice: en Aipue. ¿Y de dónde es usted, pues? Yo soy, pues, de Potosí. Claro, hace 20 años que yo vivo acá, oiga. Y me casé con una de Porongo. Ah, le digo. ¿Y dónde vive usted? En Aipue. Este taquirari se llama En Aipue, porque Bolivia es una sola, ¿sabes?

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1: Son las 2 de la mañana, 40 minutos. 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
1: Son las 2 de la mañana, 57.

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1: Son las 3 de la mañana, 22 minutos.

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1: Son las 3 de la mañana, 40 minutos.

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1: Son las 3 de la mañana, 57 minutos.

festejar, pero a lo grande, en su gran aniversario de los hermanos de Surduy. Muchas gracias por esta gente hermosa, maravillosa que vino para compartir. Y queremos saber cómo están pasando.

0: En esta Navidad volvemos a contemplar el misterio de Dios que se hace cercano. El Evangelio nos recuerda, la palabra se hizo carne y habitó entre nosotros. En la pequeñez de un pesebre, Dios se acerca silenciosamente a nuestra vida universitaria, a nuestras familias, a nuestras luchas cotidianas. En la encarnación, Dios dignificó plenamente la condición humana. Hoy celebramos esa dignidad que Él reafirma al hacerse pequeño y vulnerable por amor a nosotros.
1: Los pastores fueron los primeros en escuchar el anuncio de la alegría. Hombres sencillos, inmersos en su trabajo cotidiano, pero con el corazón dispuesto. Dios actúa así. Viene en lo ordinario, sin estridencias, en la vida real de nuestras familias y de nuestro quehacer universitario. En cada gesto de servicio, en cada jornada de estudio, en cada tarea administrativa, Dios viene y se anuncia. Que esta Navidad nos encuentre disponibles para acogerlo en lo simple, en lo cotidiano, en lo que pareciera insignificante, pero que transforma, transforma el corazón.
2: Vivimos tiempos desafiantes como país y como humanidad. Si no permitimos que Dios toque nuestras heridas y desarme nuestros miedos, no podremos construir la fraternidad que anhelamos. Como los Reyes Magos, sigamos la luz que nos conduce a Belén. Que también nosotros encontremos en la humildad del niño la sabiduría que necesitamos para trabajar juntos por un futuro de esperanza.
3: María y José, en su sencillez, acogieron el acontecimiento más grande de la historia en un lugar pequeño y precario. Allí, donde parecía que nada extraordinario podía suceder, Dios obró maravillas. Así también en nuestra comunidad universitaria, en medio del ordinario, Dios quiere seguir sembrando unidad, amistad y humildad y renovación. Pidamos la gracia de esta Navidad para que la luz de Cristo ilumine cada paso que damos como comunidad y que Él nos conceda unidad, fraternidad y esperanza en el camino que emprendemos hacia el próximo año.
0: A toda nuestra querida familia universitaria, docentes, administrativos, estudiantes, graduados y aliados externos, deseamos que el nacimiento de Jesús renueve su alegría, fortalezca su fe y avive su esperanza. Que el Señor bendiga a cada familia, conceda paz a Bolivia y nos permita trabajar unidos para un 2026 lleno de frutos, de servicio y crecimiento. Feliz Navidad y bendecido Año Nuevo.
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0: Conferencia Episcopal Boliviana. Centésimo décimo séptima Asamblea de Obispos de Bolivia.
1: Peregrinos de esperanza. La esperanza no defrauda. Romanos 5:5. Los obispos de Bolivia, reunidos en Cochabamba en la centésima décima sexta asamblea, saludamos al pueblo que peregrina en Bolivia. Año jubilar y bicentenario de Bolivia. Este año la Iglesia Universal experimenta una renovación al celebrar los 2025 años del nacimiento de Jesucristo, como también la celebración del bicentenario de Bolivia. Celebramos estos acontecimientos con todos los fieles de la Iglesia en Bolivia, experimentando la alegría de renovar nuestra fe en la acción salvadora de Dios. Hemos aprovechado estos acontecimientos para fortalecer la vitalidad de la Iglesia y asumir un compromiso personal y comunitario en la transformación de la realidad conforme a los criterios del reino de Dios. Peregrinos de esperanza, no es quedarse conformes donde estamos, es saber encontrar una fuerza interior para superar las adversidades y mejorar nuestra condición de vida. Opción preferencial por los pobres. En comunión con la historia de la Iglesia y las motivaciones pastorales del Papa León XIV, reafirmamos nuestro compromiso eclesial de difundir y alentar todos los esfuerzos para que la acción social de la Iglesia por los pobres sea cada vez más visible y cotidiana, de manera que no es una acción superficial, ocasional y opcional, sino forma parte esencial de la identidad de la Iglesia. En este sentido, siguiendo el proceso de reflexión y actualización, hoy estamos llamados a ser desde el Evangelio Iglesia pobre para los pobres. Como afirma el Papa en la exhortación apostólica Dilexite 104, el cristiano no puede considerar a los pobres solo como un problema social. Estos son una cuestión familiar, son de los nuestros. Nuestra relación con ellos no puede reducir a una actividad o a una oficina de iglesia. Se nos pide dedicar tiempo a los pobres, presentarles amable atención, escucharlos con interés, acompañarlos en los momentos más difíciles y reconocer en los pobres el rostro de Cristo. Que María, nuestra Madre, interceda por nosotros, los obispos de Bolivia, Cochabamba, 11 de noviembre del 2025.
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1: Son las 5 de la mañana, 22 minutos.

0: En esta Navidad volvemos a contemplar el misterio de Dios que se hace cercano. El Evangelio nos recuerda, la palabra se hizo carne y habitó entre nosotros. En la pequeñez de un pesebre, Dios se acerca silenciosamente a nuestra vida universitaria, a nuestras familias, a nuestras luchas cotidianas. En la encarnación, Dios dignificó plenamente la condición humana. Hoy celebramos esa dignidad que Él reafirma al hacerse pequeño y vulnerable por amor a nosotros.
1: Los pastores fueron los primeros en escuchar el anuncio de la alegría, hombres sencillos, inmersos en su trabajo cotidiano, pero con el corazón dispuesto. Dios actúa así, viene en lo ordinario, sin estridencias, en la vida real de nuestras familias y de nuestro quehacer universitario. En cada gesto de servicio, en cada jornada de estudio, en cada tarea administrativa, Dios viene y se anuncia. Que esta Navidad nos encuentre disponibles para acogerlo en lo simple, en lo cotidiano, en lo que pareciera insignificante, pero que transforma el corazón.
2: Vivimos tiempos desafiantes como país y como humanidad. Si no permitimos que Dios toque nuestras heridas y desarme nuestros miedos, no podremos construir la fraternidad que anhelamos. Como los Reyes Magos, sigamos la luz que nos conduce a Belén. Que también nosotros encontremos en la humildad del niño la sabiduría que necesitamos para trabajar juntos por un futuro de esperanza.
3: María y José, en su sencillez, acogieron el acontecimiento más grande de la historia en un lugar pequeño y precario. Allí, donde parecía que nada extraordinario podía suceder, Dios obró maravillas. Así también en nuestra comunidad universitaria, en medio del ordinario, Dios quiere seguir sembrando unidad, amistad y humildad y renovación. Pidamos la gracia de esta Navidad para que la luz de Cristo ilumine cada paso que damos como comunidad y que Él nos conceda unidad, fraternidad y esperanza en el camino que emprendemos hacia el próximo año.
0: A toda nuestra querida familia universitaria, docentes, administrativos, estudiantes, graduados y aliados externos, deseamos que el nacimiento de Jesús renueve su alegría, fortalezca su fe y avive su esperanza. Que el Señor bendiga a cada familia, conceda paz a Bolivia y nos permita trabajar unidos para un 2026 lleno de frutos, de servicio y crecimiento. Feliz Navidad y bendecido Año Nuevo.
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1: Son las 5 de la mañana, 40 minutos.

0: Conferencia Episcopal Boliviana. Centésimo décimo séptima Asamblea de Obispos de Bolivia.
1: Opción preferencial por los jóvenes. Nuestra población boliviana cuenta con un alto porcentaje de jóvenes. Esta realidad exige una atención del Estado y de la Iglesia. Los jóvenes son el presente de nuestra sociedad. Por lo tanto, necesitan ser protagonistas en escribir la historia del país, siendo el rostro de esperanza. Optar por los jóvenes significa dejar que los jóvenes sean jóvenes en la vida y misión de la Iglesia, asumiendo su formación humana y cristiana. A ustedes, jóvenes, les pedimos que sigan adelante con su compromiso bautismal de colaborar en la catequesis, misiones, voluntariado, grupos y movimientos juveniles. Como Iglesia necesitamos despojarnos de nuestras estructuras cerradas para dar espacios al liderazgo de los jóvenes, a la escucha de su voz, porque solo con su aporte creativo y de nuevas ideas se renueva la vida de la Iglesia. Hoy es necesario renovar el compromiso de facilitar a los jóvenes el encuentro personal con Cristo. Es fundamental que cada joven conozca y llegue a amar la historia, el pensamiento y las actitudes de Jesús, porque solo en Él alcanzamos la salvación y la plenitud de la vida. Que cada joven sea testigo de la misión digital. Nueva etapa en Bolivia. Felicitamos al nuevo gobierno y deseamos el mejor de los éxitos en su servicio por el bien común de los bolivianos. Reconstruir la democracia no es tarea fácil, tampoco es responsabilidad de unos cuantos. Requiere asumir actitudes de reconciliación y participación, además del compromiso de todos con generosidad y valentía, honestidad y transparencia, para generar cada día espacios de diálogo, consenso, encuentro fraternal y respeto. Exige una mentalidad nueva y propositiva para no estancarnos en intereses mezquinos de unos pocos. Este desafío de cambios estructurales es urgente, pero tenemos que ser conscientes que no hay soluciones inmediatas. Por eso, en actitud de confianza, demos tiempo a este proceso. El país está destrozado y no podemos ser indiferentes a colaborar y esforzarnos de distintas maneras para caminar hacia una estabilidad socioeconómica, institucional y cultural. Es posible salir de esta crisis, pero los primeros en comprometernos debemos ser nosotros mismos. Caminando juntos es posible avanzar, esa es nuestra esperanza. Hacia la luz de la Navidad, pronto comienza nuestra preparación para celebrar el nacimiento de nuestro Señor Jesucristo. Que sea una ocasión para dejarnos iluminar con su encarnación, que María, nuestra Madre, interceda por nosotros, los obispos de Bolivia, Cochabamba, 11 de noviembre del 2025.
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1: Son las 6 de la mañana, 22 minutos.

0: En esta Navidad volvemos a contemplar el misterio de Dios que se hace cercano. El Evangelio nos recuerda, la palabra se hizo carne y habitó entre nosotros. En la pequeñez de un pesebre, Dios se acerca silenciosamente a nuestra vida universitaria, a nuestras familias, a nuestras luchas cotidianas. En la encarnación, Dios dignificó plenamente la condición humana. Hoy celebramos esa dignidad que Él reafirma al hacerse pequeño y vulnerable por amor a nosotros.
1: Los pastores fueron los primeros en escuchar el anuncio de la alegría. Hombres sencillos, inmersos en su trabajo cotidiano, pero con el corazón dispuesto. Dios actúa así, viene en lo ordinario, sin estridencias, en la vida real de nuestras familias y de nuestro quehacer universitario. En cada gesto de servicio, en cada jornada de estudio, en cada tarea administrativa, Dios viene y se anuncia. Que esta Navidad nos encuentre disponibles para acogerlo en lo simple, en lo cotidiano, en lo que pareciera insignificante, pero que transforma, transforma el corazón.
2: Vivimos tiempos desafiantes como país y como humanidad. Si no permitimos que Dios toque nuestras heridas y desarme nuestros miedos, no podremos construir la fraternidad que anhelamos. Como los Reyes Magos, sigamos la luz que nos conduce a Belén. Que también nosotros encontremos en la humildad del niño la sabiduría que necesitamos para trabajar juntos por un futuro de esperanza.
3: María y José, en su sencillez, acogieron el acontecimiento más grande de la historia en un lugar pequeño y precario. Allí, donde parecía que nada extraordinario podía suceder, Dios obró maravillas. Así también en nuestra comunidad universitaria, en medio del ordinario, Dios quiere seguir sembrando unidad, amistad y humildad y renovación. Pidamos la gracia de esta Navidad para que la luz de Cristo ilumine cada paso que damos como comunidad y que Él nos conceda unidad, fraternidad y esperanza en el camino que emprendemos hacia el próximo año.
0: A toda nuestra querida familia universitaria, docentes, administrativos, estudiantes, graduados y aliados externos, deseamos que el nacimiento de Jesús renueve su alegría, fortalezca su fe y avive su esperanza. Que el Señor bendiga a cada familia, conceda paz a Bolivia y nos permita trabajar unidos para un 2026 lleno de frutos, de servicio y crecimiento. 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
1: Son las 6 de la mañana, 40 minutos.

0: si no fuera por tu gracia y por tu amor. Gracias, Señor.
1: Por fin, se me está dando la oportunidad de cantar con Jocelyn Morán, de Perú. Yo soy Juan Echegoyen, de Argentina, y vamos a cantar juntos.

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A ti clamo, Dios, porque tú me respondes. Inclina a mí tu oído y escucha mi oración. Tú que salvas con tu diestra a los que buscan escapar de sus adversarios. Dame una muestra de tu gran amor. Cuídame como a la niña de tus ojos. Escóndeme bajo la sombra de tus alas.

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1: Son las 6 de la mañana, 57 minutos.

0: Conferencia Episcopal Boliviana. Centésimo décimo séptima Asamblea de Obispos de Bolivia.
1: Peregrinos de esperanza. La esperanza no defrauda. Romanos 5:5. Los obispos de Bolivia, reunidos en Cochabamba en la centésima décima sexta Asamblea, saludamos al pueblo que peregrina en Bolivia. Año jubilar y bicentenario de Bolivia. Este año la Iglesia Universal experimenta una renovación al celebrar los 2025 años del nacimiento de Jesucristo, como también la celebración del bicentenario de Bolivia. Celebramos estos acontecimientos con todos los fieles de la Iglesia en Bolivia, experimentando la alegría de renovar nuestra fe en la acción salvadora de Dios. Hemos aprovechado estos acontecimientos para fortalecer la vitalidad de la Iglesia y asumir un compromiso personal y comunitario en la transformación de la realidad conforme a los criterios del reino de Dios. Peregrinos de esperanza, no es quedarse conformes donde estamos, es saber encontrar una fuerza interior para superar las adversidades y mejorar nuestra condición de vida. Opción preferencial por los pobres. En comunión con la historia de la Iglesia y las motivaciones pastorales del Papa León XIV, reafirmamos nuestro compromiso eclesial de difundir y alentar todos los esfuerzos para que la acción social de la Iglesia por los pobres sea cada vez más visible y cotidiana, de manera que no es una acción superficial, ocasional y opcional, sino forma parte esencial de la identidad de la Iglesia. En este sentido, siguiendo el proceso de reflexión y actualización, hoy estamos llamados a hacer de este Evangelio Iglesia pobre para los pobres. Como afirma el Papa en la exhortación apostólica Dilexite 104, el cristiano no puede considerar a los pobres solo como un problema social. Estos son una cuestión familiar, son de los nuestros. Nuestra relación con ellos no puede reducir a una actividad o a una oficina de iglesia. Se nos pide dedicar tiempo a los pobres, presentarles amable atención, escucharlos con interés, acompañarlos en los momentos más difíciles y reconocer en los pobres el rostro de Cristo. Que María, nuestra Madre, interceda por nosotros. Los obispos de Bolivia, Cochabamba, 11 de noviembre del 2025.
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9: Esta es la cotización del dólar para hoy.
10: Miércoles 15 de julio de 2026, tipo de cambio oficial bolivianos por dólar estadounidense, 10 bolivianos con 70 centavos.
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10: Más noticias en La Hora del País Matinal. Presentamos a continuación Bloque Santa Cruz. Estos son principales titulares. ANAPO advierte menor siembra de trigo y pide apoyo al gobierno para reducir la dependencia de Argentina y Paraguay. Maquinaria del CEPCAM opera gracias al aporte de diésel de los cañeros. Amdecruz y el alcalde de Tarija coordinan acciones para exigir la distribución del 50-50. Momento de ampliar las noticias y ANAPO advierte menor siembra de trigo y pide apoyo al gobierno para reducir la dependencia de Argentina y Paraguay.
11: Gracias. Abraham Nogales, presidente de ANAPO, informa que el trigo tiene menos siembra que otros años y espera al gobierno para no depender de Argentina y Paraguay.
12: Para informar que como ANAPO estamos organizando la 33ª versión del Día Nacional del Trigo, que va a ser realizado el viernes 17 de julio, y en esta ocasión lo haremos en nuestro centro experimental de ANAPO que tenemos en el municipio de Cuatro Cañadas. Este evento demuestra todo el esfuerzo que continúan haciendo los productores a pesar de todas las adversidades para continuar produciendo un alimento tan estratégico para el país como es el trigo, así como de nuevos híbridos de sorgo, de girasol y de maíz que también son cultivos importantes. Bueno, el cultivo de trigo ha sido uno de los rubros más afectados. por toda la situación de incertidumbre dentro de los costos de producción, así como también por las condiciones climáticas adversas de sequía y también económica. Es por eso que, por ejemplo, esta campaña de invierno, la superficie de siembra solamente ha alcanzado las 57 mil hectáreas, que viene a ser una de las áreas más reducidas de los últimos 30 años de siembra de trigo en Santa Cruz. Es por eso que nosotros creemos que es fundamental poder encarar con el gobierno nacional una política de fomento a la actividad triguera, necesario trabajar en generar una mayor soberanía alimentaria en este cultivo y no depender de la producción de terceros países, como en este caso lo venimos haciendo principalmente de Argentina y también de Paraguay.
11: Yamil Martínez, Grupo Fide Santa Cruz.
10: Continuamos. Federación de Micros de Santa Cruz denuncia entrega de solo 120 tanques de GNB y espera más de 3.500 conversiones.
11: Desde la Federación de Micro Santa Cruz denuncian que entregaron solo 120 tanques de gas GNB y esperan más de 3.500 conversiones.
13: Bueno, hemos venido a esta protesta pacífica al transporte público urbano de micro, ya que habemos 3.500 micros que todavía tenemos que transformar de diésel a gas y venimos desde enero pidiendo aquí a la entidad que nos den tanques y lobato para poder transformar. Nos han venido mintiendo. Hace un mes y medio vino el ministro de Hidrocarburos aquí a hacer la entrega de tanques y diciendo que se iba a entregar kit y tanque. Y hasta el momento no han entregado nada. El día de ayer han entregado tanques a los talleres, pero solamente para 120 micros, o sea, una migaja. Nosotros queremos para nuestros 3.500 micros que lleguen los tanques y los kits para poder transformar, porque con diésel ya no da por el tema de que las colas y el transporte público no puede estar dos días haciendo cola en los surtidores. Bueno, estos tanques que han entregado, sí, son argentinos, los que han entregado el día de ayer, que el ministro se comprometió, esos kits no reúnen las especificaciones técnicas y no lo han entregado a los talleres, solamente han entregado los tanques y no podemos instalar y transformar nuestros vehículos de diésel a gas. Supuestamente hay una válvula que los talleres dicen que con esa válvula no va a funcionar bien, por eso no lo han querido recepcionar. Y es una vergüenza, ¿no? Que el ministro de Hidrocarburos o el director nacional de edad compre basura.
11: Grupo Fide Santa Cruz.
10: Continuamos con más noticias. Maquinaria del CEPCAM opera gracias al aporte de diésel de los cañeros.
11: Arlín Viera, su gobernador de Santisteban. Las máquinas de CEPCAM funcionan con ayuda de los cañeros que aportan con diésel para mantener los caminos.
14: Bueno, en realidad, ser una provincia productora que nos está afectando de gran manera, estamos en plena zafra. Tenemos instituciones amigas, asimismo también hemos hablado con las respectivas uniones de cañeros, coayugando nosotros en esta crisis para poder darle viabilidad y asimismo poder realizar los mantenimientos sobre nuestros tramos de departamentales. Eso sí, ¿no? Estamos haciéndolo más lento de lo cotidiano. ¿Por qué? Porque la situación de la crisis del diésel es a nivel nacional y tratamos de una u otra forma querer paliar esa necesidad que es tan importante. Cuando
15: tal vez esta falta de diésel está haciendo que las máquinas hagan fila en vez de estar a veces trabajando.
14: Sí, lamentablemente, ¿no? Esa es una situación que estamos viendo en todos nuestros surtidores, donde tanto nuestros camiones, los productores, los tractores con chata, ¿no? Vemos que están haciendo cola. En vez de estar transportando nuestra caña, en vez de estar transportando nuestro grano, están haciendo colas. Y bueno, llamamos a las instituciones y a las autoridades competentes.
11: Yamil Martínez, Grupo Fide Santa Cruz.
10: Vamos a dejar de lado ese tema. De Cruz y el alcalde de Tarija coordinan acciones para exigir la distribución 50-50 de recursos y la devolución del 12% de regalías.
11: Neftalí Mendoza, de Andecruz, se reúnen con el alcalde de Tarija para juntos pedir el 50-50 de los recursos y la devolución del 12% de regalías.
16: Ha sido muy importante recibir al alcalde de Tarija, señor Johnny Torres, con quien hemos sostenido una reunión, compartir la misma problemática que tenemos los municipios en este momento, en esta coyuntura de que estaba creando una serie de problemas a los diferentes municipios del país. Nosotros sosteniendo es el tema del 50-50. Esta propuesta que surgió del gobierno nacional, por supuesto que esperemos que muy pronto ya nos sentemos con los gobiernos municipales para que podamos, juntamente con las gobernaciones y las universidades públicas, podamos encarar el debate, la discusión, el análisis para poner en práctica este nuevo sistema de distribución de los recursos, esto que tanto se ha trabajado y tanto se ha reclamado como el pacto fiscal y que puede concretarse a través del 50-50. Pero hay un segundo tema que es también muy importante, que es el pedido que hacemos los gobiernos municipales desde aquí, desde Andacruz, para la devolución del 12% de los impuestos que se retiene del IDH. Creo que es muy importante que también logremos recuperar esos recursos para que sirvan para sostener la economía de los municipios que en este momento está con serias dificultades.
11: Yamil Martínez, Grupo Fide Santa Cruz.
10: Hasta aquí el bloque Santa Cruz, 7:12:32. Una nueva pausa, enseguida retornamos.
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2: Noticias en directo en La Hora del País Matinal. Fides está en la capital, en Sucre. Edwin Urizar con usted.
3: Muchas gracias, Gabriela. Buenos días a todo el país. Temperatura actual 9 grados centígrados. La mínima de hoy fue de 7. La máxima será de 27. Hay cielo despejado, hay sol radiante sobre la bella ciudad capital de Bolivia. La bella ciudad cuna de la libertad americana, cuna de la independencia nacional. Iniciamos revisando algunos de nuestros principales titulares. Construcción ilegal de represa deja sin agua potable a comunidades del Turubó en la Chiquitanía del país. Llegaron hasta Sucre exigiendo acciones al Tribunal Agroambiental. Analista considera pérdida de tiempo el debate del 50-50. Primero se debe establecer de dónde saldrán esos recursos. Productores de trigo en Chuquisaca Centro pierden mercados a causa de los fenómenos naturales y las afectaciones de falta de condiciones. Esta y otras noticias a continuación en el desarrollo del bloque Sucre en La Hora del País Matinal. Iniciamos con el desarrollo noticioso. Comunidades del Turubó de San José de Chiquitos exigen celeridad al recurso de casación en el agroambiental ante la construcción de represas privadas que dejan sin agua potable a centenares de familias. Llegaron desde la Chiquitanía del país, son decenas de familias que se apostaron en pasadas horas en puertas del Tribunal Agroambiental, instancia que recibió su caso derivado desde el Juzgado Agroambiental de Roboré. La denuncia apunta a una hacienda privada que construyó una represa a la cabecera del río Porvenir que dota de agua potable a todas las comunidades de esa zona. El proceso se ventila en estrados judiciales desde hace 6 años y ya está en etapa de casación ante el Tribunal Agroambiental desde hace casi 6 meses, según informó Wilson Hurtado, cacique de la comunidad del Turubó.
4: Nosotros venimos 15 horas de viaje. Hemos sufrido un problema con una propiedad ganadera. Nos han hecho una represa, se nos han cortado el agua, esto data de 2020 y hasta ahorita no le podemos dar solución. Nuestra gente preocupadísima, tenemos una cantidad de familias, como 1.500 familias, que estamos preocupados por este tiempo, por lo que va a pasar, viene el afecto del niño y esto con seguridad nos vamos a quedar sin agua. Ese tiene nombre y apellido. Eso se llama Marcos Magui, dueño de la hacienda San Lorenzo. San Lorenzo se llama nuestro río, que nos proveemos de esa agua. Hace como 4 meses, a más a 6 meses, el caso lo teníamos en el Tribunal Ambiental de Roboré.
3: Se espera que en las próximas horas la sala plena del Tribunal Agroambiental pueda dar una definición o una respuesta a esta solicitud que tienen de la afectación en el río San Lorenzo, en aquella comunidad del Turubó, en San José de Chiquitos. Cambiamos de tema, el tema de avasallamientos. El agroambiental exige a las instancias de investigación, fiscalía y jueces agroambientales actuar de oficio para garantizar acceso a las resoluciones de justicia agraria para los afectados por tomas ilegales. Según normativa, toda denuncia de avasallamiento debe ser en primera instancia revisada e investigada en jurisdicción ambiental, jueces ambientales que junto al Ministerio Público realizan el seguimiento. Posterior a ello, pasar a sala plena del Tribunal Agroambiental para remitir resoluciones de acción o protección. Son pasos obligatorios que se mantiene mientras no se defina el proyecto de ley planteado al Parlamento. Seguirá demorando los tratamientos de casos como los avasallamientos. Escuchemos las palabras del decano del Tribunal Agroambiental, Cristian Méndez.
5: La jurisdicción agroambiental y el Ministerio Público que deben llevar adelante los procesos y continuar la conclusión de los mismos. Lo que ocurre es que los avasallamientos son delitos de orden privado y en consecuencia, pero además no están tipificados como delitos o acciones ambientales propiamente dichas. Por ello es que no se podría, como sala plena, emitir una decisión genérica, sino en casos particulares, que son los jueces agroambientales que en primera instancia tramitan este tipo de demandas. Bueno, entendemos que son medidas de hecho, y como medidas de hecho están reñidas contra la Constitución y contra la ley, porque vulneran el sagrado derecho a la propiedad privada.
3: Y continuamos con más noticias. Analista considera pérdida de tiempo el debate por el 50-50, ya que primero se debe establecer de dónde saldrán esos recursos con el debate del pacto fiscal. Escuchemos las palabras y análisis del analista político Germán Gutiérrez Gantier.
6: Evidente, vivimos en una etapa de crisis en la que no hay recursos. Entonces, 50%.
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8: Son las 7 de la mañana, 22 minutos.
6: Ingresar al 50-50, repito, donde no hay nada, porque no hay recursos, no hay que dividir, es empezar a generar un procedimiento para un pacto fiscal.
3: Y productores de trigo en Chuquisaca pierden mercados a causa de fenómenos naturales y las afectaciones de falta de condiciones como materiales caros, y muchos de ellos prefieren dejar de sembrar. Esta es la situación que plantea el productor de trigo de la región de Tomina, Félix García.
9: Como productores de trigo estamos sufriendo que no hay mercado. Tenemos contacto casi cada día con EMAPA, donde nos mencionan: tengan paciencia. La paciencia se acaba, todo tiene un límite. Los productores están desesperados, ¿qué hacer? Y en este momento tenemos almacenado en diferentes silos, por supuesto, cuidando del ratón, cuidando del gorgojo, pero al no tener la noticia de mercado, realmente estamos preocupados. Esperamos más bien a ustedes, que son los medios de comunicación, nos puedan ayudar. De repente aquí podemos aperturar mercado. Estamos buscando mercado. Pero hay decepción en el productor, porque cada vez, por ejemplo, la subida del dólar afecta al productor, los pasajes suben cada día, y realmente hay una impotencia, una angustia en la gente, especialmente en nuestras comunidades, también en las organizaciones. El gobierno hasta hoy no ha dado ninguna señal al pequeño productor. ¿En qué puede ayudarle? ¿En semilla? ¿En fertilizantes? ¿En qué? No hay nada, no hay nada absolutamente.
3: Y hasta aquí el bloque informativo desde Sucre, la capital. En el informe de Ingurizar Campos y el departamento de prensa de Loyola Fide Sucre. Buenos días a todo el país. Vuelvo contigo, Gabriela, hasta Estudio Central.
2: Gracias, Loyola Fide Sucre. 7 de la mañana, 23 minutos, 37 segundos en todo el país.
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2: Continuamos recorriendo los 9 departamentos del territorio nacional. El turno de Fides Oruro, Javier Guarachi.
3: Gracias, Gabriela. Buenos días al país. La ciudad de Oruro amaneció este miércoles con una temperatura mínima de 5 grados bajo cero y se prevé una máxima de 18 grados. Cielo despejado a esta hora de la mañana. Inmediatamente pasamos a revisar nuestros principales titulares. Ministro de Minería adelanta que la cumbre minera a desarrollarse en unos días permitirá mayor participación de la minería privada y cooperativizada en nuevas inversiones. Jubilados responsabilizan a la Central Obrera Boliviana por la corrupción, el tema de la eliminación de los aportes sindicales mediante decreto. Choferes lamentan que los más de 600 unidades de vehículos afectados por la gasolina basura, solo el 10% en todo caso recibió resarcimiento de daños en Oruro. A continuación, el desarrollo de nuestros titulares. El ministro de Minería adelanta que la cumbre minera a desarrollarse en unos días permitirá la mayor participación de la minería privada y cooperativizada. Manuel Yugar, con más detalles.
4: Gracias. El ministro de Minería y Metalurgia, Marco Antonio Calderón de la Vara Quintanilla, llegó a Oruro para invitar a los empresarios mineros del departamento a participar en la cumbre nacional minera que se desarrollará el 22 al 24 de julio. La autoridad explicó que el objetivo del encuentro es superar el denominado estado tranca en el sector y generar políticas que permitan una mayor participación en la minería privada y la cooperativista en la actividad extractiva.
5: Hay muchos estamentos tranca, queremos eliminar ellos, queremos mejorar notablemente lo que venga a ser la operación de permisos y facultades para poder ejercer el derecho minero. Eso en primer lugar. Segundo lugar, es un modelo de demasiado estatista. Queremos dar una apertura mayor, con mayor participación del sector privado, con mayor participación del sector cooperativo.
4: Por su parte, la presidenta de la Cámara de Industrias de Guajara señaló que es importante participar de la cumbre, ya que existen varios aspectos del Código de Minería que requieren modificaciones, entre ellas las licencias ambientales y el régimen impositivo.
6: Hay que ajustar las regalías mineras, hay que ajustar los tributos que se asumen con la renta, las patentes mineras. El gobierno tiene que dar prioridades, hay que darle accesibilidad al sector minero.
4: Para La Hora del País, Fides Oruro.
3: En otra información, jubilados responsabilizan a la Central Obrera Boliviana por la eliminación de los aportes sindicales. Jubilados y rentistas apuntan a los dirigentes de la Central Obrera Boliviana como responsables de la aprobación del Decreto Supremo 5654, que prohíbe descuentos de planillas de salarios de los trabajadores que eran destinados para sindicatos, esto por irregularidades cometidos por dirigentes en diferentes gestiones. Antonio González, dirigente de los rentistas del sistema de reparto, lamentó que por culpa de algunos malos dirigentes que no supieron administrar honradamente los aportes de los trabajadores, ahora también ellos se verán afectados porque ya no podrán exigir aportes voluntarios a sus bases y advirtió que los sindicatos quedarán inmovilizados.
7: Prácticamente ya estaba esto anunciado, obviamente estaba anunciado ya de que con toda la propaganda que han hecho por los errores de estos dirigentes de la Central Obrera Boliviana, desde Guarachi han cometido errores, pero garrafales. Peor, ahora que estamos en estado de excepción, pues carambes, como si estarían aprovechando para dejarnos prácticamente inmovilizados para poder reaccionar.
3: González reveló que sus afiliados rentistas aportaban para su organización 100 bolivianos y que la misma ahora no será posible.
7: En nuestros territorios nosotros aportan 100 bolivianos por mes, distribuido de la siguiente manera, ¿no? Eso no tenemos por qué ocultarlo. 33 bolivianos aportan para una bolsa común para la ayuda social de gastos de sepelio, un caja mortuoria. Luego tenemos 50 bolivianos para el canastón de fin de año, donde se les da azúcar, arroz, o sea, todos los productos básicos de la canasta familiar.
3: Este y otros temas serán analizados en un ampliado de los jubilados en Cochabamba el próximo 21 de julio para sacar una resolución y una postura firme en torno a este decreto en cuestión. Para la hora del país, Fides Oruro. Más información, choferes lamentan que solo, es decir, que de los más de 600 unidades de motorizados afectados por la mala calidad de la gasolina, solo el 10% haya recibido resarcimiento. Al margen de los problemas con la escasez de los carburantes, el ejecutivo de la Federación de Choferes San Cristóbal, Lucio Méndez, el proceso de resarcimiento por el combustible de mala calidad en Oruro apenas se cumplió el 10% hasta el momento de los más de 600 unidades de motorizados afectados. Al momento, este proceso de resarcimiento se encuentra paralizado, según el dirigente de los choferes orureños.
7: Lamentablemente lo digo, si bien este problema que hemos atravesado con el tema del combustible, que han hecho un daño con bastante consideración a las máquinas que tenemos nosotros, es decir, nuestras herramientas de trabajo, se han comprometido de poder resarcir al 100%. A la fecha no se está cumpliendo, si bien de alguna manera, de acuerdo a los compromisos, solamente hay un avance del 10%. En nuestra capital ya hemos llegado a los 600 vehículos que tienen este problema y no se han terminado de completar. También hemos hecho conocer, como le digo, de que no hay una respuesta oficial de poder resolver estos problemas que se han comprometido el Estado.
3: Lo peor, según el dirigente, siguen los temores y quejas de que aún se estaría comercializando combustible de mala calidad en Oruro y en otras regiones del país.
7: También hemos demostrado de que hemos completado de acuerdo a lo que nos han observado, pero a la fecha no tenemos ninguna respuesta. Y ese es el tema también que preocupa al sector del transporte. Y siguen sumándose, porque en su momento también hemos indicado que la gasolina, de acuerdo a lo que nos están provisionando el Estado, pues no está cumpliendo con las normas establecidas que dice la ley de hidrocarburos. Continúan sin respetar esos parámetros que se ha manifestado el señor presidente de acuerdo a su decreto.
3: Para la hora del país, Fides Oruro. Y para el final, empresarios privados analizan importar su propio combustible si el gobierno les linda condiciones. Manuel Yugar.
4: Gracias. La presidenta de la Federación de Empresarios Privados de Oruro, Gil Penafiel, afirmó que el sector continúa siendo afectado por la falta de combustible en el país, situación que se suma a las pérdidas económicas ocasionadas por los bloqueos que se prolongaron más de 50 días.
8: Evidentemente hay mucha pérdida, ¿no? Porque este perjuicio de lo que es gasolina, diésel, realmente afecta a todos en general, ¿no? Hay mucha pérdida, no sé exactamente cuánto, no puedo cuantificarlo. Ya hemos tenido bastante pérdida y con estos bloqueos que ha habido, realmente hemos tenido mucha pérdida. Y estamos en ello, ¿no? Seguimos aguantando como empresarios privados, no solamente nosotros, sino al final todos los orureños aquí, creo que todo Bolivia, ¿no?
4: Asimismo informó que no se descarta la importación directa de combustible por parte del sector privado. Sin embargo, explicó que todavía se realiza un análisis para determinar el volumen que sería necesario importar y reiteró la necesidad de que el gobierno otorgue las facilidades correspondientes para concretar esta alternativa.
8: No son tan accesibles los requisitos, realmente son requisitos que deberíamos de haber cumplido, pero son un poco complejos, pero con este gobierno ha indicado que sí va a haber viabilidad y no va a haber este tipo de trancas. Viendo todo ello, nosotros estamos viendo esa posibilidad de ver y adjudicarnos.
4: Para la hora del país, Fides Oruro.
3: Gracias, Manuel. Esas fueron las noticias más destacadas desde Oruro. Gabriela, volvemos a Estudios Centrales. Buenos días al país.
2: Gracias, Javier. 7:35:49. Una nueva pausa. Enseguida retorna la hora del país matinal.
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2: Continuamos con más noticias en La Hora del País Matinal, y mañana 16 de julio La Paz conmemora 217 años de su gesta libertaria. Sin embargo, esta víspera nos encuentra con un sabor agridulce y con la urgencia de hablar de reactivación. Bueno, no es para menos, venimos soportando 53 días de protesta, 47 de bloqueos. Estos bloqueos que han impactado directamente en la industria, pequeños y grandes productores. Para ponerlo en cifras claras, el departamento ha perdido 530 millones de dólares, un promedio de 10 millones de dólares diarios de perjuicio. Pero detrás de estos números hay rostros, realidades dramáticas. Un reciente informe de la Cámara Departamental de Industria ha revelado que 7 de cada 10 industrias paceñas siguen golpeadas y más de la mitad está operando apenas a un 25% de su capacidad. Con el corazón paceño puesto en el aniversario de mañana, en esta gesta libertaria, pero con la mente en cómo salir de esta crisis, establecemos contacto directo con el gobernador del Departamento de La Paz, Luis Revilla. Gobernador, muy buenos días. Gracias por atendernos en esta víspera tan importante. Al saludarlo, le traslado la pregunta que hoy se hacen miles de familias en las provincias, en las ciudades: ¿cómo recibe La Paz estos 217 años de gesta libertaria en medio?
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17: Son las 7 de la mañana, 40 minutos.
18: Recorriendo las provincias en las últimas semanas, y lo que yo veo es una oportunidad en medio de esta crisis tan dura por la que ha atravesado el departamento. Nuestra economía ha sido seriamente golpeada, igual que de miles de familias en las áreas metropolitanas, pero también en las provincias. Los productores no han podido sacar sus productos, y esto se debe a este nivel y escenario de conflictividad tan permanente que hemos tenido en La Paz de manera recurrente. Pero hoy día, después del conflicto, hablando con la dirigencia campesina, hablando con nuestras organizaciones sociales, gremiales, choferes, empresarios, profesionales, creo que hay una oportunidad de unirnos, de dejar de lado nuestras diferencias, dejar de lado la política y enfocarnos más bien en el desarrollo del departamento, en las necesidades de infraestructura, de mejorar los servicios de salud, los caminos que necesitamos mantener, construir, impulsar el desarrollo productivo. Todos bajo una sola visión estratégica y además alineados todos a las inversiones que tiene que hacer el gobierno nacional, la gobernación y los municipios. Entonces yo veo una oportunidad en medio de esta crisis, de estas enormes dificultades por las que hemos atravesado, creo que tenemos una gran posibilidad por primera vez de que La Paz cambie su lógica de actuar preocupado más por la política y más bien nuestro departamento se enfoque en su progreso, en su desarrollo y en el bienestar de las 20 provincias del departamento de La Paz.
2: Efectivamente, ¿cómo se logra ese panorama, gobernador? Los industriales acaban de reportar que solo el 15% de las empresas tienen liquidez para operar normalmente tras estos días de parálisis. Y sumado a esto, y efectivamente, no solo fueron los empresarios industriales, también los pequeños productores del altiplano, los valles y los yungas se han visto afectados, por ejemplo, en las pérdidas de frutas, lácteos, se pudrían en las carreteras bloqueadas sin poder llegar a los mercados de La Paz. Desde la gobernación, ¿qué acciones concretas se están planificando, se están ejecutando para salir de esta crisis?
18: Justamente con la Cámara de Comercio y la Industria, un plan de reactivación económica que incluye la necesidad de flexibilizar créditos con alguna normativa que tiene que aprobar el propio gobierno, de generar nuevos créditos para los pequeños productores, emprendedores, flexibilizar los temas impositivos para las empresas. Y estamos a la expectativa de que el día de hoy nuestras autoridades nacionales puedan efectivamente dar anuncios importantes en esta dirección de la reactivación económica de La Paz. De nuestra parte, estamos identificando aquellas familias, aquellos sectores que requieren un apoyo inmediato para mejorar su producción, para ampliar sus mercados. Estamos hablando con las autoridades de las alcaldías de las ciudades grandes para habilitar mercados campesinos directos del productor al consumidor, evitar los intermediarios regulares, que son las acciones inmediatas que se pueden hacer, como digo, para favorecer y mejorar un poco la economía de las familias en las provincias. Ya en el mediano plazo, en el largo plazo, tenemos que trabajar sobre la vinculación caminera, sobre mejorar los servicios de salud, sobre impulsar con mayor esfuerzo y en acuerdo con la cooperación internacional varios proyectos importantes para mejorar la producción agrícola, para proveer de agua al altiplano, etcétera. Entonces, vuelvo a decir, a pesar de las circunstancias tan difíciles por las que hemos atravesado, yo quiero ser optimista porque creo que también tenemos aquí una oportunidad de unificarnos y de trabajar en una sola misma dirección y en una misma dirección estratégica para impulsar el desarrollo de todo el departamento de La Paz.
2: Para ejecutar cualquier tipo de apoyo social, económico, como usted nos acaba de mencionar, gobernador Revilla, se necesitan recursos económicos. Usted habla de cooperación internacional, hay avances en los diálogos. Por ejemplo, ¿cómo están las finanzas de la gobernación? Desde Santa Cruz han informado que el gobierno no está desembolsando recursos a las gobernaciones, y usted nos aclara el caso de La Paz respecto a recursos, por ejemplo, del IDH, entre otros.
18: Bueno, el IDH es prácticamente hoy día inexistente después de que ha caído la producción de hidrocarburos, no se ha hecho exploración en los últimos años y por lo tanto estamos incluso ante un riesgo de crisis energética por la irresponsabilidad de las anteriores autoridades. Todos estamos en problemas. El gobierno nacional está en problemas económicos, las gobernaciones, los municipios. Pero yo creo que si logramos la aprobación de algunas leyes importantes, la nueva ley de hidrocarburos para impulsar la producción hidrocarburífera en el norte de La Paz, si logramos una nueva ley de minería que pueda articular al sector privado con las cooperativas y eso nos permita incrementar las regalías mineras en nuestro departamento, que hoy día es el principal ingreso que tenemos los paceños en la gobernación. Creo que estas medidas en el mediano plazo pueden ayudar a mejorar la economía de nuestras regiones, de nuestros departamentos. No hemos tenido nosotros, en el caso de La Paz, dificultades con los desembolsos por ejemplo, para el tema de salud, pero entiendo que algunas otras gobernaciones sí. Mañana vamos a tener una reunión con gobernadores que están llegando, los gobernadores de los distintos departamentos, y vamos a tratar también estos temas para llevar una propuesta al gobierno sobre la distribución de recursos, el 50-50, a esta reunión que ha convocado el gobierno para agosto. Así que, bueno, todos estos temas los estamos trabajando, estamos encontrando coincidencias, porque, claro, uno de los objetivos centrales es poder financiar de mejor manera las actividades y los proyectos que tienen las gobernaciones, y en el caso de La Paz, la gobernación de La Paz, para las 20 provincias de nuestro departamento.
2: Efectivamente. Gobernador, ¿cuál es el presupuesto de la gobernación para esta gestión?
18: Miren, son 1.800 millones, de los cuales un poco más de la mitad son transferencias del gobierno nacional a la gobernación. Estamos a la espera de que eso también se confirme. Y el resto son los ingresos propios de la gobernación, que, como digo, vienen esencialmente de regalías mineras y también de algunos cobros impositivos. El presupuesto de esta gestión está aprobado, nosotros lo hemos heredado ya porque se aprobó en septiembre del año pasado, y estamos más bien trabajando para formular un presupuesto para el 2027 que, siendo realista con las finanzas, también pueda cubrir las necesidades elementales y esenciales que tiene nuestra población en todas las provincias del departamento, en el norte, en el altiplano, en los valles, etcétera, etcétera.
2: Gobernador, son varias secuelas que nos ha dejado estos días de protesta. Los paceños estamos cansados de pagar los platos rotos de los conflictos nacionales. En su rol de máxima autoridad departamental, ¿qué gestiones concretas se está realizando ante el gobierno nacional para asegurar que las carreteras de La Paz no vuelvan a ser bloqueadas? En la bancada de Libre, el gobierno y el Comité Pro Santa Cruz han presentado por separado querellas penales en contra de una decena de dirigentes sindicales y líderes políticos, incluso contra Evo Morales. La gobernación se ha constituido en parte querellante. ¿Por qué cree usted que existe un silencio de, por ejemplo, el Comité Cívico de La Paz y otras instituciones que se han visto realmente afectadas? Y tiene que ser el Comité Pro Santa Cruz quien presente una denuncia.
18: Mire, la justicia tiene que hacer su trabajo, más allá de cualquier influencia de las autoridades políticas. Yo creo que el señor Evo Morales tiene que ser incluido en estos procesos que han perjudicado tanto a La Paz, porque él es uno de los principales responsables, que ha enviado 1,000 personas desde el Chapare a infiltrarse en todas las reuniones, en todas las asambleas que habían de las distintas organizaciones, y evitar los escenarios de diálogo. Pero más allá de que la justicia haga su trabajo como corresponde, lo que necesitamos hoy día es generar una visión de desarrollo con todas las organizaciones. He conversado con la nueva dirigencia de la Federación Tupac Atari, he hablado con las organizaciones de gremiales, de choferes, he estado hablando con la dirigencia de los interculturales en las distintas provincias, y todos coincidimos que es hora de dejar de lado la política, dejar de lado nuestras diferencias y trabajar en una estrategia de desarrollo. Entonces, más allá de que el gobierno tome las acciones que corresponda para evitar niveles de conflictividad en el futuro, yo creo que mucho depende también de lo que hagamos como paceños y de nuestras decisiones. Es hora de mirar nuestro progreso, es hora de mirar nuestro desarrollo, es hora de dejar de ocuparnos tanto de la política y concentrarnos en los proyectos de desarrollo estratégicos que necesita el departamento, pero también los proyectos concretos en cada una de las comunidades y en cada uno de los municipios. Creo que si logramos concertar, acordar y poner en marcha una sola visión y estrategia de desarrollo, eso va a evitar también escenarios de conflictividad en el futuro y vamos a poder concentrarnos en lo que nos interesa, que es el bienestar de nuestros habitantes, el progreso del Departamento de La Paz, con todas las enormes potencialidades que tiene en materia de desarrollo agrícola, agropecuario, producción lechera, turismo, etcétera, etcétera. Entonces hay mucho que hacer y creo que, como decía al principio, hoy tenemos una oportunidad de dejar de lado la conflictividad después de lo que hemos sufrido estas semanas anteriores y concentrarnos en el futuro y en el progreso de nuestro departamento.
2: Así es, gobernador, para finalizar, mañana es un día de orgullo histórico, pero también de mucha incertidumbre para el ciudadano de a pie. ¿Cuál es su compromiso y su mensaje para ese paseño y paseña que mañana, en lugar de descansar, de celebrar, estará pensando en cómo reactivar su propio negocio y salir adelante?
18: Como digo, estamos esperando con expectativa los anuncios sobre los temas de reactivación que tiene que hacer nuestro gobierno nacional, pero de nuestra parte tienen que tener la certeza todos los paseños que estamos trabajando con mucho compromiso, estamos trabajando con mucho esfuerzo, visitando las provincias, haciendo acuerdos con todos los alcaldes para trabajar de manera conjunta por el bienestar de nuestras comunidades y de nuestra población. Eso significa apoyo a los proyectos productivos, a las iniciativas productivas, mejorar el mantenimiento de las carreteras, que también tiene que ver con la productividad, y por supuesto mejorar los sistemas y servicios de salud en el departamento, que son nuestras tres prioridades. Yo quisiera transmitirles, en medio de la crisis, este moderado optimismo que tengo de que las cosas puedan ir mejor de aquí en adelante y mañana podamos celebrar también con optimismo estos 217 años de la gesta libertaria de Murillo y unirnos para trabajar de manera conjunta en beneficio del progreso de nuestro departamento.
2: El gobernador del Departamento de La Paz, Luis Revilla, en la hora del país. Le agradecemos por este contacto.
18: Muchas gracias a ustedes. Muy buenos días.
2: Amigos, pausa en la hora del país. Enseguida retornamos.
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3: La Hora del País hasta Tarija. Daniel León, las noticias con usted.
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6: Son las 7 de la mañana, 57 minutos.
7: Está ocasionando que nuestra moneda se vaya depreciando. Abordemos lo anunciado comenzando con este tema que preocupa. En Yacuiba, niño menor con leishmaniasis. Wilfredo Díaz con más detalles.
8: Desde el hospital Rubén Zelaya se confirmó un caso de leishmaniasis en un menor que vive en el área rural. Una vez diagnosticado, ya recibe el tratamiento contra la enfermedad. La dificultad es la disponibilidad del medicamento que se tuvo que transferir desde Villamontes. El doctor Oscar Aliaga, director del nosocomio, nos informa.
9: Es un caso de un niño de 1 año y 6 meses. El niño vive en el área rural. Ha sido infectado por este parásito y que oportunamente se hizo el hallazgo, el diagnóstico, con pruebas laboratoriales que confirmaron que es un caso de una leishmaniasis visceral. Lamentablemente no hay disponibilidad del medicamento en todos los centros de salud. Nosotros hemos hecho los trámites para que el SEDES sea hacer gestión para conseguir. Y de acuerdo a

0: semana tendríamos que enterar. Ojalá no sean malas noticias esas, especialmente para Tarija.
1: Sobre los incentivos petroleros, ya el presidente ni quiere abordar el tema, porque cuando se le consultó, ¿van a devolver los débitos que se hizo a los niveles subnacionales? La respuesta fue:
2: creo que la devolución del 12% llega a un importe de 50 millones de bolivianos, algo así, 60. Imagínense, le estoy metiendo una planta de tratamiento a 65 millones de dólares. Entonces, tal vez hay cosas que se estén haciendo por compensar más que exigir otros recursos.
1: No. Esa fue su respuesta.
0: No, no. Lo de la planta de tratamiento, primero, no es gestión del presidente. Eso venía de antes. Y la gestión yo la he hecho personalmente en la asamblea para que salga la ley. No es ningún regalo del gobierno. Es por justicia que nos corresponden 40 años peleando en Tarija por esa planta y que no vengan a decir de que están ganándonos gratis. Tantísimo dinero que ha dado Bolivia al país entero. ¿Para qué? Para que se desarrolle, y a nosotros ni siquiera nos han permitido que consolidemos nuestra carretera al Chaco. O sea, ese tipo de expresiones son ofensivas para nuestro departamento.
3: A temas económicos, el economista Roberto Castillo menciona que el dólar de cambio flexible está ocasionando que nuestra moneda se vaya depreciando.
4: Nuestra moneda que usamos en Bolivia se llama depreciación, porque estamos en un tipo de cambio flexible. Y aquí operan ofertas de fuerza y demanda. Entonces ahí ya no hablamos de devaluación. Devaluación es cuando nosotros devaluamos la moneda para conseguir algún beneficio, por ejemplo, para que nuestras exportaciones sean mejores, para recibir mejores divisas. En este caso, el dólar se deprecia y lo que pierde es confianza en el mercado. La gente no va a querer tener. La depreciación es lo peor al frente de una devaluación.
1: Es decir, ¿está matando la moneda boliviana?
4: Lo estamos llevando a una, como decir, a un suicidio monetario. Si continúa esto.
3: Por último, en Bermejo con José Luis Arce.
5: El analista político Hernán Guerrero considera que continuar con el pedido de renuncia o revocatorio de Rodrigo Paz aumentará la crisis política, económica y social del país. Se debe esperar 5 años para cambiar el gobierno, señala Guerrero.
6: Los que lo han apoyado, han votado por Rodrigo, lo han querido voltear. Han hecho el bloqueo, 53, 55 días, ¿cuánto sí? Y los que no hemos votado, porque la gente sabe que yo no he votado por Rodrigo y muchos sabemos que no hemos votado, lo hemos apoyado, lo hemos defendido, no a Rodrigo, hemos defendido este sistema democrático de respeto

0: Laudetur Jesus Christus.
1: Hola y bienvenidos al programa informativo en lengua española de Radio Vaticana y Vatican News. Un cordial saludo de la redacción hispanoamericana y de quien les habla, Sebastián Sansón Ferrari, este martes 14 de julio del año 2026 en la 15ª semana del tiempo ordinario. La Iglesia celebra la memoria litúrgica de San Camilo de Lelis, sacerdote fundador de los Ministros de los Enfermos. Hoy destacamos. El Papa León XIV prosigue su periodo de descanso en Castel Gandolfo hasta el lunes 27 de julio. Están suspendidas todas las audiencias generales de los miércoles, así como las audiencias privadas y especiales del pontífice. Borgo Laudato Si, líderes mundiales y expertos en inteligencia artificial debaten sobre el desarme. Del 14 al 16 de julio se celebran 3 días de trabajo en Castel Gandolfo y el Capitolio de Roma, que reúnen a 30 premios Nobel, representantes de 30 naciones, ex jefes de Estado y de Gobierno, 20 destacados expertos en inteligencia artificial y 30 de las universidades e instituciones de investigación más importantes del mundo. Se espera con gran interés la adopción de la Declaración de Roma para una paz desarmada y desarmante. La Iglesia de Asia cuestiona su sinodalidad y los puentes entre los pueblos. Del 20 al 26 de julio, en Yakarta, Indonesia, la Federación de Conferencias Episcopales de Asia congrega más de 120 participantes para definir la misión de la Iglesia en el continente. Entre los momentos clave se incluyen el discurso de apertura, presidido por el Cardenal Gracias, enviado especial del Papa León XIV, la reflexión sobre la espiritualidad sinodal dirigida por el Cardenal Tagle y el mensaje del Obispo de Roma. En instantes, el detalle de las noticias. Buena sintonía. El Santo Padre León XIV prosigue su periodo de descanso en Castel Gandolfo, donde se encuentra hasta el próximo lunes 27 de julio. En estas semanas, como informara oportunamente la Prefectura de la Casa Pontificia, están suspendidas todas las audiencias generales de los miércoles, que se reanudan el 5 de agosto, así como en las audiencias privadas y especiales del Obispo de Roma. El Papa mantiene, en cambio, la cita semanal del rezo mariano del Ángelus los domingos 19 y 26 de julio al mediodía, hora local en Italia, que dirige desde la Plaza de la Libertad en Castel Gandolfo y es transmitida en directo con comentarios en español a través de Radio Vaticana y Vatican News.
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1: Del 14 al 16 de julio se celebran 3 días de trabajo en Castel Gandolfo y el Capitolio de Roma, que reúnen a 30 premios Nobel, representantes de varias naciones, ex jefes de Estado y de Gobierno, 20 destacados expertos en inteligencia artificial y 30 de las universidades e instituciones de investigación más importantes del mundo. Se espera con gran interés la adopción de la Declaración de Roma para una paz desarmada y desarmante. El reporte de Joan Pacheco.
3: Del 14 al 16 de julio de 2026, el Vaticano, en el Borgo Laudato Si de los Jardines Pontificios de Castel Gandolfo, albergará la Asamblea Mundial de Premios Nobel sobre Inteligencia Artificial y Guerra Nuclear, que reunirá más de 200 participantes que destacan en el mundo y representan a las principales instituciones internacionales de investigación en los ámbitos de la paz y la inteligencia artificial. Inspirada en la encíclica del Papa León XIV, Magnifica Humanitas, dedicada a la protección de la persona humana en la era de la inteligencia artificial, la asamblea se celebra en un contexto marcado por los conflictos internacionales, la inestabilidad y el agravamiento de la situación nuclear, y se inscribe en la visión del pontífice de una paz desarmada y desarmante. Los trabajos culminarán con la redacción de la Declaración de Roma por una paz desarmada y desarmante. En la era de la inteligencia artificial, las armas nucleares y autónomas, los nuevos protocolos digitales y los modelos emergentes de desarrollo digital. El evento concluirá el 16 de julio con una sesión solemne en el Capitolio de Roma, en la Sala Julio Cesare.

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1: La Conferencia Boliviana del Clero Diocesano concluyó su 39ª Asamblea Ordinaria con un firme llamado a la unidad, la solidaridad y la reconciliación. Bolivia vive un contexto nacional marcado por la polarización, la pérdida de empleos y el aumento de la precariedad que afecta a numerosas familias. Del 7 al 10 de julio, sacerdotes de todo el país se reunieron en Tarija bajo el lema «Llevamos ese tesoro en vasijas de barro», inspirados en la carta apostólica del Papa León XIV dirigida a los sacerdotes. En el mensaje final de la asamblea, los participantes expresaron su preocupación por el crecimiento de la desconfianza, las divisiones y el regionalismo. Los prelados hicieron un llamado a fortalecer la cultura del encuentro y a practicar la solidaridad concreta con quienes viven en situación de mayor vulnerabilidad y optar por la no violencia como camino para superar las diferencias. Además, recordaron que la dignidad de toda persona humana debe estar siempre por encima de cualquier conflicto social, económico, político, porque la vida es un don sagrado de Dios. La asamblea invitó a los bolivianos a hacer realidad el lema nacional: la unión es la fuerza, transformándolo en un compromiso cotidiano de fraternidad. Finalmente, la Conferencia Boliviana del Clero Diocesano agradeció el acompañamiento de los obispos del país y destacó la importancia de seguir promoviendo espacios de diálogo y reconciliación para contribuir a la construcción de la paz. Desde Tarija, la Iglesia Boliviana renueva así un compromiso de ser signo de la esperanza y de acompañar al pueblo que busca caminos de unidad en medio de los desafíos que vive la nación.
2: El llamado a la conversión sinodal y la misión de ser puentes y constructores de puentes en Asia. Este es el tema inspirado en el Evangelio de Juan. Veréis cosas mayores que estas, elegido por la Federación de Conferencias Episcopales de Asia, FABC por sus siglas en inglés, para la 12ª Asamblea Plenaria que se celebrará en Yakarta, capital de Indonesia, del 20 al 26 de julio. Se espera la asistencia de más de 120 participantes, entre ellos obispos de toda Asia, representantes de conferencias episcopales, teólogos y expertos pastorales para discernir la futura misión de la Iglesia en el continente. El evento se inaugurará oficialmente con una misa el 21 de julio, presidida por el cardenal Oswald Gracias, arzobispo emérito de Bombay, enviado especial del Santo Padre León XIV. El día siguiente estará dedicado a la oración y a la reflexión sobre la espiritualidad sinodal, la construcción de puentes y la conversión pastoral para los líderes de la Iglesia en Asia, a cargo del cardenal Luis Antonio Tagle, proprefecto del Dicasterio para la Evangelización. A continuación se celebrarán debates sobre la evolución de las realidades sociales y geopolíticas del continente, con un amplio espacio dedicado al testimonio sinodal de la Iglesia en un mundo cambiante, el contexto asiático en constante evolución y las formas concretas de fortalecer su papel como puente entre culturas. Los participantes también se reunirán en mesas redondas, debates regionales y sesiones en profundidad sobre el liderazgo sinodal, las prácticas pastorales y la colaboración entre las iglesias locales. El mensaje del Papa León XIV está previsto para el 25 de julio. La semana concluirá con una celebración eucarística en la Catedral de Nuestra Señora de la Asunción en Yakarta y una visita a la cercana mezquita Istiqlal a través del túnel de la amistad, símbolo del compromiso de Indonesia con la armonía y el diálogo interreligioso. Es mucho más que un evento eclesial, enfatiza el padre John Michen, secretario ejecutivo de la Oficina de Comunicación Social de la FEABC. Es un momento en el que las iglesias de Asia pueden escucharse mutuamente, discernir juntas y renovar su compromiso misionero. A través del Ministerio de Comunicaciones, la esperanza es acompañar este camino de fe y compartir sus frutos con los católicos de toda Asia y más allá, promoviendo una mayor comunión, participación y misión, agregó el sacerdote, quien también es director de programación de Radio Veritas Asia. La emisora fue fundada en 1969 como un medio de comunicación católico continental para servir a los países asiáticos en sus respectivos idiomas locales, lo que le valió el nombre de Voz del Cristianismo Asiático. Hoy, la Radio Veritas Asia llega a las audiencias a través de sus sitios web en 21 idiomas y diversas plataformas de redes sociales. En esta ocasión asegurará la cobertura de la Asamblea Plenaria en colaboración con los equipos de comunicación de la Arquidiócesis de Yakarta y la Conferencia Episcopal de Indonesia. Espero que la Asamblea elabore una hoja de ruta pastoral unificada y práctica para Asia que vaya más allá de las declaraciones y se traduzca en iniciativas de base, declara el obispo Samson Shukardeen de Hyderabad, presidente de la Conferencia Episcopal Católica de Pakistán. En particular, espero ver redes de apoyo más sólidas entre las conferencias episcopales, programas regionales reforzados para el desarrollo de la juventud y el liderazgo, y una voz católica asiática fuerte, clara y colectiva que defienda los derechos humanos y la libertad religiosa a nivel mundial, concluyó. La Iglesia de Almería en España se ha movilizado desde las primeras horas del incendio que afecta a las localidades de Bedar y Los Gallardos a partir del jueves 9 de julio para acompañar a las personas damnificadas y colaborar en la atención de las necesidades más apremiantes. Así lo explica el obispo de Almería, Monseñor Antonio Gómez Cantero, durante una entrevista concedida a Radio Vaticana, Vatican News. El prelado describe los primeros momentos de la emergencia como una situación especialmente compleja debido a la rápida propagación del fuego y a las características del terreno. Según indicó, las llamas avanzaban rápidamente por zonas de barrancos y áreas de difícil acceso, donde muchas viviendas se encontraban aisladas y comunicadas únicamente por caminos estrechos. Escuchemos al prelado.
3: Pues mira, la vida comunitaria es esencial, además es el ADN de nuestra vida cristiana. Es decir, nuestra fe es comunitaria porque creemos en un Dios trinitario y en un Dios que sus relaciones son relaciones de amor, nada más que de amor. Entonces, no se puede seguir en el individualismo, no se puede seguir en la queja constante, no se puede ahora buscar quién ha sido el culpable o quién no ha sido el culpable o por qué ese poste de la luz estaba como estaba. Ahora todos son culpabilidades y no es el momento de las culpabilidades. Es el momento de ser todos responsables con la gente que está sufriendo. Es el momento de ser una iglesia samaritana con el que está al borde del camino. Y algunos que no han perdido las casas, los de los pueblos de Bedar y Gallardos, no han perdido ninguna casa. Eran todos cortijos que estaban fuera o casas fuera. Pero algunos de estos nos tenemos que volver a replantear la fe, que no es una fe individualista para mí mismo, que la fe es con el hermano, con el que sufre. Y en este caso por eso digo que estas iglesias, que ya son samaritanas porque lo han demostrado, tendrán que seguir siendo samaritanas. Como hacía el buen samaritano, pues mirar, acoger, curar, sanar y proteger. Y además, si falta algo más, aquí estaré yo para darlo, que es lo que dice el buen samaritano de San Lucas, de la parábola de Cristo en San Lucas. Y nada más, tenemos que seguir adelante, porque el Señor está con nosotros y nos apremia, como dice San Pablo, el Señor nos apremia, nos apremia en la caridad, en el amor.
2: Estamos en una temporada de verano donde estos fenómenos son recurrentes, los incendios, ¿verdad? Usted hablaba de la responsabilidad. ¿Qué mensaje le gustaría dirigir a la comunidad cristiana en general para comprometerse más con el cuidado de la creación?
3: Bueno, primero ser responsables allá cuando utilicemos la creación. Uno no puede tirar una colilla en la carretera, no puede hacer un fuego para hacer una carne a la brasa en no sé dónde, y en esto a veces toda la sociedad siempre hay gente que es irresponsable. Entonces tenemos que cuidar más en la responsabilidad. Y pues la naturaleza hay que cuidarla. Es decir, si hay tantos fuegos en España, en Portugal fue gravísimo hace unos años, ardió casi toda Portugal, en Estados Unidos, en estos fuegos famosos que hemos conocido por la prensa, pero sigue habiendo fuegos. Hoy en España hay varios fuegos también, ¿no?
2: Hasta aquí, amables oyentes, el programa informativo en lengua española de Radio Vaticana y Vatican News este martes 14 de julio de 2026. Gracias por su amable y fiel sintonía. Que tengan un feliz martes. Alabado sea Jesucristo. Laudetur Jesus Christus.

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1: Son las 8 de la mañana, 22 minutos.

0: En esta Navidad volvemos a contemplar el misterio de Dios que se hace cercano. El Evangelio nos recuerda, la palabra se hizo carne y habitó entre nosotros. En la pequeñez de un pesebre, Dios se acerca silenciosamente a nuestra vida universitaria, a nuestras familias, a nuestras luchas cotidianas. En la encarnación, Dios dignificó plenamente la condición humana. Hoy celebramos esa dignidad que Él reafirma al hacerse pequeño y vulnerable por amor a nosotros.
1: Los pastores fueron los primeros en escuchar el anuncio de la alegría. Hombres sencillos, inmersos en su trabajo cotidiano, pero con el corazón dispuesto. Dios actúa así. Viene en lo ordinario, sin estridencias, en la vida real de nuestras familias y de nuestro quehacer universitario. En cada gesto de servicio, en cada jornada de estudio, en cada tarea administrativa, Dios viene y se anuncia. Que esta Navidad nos encuentre disponibles para acogerlo en lo simple, en lo cotidiano, en lo que pareciera insignificante, pero que transforma, transforma el corazón.
2: Vivimos tiempos desafiantes como país y como humanidad. Si no permitimos que Dios toque nuestras heridas y desarme nuestros miedos, no podremos construir la fraternidad que anhelamos. Como los Reyes Magos, sigamos la luz que nos conduce a Belén. Que también nosotros encontremos en la humildad del niño la sabiduría que necesitamos para trabajar juntos por un futuro de esperanza.
3: María y José, en su sencillez, acogieron el acontecimiento más grande de la historia en un lugar pequeño y precario. Allí, donde parecía que nada extraordinario podía suceder, Dios obró maravillas. Así también en nuestra comunidad universitaria, en medio del ordinario, Dios quiere seguir sembrando unidad, amistad y humildad y renovación. Pidamos la gracia de esta Navidad para que la luz de Cristo ilumine cada paso que damos como comunidad y que Él nos conceda unidad, fraternidad y esperanza en el camino que emprendemos hacia el próximo año.
0: A toda nuestra querida familia universitaria, docentes, administrativos, estudiantes, graduados y aliados externos, deseamos que el nacimiento de Jesús renueve su alegría, fortalezca su fe y avive su esperanza. Que el Señor bendiga a cada familia, conceda paz a Bolivia y nos permita trabajar unidos para un 2026 lleno de frutos, de servicio y crecimiento. Feliz Navidad y bendecido Año Nuevo.
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1: Son las 8 de la mañana, 40 minutos.

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1: Son las 8 de la mañana, 57 minutos.

0: Conferencia Episcopal Boliviana. Centésimo décimo séptima Asamblea de Obispos de Bolivia.
1: Opción preferencial por los jóvenes. Nuestra población boliviana cuenta con un alto porcentaje de jóvenes. Esta realidad exige una atención del Estado y de la Iglesia. Los jóvenes son el presente de nuestra sociedad. Por lo tanto, necesitan ser protagonistas en escribir la historia del país, siendo el rostro de esperanza. Optar por los jóvenes significa dejar

0: Hoy es necesario renovar el compromiso de facilitar a los jóvenes el encuentro personal con Cristo. Es fundamental que cada joven conozca y llegue a amar la historia, el pensamiento y las actitudes de Jesús, porque solo en Él alcanzamos la salvación y la plenitud de la vida. Que cada joven sea testigo de la misión digital. Nueva etapa en Bolivia. Felicitamos al nuevo gobierno y deseamos el mejor de los éxitos en su servicio por el bien común de los bolivianos. Reconstruir la democracia no es tarea fácil, tampoco es responsabilidad de unos cuantos. Requiere asumir actitudes de reconciliación y participación, además del compromiso de todos con generosidad y valentía, honestidad y transparencia, para generar cada día espacios de diálogo, consenso, encuentro fraternal y respeto. Exige una mentalidad nueva y propositiva para no estancarnos en intereses mezquinos de unos pocos. Este desafío de cambios estructurales es urgente, pero tenemos que ser conscientes que no hay soluciones inmediatas. Por eso, en actitud de confianza, demos tiempo a este proceso. El país está destrozado y no podemos ser indiferentes a colaborar y esforzarnos de distintas maneras para caminar hacia una estabilidad socioeconómica, institucional y cultural. Es posible salir de esta crisis, pero los primeros en comprometernos debemos ser nosotros mismos. Caminando juntos es posible avanzar, esa es nuestra esperanza. Hacia la luz de la Navidad, pronto comienza nuestra preparación para celebrar el nacimiento de nuestro Señor Jesucristo. Que sea una ocasión para dejarnos iluminar con su encarnación, que María, nuestra Madre, interceda por nosotros, los obispos de Bolivia, Cochabamba, 11 de noviembre del 2025.
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1: Son las 9 de la mañana, 22 minutos.

0: En esta Navidad volvemos a contemplar el misterio de Dios que se hace cercano. El Evangelio nos recuerda, la palabra se hizo carne y habitó entre nosotros. En la pequeñez de un pesebre, Dios se acerca silenciosamente a nuestra vida universitaria, a nuestras familias, a nuestras luchas cotidianas. En la encarnación, Dios dignificó plenamente la condición humana. Hoy celebramos esa dignidad que Él reafirma al hacerse pequeño y vulnerable por amor a nosotros.
1: Los pastores fueron los primeros en escuchar el anuncio de la alegría, hombres sencillos, inmersos en su trabajo cotidiano, pero con el corazón dispuesto. Dios actúa así, viene en lo ordinario, sin estridencias, en la vida real de nuestras familias y de nuestro quehacer universitario. En cada gesto de servicio, en cada jornada de estudio, en cada tarea administrativa, Dios viene y se anuncia. Que esta Navidad nos encuentre disponibles para acogerlo en lo simple, en lo cotidiano, en lo que pareciera insignificante, pero que transforma el corazón.
2: Vivimos tiempos desafiantes como país y como humanidad. Si no permitimos que Dios toque nuestras heridas y desarme nuestros miedos, no podremos construir la fraternidad que anhelamos. Como los Reyes Magos, sigamos la luz que nos conduce a Belén. Que también nosotros encontremos en la humildad del niño la sabiduría que necesitamos para trabajar juntos por un futuro de esperanza.
3: María y José, en su sencillez, acogieron el acontecimiento más grande de la historia en un lugar pequeño y precario. Allí, donde parecía que nada extraordinario podía suceder, Dios obró maravillas. Así también en nuestra comunidad universitaria, en medio del ordinario, Dios quiere seguir sembrando unidad, amistad y humildad y renovación. Pidamos la gracia de esta Navidad para que la luz de Cristo ilumine cada paso que damos como comunidad y que Él nos conceda unidad, fraternidad y esperanza en el camino que emprendemos hacia el próximo año.
0: A toda nuestra querida familia universitaria, docentes, administrativos, estudiantes, graduados y aliados externos, deseamos que el nacimiento de Jesús renueve su alegría, fortalezca su fe y avive su esperanza. Que el Señor bendiga a cada familia, conceda paz a Bolivia y nos permita trabajar unidos para un 2026 lleno de frutos, de servicio y crecimiento. Feliz Navidad y bendecido Año Nuevo.
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1: Son las 9 de la mañana, 40 minutos.

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1: Son las 9 de la mañana, 57 minutos.

0: Conferencia Episcopal Boliviana. Centésimo décimo séptima Asamblea de Obispos de Bolivia.
1: Peregrinos de esperanza. La esperanza no defrauda. Romanos 5:5. Los obispos de Bolivia, reunidos en Cochabamba en la centésima décima sexta asamblea, saludamos al pueblo que peregrina en Bolivia. Año jubilar y bicentenario de Bolivia. Este año la Iglesia Universal experimenta una renovación al celebrar los 2025 años del nacimiento de Jesucristo, como también la celebración del bicentenario de Bolivia. Celebramos estos acontecimientos con todos los fieles de la Iglesia en Bolivia, experimentando la alegría de renovar nuestra fe en la acción salvadora de Dios. Hemos aprovechado estos acontecimientos para fortalecer la vitalidad de la Iglesia y asumir un compromiso personal y comunitario en la transformación de la realidad conforme a los criterios del reino de Dios. Peregrinos de esperanza, no es quedarse conformes donde estamos.

0: sino forma parte esencial de la identidad de la Iglesia. En este sentido, siguiendo el proceso de reflexión y actualización, hoy estamos llamados a hacer de este Evangelio Iglesia pobre para los pobres. Como afirma el Papa en la exhortación apostólica Dilexite 104, el cristiano no puede considerar a los pobres solo como un problema social. Estos son una cuestión familiar, son de los nuestros. Nuestra relación con ellos no puede reducir a una actividad o a una oficina de iglesia. Se nos pide dedicar tiempo a los pobres, presentarles amable atención, escucharlos con interés, acompañarlos en los momentos más difíciles y reconocer en los pobres el rostro de Cristo. Que María, nuestra Madre, interceda por nosotros, los obispos de Bolivia, Cochabamba, 11 de noviembre del 2025.
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1: Son las 10 de la mañana, 22 minutos.

0: En esta Navidad volvemos a contemplar el misterio de Dios que se hace cercano. El Evangelio nos recuerda, la palabra se hizo carne y habitó entre nosotros. En la pequeñez de un pesebre, Dios se acerca silenciosamente a nuestra vida universitaria, a nuestras familias, a nuestras luchas cotidianas. En la encarnación, Dios dignificó plenamente la condición humana. Hoy celebramos esa dignidad que Él reafirma al hacerse pequeño y vulnerable por amor a nosotros.
1: Los pastores fueron los primeros en escuchar el anuncio de la alegría. Hombres sencillos, inmersos en su trabajo cotidiano, pero con el corazón dispuesto. Dios actúa así. Viene en lo ordinario, sin estridencias, en la vida real de nuestras familias y de nuestro quehacer universitario. En cada gesto de servicio, en cada jornada de estudio, en cada tarea administrativa, Dios viene y se anuncia. Que esta Navidad nos encuentre disponibles para acogerlo en lo simple, en lo cotidiano, en lo que pareciera insignificante, pero que transforma, transforma el corazón.
2: Vivimos tiempos desafiantes como país y como humanidad. Si no permitimos que Dios toque nuestras heridas y desarme nuestros miedos, no podremos construir la fraternidad que anhelamos. Como los Reyes Magos, sigamos la luz que nos conduce a Belén. Que también nosotros encontremos en la humildad del niño la sabiduría que necesitamos para trabajar juntos por un futuro de esperanza.
3: María y José, en su sencillez, acogieron el acontecimiento más grande de la historia en un lugar pequeño y precario. Allí, donde parecía que nada extraordinario podía suceder, Dios obró maravillas. Así también en nuestra comunidad universitaria, en medio del ordinario, Dios quiere seguir sembrando unidad, amistad y humildad y renovación. Pidamos la gracia de esta Navidad para que la luz de Cristo ilumine cada paso que damos como comunidad y que Él nos conceda unidad, fraternidad y esperanza en el camino que emprendemos hacia el próximo año.
0: A toda nuestra querida familia universitaria, docentes, administrativos, estudiantes, graduados y aliados externos, deseamos que el nacimiento de Jesús renueve su alegría, fortalezca su fe y avive su esperanza. Que el Señor bendiga a cada familia, conceda paz a Bolivia y nos permita trabajar unidos para un 2026 lleno de frutos, de servicio y crecimiento. Feliz Navidad y bendecido Año Nuevo.
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1: Son las 10 de la mañana, 40 minutos.

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1: Son las 10 de la mañana, 57 minutos.

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1: Opción preferencial por los jóvenes. Nuestra población boliviana cuenta con un alto porcentaje de jóvenes. Esta realidad exige una atención del Estado y de la Iglesia. Los jóvenes son el presente de nuestra sociedad. Por lo tanto, necesitan ser protagonistas en escribir la historia del país, siendo el rostro de esperanza. Optar por los jóvenes significa dejar que los jóvenes sean jóvenes en la vida y misión de la Iglesia, asumiendo su formación humana y cristiana. A ustedes, jóvenes, les pedimos que sigan adelante con su compromiso bautismal de colaborar en la catequesis, misiones, voluntariado, grupos y movimientos juveniles. Como Iglesia necesitamos despojarnos de nuestras estructuras cerradas para dar espacios al liderazgo de los jóvenes, a la escucha de su voz, porque solo con su aporte creativo y de nuevas ideas se renueva la vida de la Iglesia. Hoy es necesario renovar el compromiso de facilitar a los jóvenes el encuentro personal con Cristo. Es fundamental que cada joven conozca y llegue a amar la historia, el pensamiento y las actitudes de Jesús, porque solo en Él alcanzamos la salvación y la plenitud de la vida. Que cada joven sea testigo de la misión digital. Nueva etapa en Bolivia. 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

0: culturales es urgente, pero tenemos que ser conscientes que no hay soluciones inmediatas. Por eso, en actitud de confianza, demos tiempo a este proceso. El país está destrozado y no podemos ser indiferentes a colaborar y esforzarnos de distintas maneras para caminar hacia una estabilidad socioeconómica, institucional y cultural. Es posible salir de esta crisis, pero los primeros en comprometernos debemos ser nosotros mismos. Caminando juntos es posible avanzar, esa es nuestra esperanza. Hacia la luz de la Navidad, pronto comienza nuestra preparación para celebrar el nacimiento de nuestro Señor Jesucristo. Que sea una ocasión para dejarnos iluminar con su encarnación, de que María, nuestra Madre, interceda por nosotros, los obispos de Bolivia, Cochabamba, 11 de noviembre del 2025.
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0: En esta Navidad volvemos a contemplar el misterio de Dios que se hace cercano. El Evangelio nos recuerda, la palabra se hizo carne y habitó entre nosotros. En la pequeñez de un pesebre, Dios se acerca silenciosamente a nuestra vida universitaria, a nuestras familias, a nuestras luchas cotidianas. En la encarnación, Dios dignificó plenamente la condición humana. Hoy celebramos esa dignidad que Él reafirma al hacerse pequeño y vulnerable por amor a nosotros.
1: Los pastores fueron los primeros en escuchar el anuncio de la alegría. Hombres sencillos, inmersos en su trabajo cotidiano, pero con el corazón dispuesto. Dios actúa así. Viene en lo ordinario, sin estridencias, en la vida real de nuestras familias y de nuestro quehacer universitario. En cada gesto de servicio, en cada jornada de estudio, en cada tarea administrativa, Dios viene y se anuncia. Que esta Navidad nos encuentre disponibles para acogerlo en lo simple, en lo cotidiano, en lo que pareciera insignificante, pero que transforma el corazón.
2: Vivimos tiempos desafiantes como país y como humanidad. Si no permitimos que Dios toque nuestras heridas y desarme nuestros miedos, no podremos construir la fraternidad que anhelamos. Como los Reyes Magos, sigamos la luz que nos conduce a Belén. Que también nosotros encontremos en la humildad del niño la sabiduría que necesitamos para trabajar juntos por un futuro de esperanza.
3: María y José, en su sencillez, acogieron el acontecimiento más grande de la historia en un lugar pequeño y precario. Allí, donde parecía que nada extraordinario podía suceder, Dios obró maravillas. Así también en nuestra comunidad universitaria, en medio del ordinario, Dios quiere seguir sembrando unidad, amistad y humildad y renovación. Pidamos la gracia de esta Navidad para que la luz de Cristo ilumine cada paso que damos como comunidad y que Él nos conceda unidad, fraternidad y esperanza en el camino que emprendemos hacia el próximo año.
0: A toda nuestra querida familia universitaria, docentes, administrativos, estudiantes, graduados y aliados externos, deseamos que el nacimiento de Jesús renueve su alegría, fortalezca su fe y avive su esperanza. Que el Señor bendiga a cada familia, conceda paz a Bolivia y nos permita trabajar unidos para un 2026 lleno de frutos, de servicio y crecimiento. Feliz Navidad y bendecido Año Nuevo.
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0: Conferencia Episcopal Boliviana. Centésimo décimo séptima Asamblea de Obispos de Bolivia.
1: Peregrinos de esperanza, la esperanza no defrauda, Romanos 5:5. Los obispos de Bolivia, reunidos en Cochabamba en la centésima décima sexta asamblea, saludamos al pueblo que peregrina en Bolivia. Año jubilar y bicentenario de Bolivia. Este año la Iglesia Universal experimenta una renovación al celebrar los 2025 años del nacimiento de Jesucristo, como también la celebración del bicentenario de Bolivia. Celebramos estos acontecimientos con todos los fieles de la Iglesia en Bolivia, experimentando la alegría de renovar nuestra fe en la acción salvadora de Dios. Hemos aprovechado estos acontecimientos para fortalecer la vitalidad de la Iglesia y asumir un compromiso personal y comunitario en la transformación de la realidad conforme a los criterios del reino de Dios. Peregrinos de esperanza, no es quedarse conformes donde estamos, es saber encontrar una fuerza interior para superar las adversidades y mejorar nuestra condición de vida. Opción preferencial por los pobres. En comunión con la historia de la Iglesia y las motivaciones pastorales del Papa León XIV, reafirmamos nuestro compromiso eclesial de difundir y alentar todos los esfuerzos para que la acción social de la Iglesia por los pobres sea cada vez más visible y cotidiana, de manera que no es una acción superficial, ocasional y opcional, sino forma parte esencial de la identidad de la Iglesia. En este sentido, siguiendo el proceso de reflexión y actualización, hoy estamos llamados a hacer de este Evangelio Iglesia pobre para los pobres. Como afirma el Papa en la exhortación apostólica Dilexite 104, el cristiano no puede considerar a los pobres solo como un problema social. Estos son una cuestión familiar, son de los nuestros, nuestra relación con ellos puede reducir.

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3: Horas 3 minutos 34 segundos. Amigos, bienvenidos a la Hora del País Meridiano. Aquí comienza el resumen informativo más completo, los hechos que estaremos reflejando en segundos nada más, enfocados en diferentes temas importantes. Uno de ellos es lo que se viene mañana 16 de julio en La Paz, sobre los 217 años de gesta libertaria, pronunciamientos de las primeras autoridades del Estado, el presidente, el gobernador, entre otros. También las denuncias con respecto a la captación de ciudadanos bolivianos para viajes a Rusia son solo algunos de los hechos que estaremos ampliando en minutos nada más. Amigos, bienvenidos a la Hora del País. Comenzamos revisando a continuación principales titulares. Presidente Paz atribuye los días de bloqueos a falsos líderes y culpa a Evo Morales. Empresarios de Cochabamba proyectan una inflación del 25% en el primer semestre y atribuyen el impacto a los bloqueos, crisis por combustible y falta de dólares. Continúan las propuestas para trabajar en Rusia con pagos de hasta $40,000. Amigos, desde la ciudad de La Paz les saluda Gabriela Pérez. Comenzamos con el desarrollo de las noticias.
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3: Comenzamos con el desarrollo de las noticias y el presidente del Estado, Rodrigo Paz, atribuye los días de bloqueo a falsos líderes y culpa a Evo Morales. Durante la sesión de honor de la Asamblea Legislativa Departamental por los 217 años de la gesta libertaria de La Paz, el presidente Rodrigo Paz se ha referido a los días de bloqueo.

0: O atribuyó los 53 días de paro y 47 de bloqueo de carreteras a la actuación de falsos líderes y responsabilizó al expresidente Evo Morales de promover e incluso del retraso del Departamento de la Paz. Durante la sesión de la Asamblea Legislativa, Paz, el mandatario sostuvo que esas medidas buscaron frenar a un gobierno elegido democráticamente y con contribuyeron al retraso económico del Departamento de la Paz. En ese marco, el presidente anunció el inicio de una nueva etapa enfocada en el crecimiento económico con la aprobación de leyes para sectores estratégicos y un plan de inversiones para la paz. Entre las medidas mencionó una nueva ley de hidrocarburos, ley minera, el impulso al potencial energético del norte paceño, el incremento de diferentes proyectos que vayan en beneficio de las familias, una inversión de al menos 17,000 millones de bolivianos que contemplan proyectos carreteros, proyectos en salud, educación y agua potable.
1: No solo fue un sufrimiento local, el más concentrado en esta región, sino fue de un acontecimiento de orden nacional. Descubrimos que Occidente no puede vivir sin Oriente, pero también Oriente no puede vivir sin Occidente. Somos parte de una misma nación, somos parte de una misma patria, con diferentes culturas, con diferentes nacionalidades, pero con una sola patria. Y se habrán dado cuenta que en esos 53 días hubieron los falsos líderes, esos que son miserables, miserables con la política, miserables con el dolor de la gente, e intentaron cultivar el odio, la división, la distancia, la confrontación. Sin embargo, la democracia, el sentimiento de participar en la patria, el unificar el criterio, pudieron mucho más que aquellos que siguen declarando. Cuando se quiere destruir, la izquierda y la derecha se unen. De esas izquierdas y derechas radicales, cuando se quiere destruir y vivir sobre el dolor de la gente, se unen para destruir. Pero la inmensa mayoría de los bolivianos y bolivianas demostraron algo que no nos tenemos que olvidar: paciencia patriótica. Patrióticamente aguantamos la brutalidad del ataque para romper el orden constitucional, para romper la democracia, para acelerar procesos que no eran necesarios.
0: Asimismo, comprometió la reconstrucción de carreteras, nuevos ítems de salud y educación, y sobre todo la carretera Cotapata, Santa Bárbara, Caranavi, la ejecución de vías estratégicas hacia los Yungas. Finalmente, el presidente ha convocado al diálogo para concretar estas inversiones y aseguró que ninguna obra heredada de gestiones anteriores quedará inconclusa. Pero más respecto a esta sesión de honor, el gobernador del Departamento de La Paz, Luis Revilla, propone un gran acuerdo por la paz para dejar la confrontación y priorizar el desarrollo de las provincias. En la antesala de lo que será los 217 años de la gesta libertaria de La Paz, el gobernador Luis Revilla ha convocado a dejar de lado la confrontación política y construir un acuerdo entre el gobierno, la gobernación, municipios, organizaciones campesinas, autoridades originarias, gremiales, transportistas y sectores sociales. Esto para impulsar una estrategia de desarrollo centrada en la generación de empleo, la infraestructura, la seguridad jurídica, la sostenibilidad ambiental y la integración regional. La autoridad sostuvo que los recientes conflictos evidenciaron el abandono de las provincias donde persisten carencias de agua potable, carreteras, apoyo a la producción agropecuaria y al turismo. Atribuyó esta situación al desorden en la planificación de inversión durante los últimos 20 años y anunció que su gestión recorrerá los 87 municipios para ordenar y supervisar los proyectos junto a los alcaldes.
2: La paz, que siempre ha sido el epicentro de la política en el país, tiene que dejar de lado la política y la confrontación y concentrarnos todos en el desarrollo, en el progreso y, por supuesto, también en el bienestar de las 20 provincias. Por ello, vamos a trabajar muy pronto con el gobierno, con las organizaciones campesinas, con nuestras autoridades originarias, pero también con nuestras autoridades electas, con los gremiales, con los transportistas, con todos los sectores sociales y productivos, en un gran acuerdo para la paz, que esté basado en productividad, en empleo, en infraestructura, en seguridad jurídica, en innovación, en sostenibilidad ambiental y, por supuesto, también en integración regional.
0: Vamos a continuar con más noticias en la hora del país. Nos trasladamos hasta Cochabamba. Los empresarios proyectan una inflación del 25% en el primer semestre y atribuyen este escenario económico a los bloqueos, a la crisis por combustible y a la falta de dólares. Johnny Choque, con usted.
3: Muchas gracias, Gabriela. Reporte empresarial respecto al primer semestre de esta gestión proyecta una inflación del 25% en el departamento, atribuida a los 83 días de interrupciones en la cadena económica nacional, la escasez de divisas, las restricciones en el abastecimiento de combustible y los bloqueos, factores que redujeron las ventas y afectaron a los diversos sectores productivos, señaló el presidente de los empresarios privados de Cochabamba, Juan Pablo de Meure.
4: El Producto Interno Bruto departamental se contraería en un 4.15%. Bolivia representa una trayectoria contractiva. Nuestra unidad de análisis económico proyecta una caída del 3.95% del Producto Interno Bruto Nacional, considerando las restricciones de combustibles, divisas, inversión y conectividad registradas durante el primer semestre del año. Dentro del aporte al Producto Interno Bruto Nacional, Cochabamba conservaría la tercera participación dentro de la economía boliviana con el 16.4% del PIB nacional. La industria manufacturera disminuiría 6%, mientras transporte y comunicaciones registraría una contracción del 7%. Bolivia acumuló 83 días de interrupciones en carreteras troncales e interdepartamentales, con una afectación estimada de 15.790 millones de bolivianos. Nosotros con estos índices estamos proyectando un 25%. Es una inflación alta, pero como decíamos, lo que pretendemos con este análisis es poner a la luz los números que hemos tenido, que todos sabemos que se han acentuado mucho los números negativos en los últimos dos meses, mayo y junio, por el conflicto social que hemos vivido, y que en función a estas proyecciones más bien se puedan tomar medidas inmediatas a nivel.
3: Para la hora del país, Fides Cochabamba.
0: Vamos a continuar con más noticias. Y Alianza Popular ha presentado 11 proyectos de ley al legislativo para salir de la crisis, afirman, fue remitido también al presidente. Apolinar Paco.
5: Gracias, buenas tardes, oyentes de Fides en todo el país. Efectivamente, la Alianza Popular ha presentado ante la Asamblea Legislativa 11 proyectos de ley económicos, entre ellos de hidrocarburos e inversiones, con el fin de salir de la crisis económica y de combustibles en el país. El diputado Rolando Pacheco, miembro de este frente político, ha manifestado que la decisión fue asumida ante la inacción del presidente y del gobierno para enviar el paquete de leyes ante el legislativo. Ha manifestado que este es un ejemplo y ha remitido una copia al primer mandatario de estos 11 proyectos de ley para que se copien, dijo el diputado Rolando Pacheco.
6: Estos 11 proyectos de ley benefician a 9 departamentos y 11 y 2 proyectos de ley benefician a los 9 departamentos, ¿no? Es por ende de que vamos a conocer a todo el pueblo boliviano, a los medios de comunicación, y hoy vamos a presentar este proyecto de ley, el cual hemos trabajado por tiempo y materia, tomando en cuenta que el gobierno no le da la gana, pero estamos desde aquí, desde la asamblea, jalándole la oreja que se pongan a trabajar. Igual los diputados no somos mancos, tenemos que presentar los proyectos, y es por ende que estamos presentando estos 11 proyectos de ley.
5: El diputado Rolando Pacheco ha manifestado que la decisión de Alianza Popular de presentar estos 11 proyectos de ley es un jalón de oreja al gobierno y al presidente Rodrigo Paz Pereira ante los reiterados anuncios de remitir a la Asamblea Legislativa el paquete de 11 proyectos de ley, pero que hasta la fecha no llegan a esta instancia legislativa. Para la hora del país y de La Paz.
0: Gracias. Momento de la primera pausa en la hora del país y cuando retornemos estaremos revisando las declaraciones del embajador de Rusia, quien ha descartado participación de su gobierno en el reclutamiento de bolivianos. Esto tras varias denuncias. Pausa en minutos. Retornamos.
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9: Más noticias en La Hora del País y continúan las propuestas para trabajar en Rusia con un salario de hasta $40,000. Un riberalteño ha desistido del viaje por temor a la guerra. Vamos a ampliar esta noticia, Edgar Ramos.
10: Así es, Gabriela, continúa la captación de personas en el departamento del Beni, se ha registrado especialmente en el municipio de Riberalta, un riberalteño que tenía su salida desde esta región hacia Rusia el 26 de julio, ha desistido de viajar, esto precisamente por las noticias que se han reflejado que los mandan a la guerra. Él ha asegurado que estaba con destino a esta localidad para ser cocinero, pero cuando les dijo que ya no quería viajar, le insisten para abordar el vuelo este 26 de julio. La denuncia viene desde Riberalta.
11: Bueno, me preguntaron, ¿no?, que si estaba de acuerdo, si me animaba yo a ir a ese lugar, ¿no?, a que es Rusia. Y bueno, pues, como le mencionaba, ¿no?, con la crisis que estamos en el país, digamos, ¿quién no se va a animar, digamos, con tanto dinero que ellos prometen, ¿no?, que ellos dicen que van a dar?
12: ¿Cuánto te prometieron?
11: Bueno, a mí me ofrecieron $40,000. Efectivamente, sí, ya está pagado los pasajes, ¿no?, y está para esta fecha 26 de julio. Que cae domingo, de aquí a Santa Cruz, San Pablo, Brasil, Estambul, Turquía y Turquía, Moscú, Rusia. Comandante, personal de mando subalterno, 3 apoyo logístico y retaguardia, dice. Bueno, y aquí no, lo más interesante, digamos, que es concerniente a la guerra, dice, bueno, cocinero, médico, sanitario, logística de almacén, abastecimiento, suministro. Y punto 4, que es lo último, puesto de combate universales, que es fusilero, tirador, granadero, lanzagranadas, ametrallador y francotirador.
10: La persona que ha denunciado este hecho ha asegurado que son varias personas las que están en esta situación. Están siendo captados por redes sociales a través de Facebook y de WhatsApp, aseguró. Para La Hora del País, Fide Trinidad.
9: Gracias. Vamos a continuar con más respecto a este tema. El embajador de Rusia niega participación de su gobierno en este reclutamiento de bolivianos y atribuye los casos.
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14: Doce horas, 22 minutos.
15: La guerra entre Rusia y Ucrania ha manifestado que se trata de mercenarios de Latinoamérica que están involucrados en estos temas, en la guerra en Ucrania, dijo el diplomático ruso en Bolivia. Ha manifestado que se va a pedir informes a la Cancillería sobre estas denuncias de reclutamiento de bolivianos para ir a la guerra en Rusia. Lo que dijo el embajador de Rusia en Bolivia.
16: No sabemos nada de este sistema de reclutación.
0: de que ustedes, vosotros habláis, y embajada no está involucrada absolutamente en este sistema. Sí hay, existe en todo el mundo, como existen los mercenarios que luchan por dinero. Sabemos que en el conflicto en Ucrania existen mercenarios extranjeros de América Latina también. No sé por qué está ahora hay ruido alrededor de algunos bolivianos. No sabemos exactamente y si hay o si no hay bolivianos en este conflicto. Por favor, otros comentarios a través de Cancillería, porque nosotros tenemos que, en este caso, tenemos que solicitar apoyo de nuestro Ministerio de Defensa, solicitar información a ellos, porque Cancillería y Embajada Rusa no están en este tema.
15: Palabras del embajador de Rusia en Bolivia, Dmitry Berchenko, quien ha manifestado que van a pedir informes al Ministerio de Defensa de su país para ver qué es lo que está pasando con estas denuncias de bolivianos reclutados para ir a la guerra contra Ucrania. Para hablar del país, Fides La Paz.
9: Gracias. Han surgido varias denuncias en los últimos días respecto a este tema, incluso el deceso de dos conciudadanos. Vamos a continuar con más respecto a este tema, y la Comisión de Derechos Humanos de la Cámara de Diputados está solicitando un informe a la Cancillería por estas denuncias. Edwin Urizar, en directo desde Sucre.
4: Muchas gracias, Gabriela. Buenas tardes a todo el país. Efectivamente, el presidente de la Comisión de Derechos Humanos de la Cámara de Diputados, el diputado Marcelo Solís, ha emanado una petición de informe a Cancillería con respecto a estas denuncias que se han escuchado con el intento de llevar jóvenes bolivianos a este conflicto entre Rusia y Ucrania. También se está pidiendo al Ministerio Público tomar cartas en el asunto, porque de confirmarse se trataría de delitos de trata y tráfico. Escuchemos las palabras de Marcelo Solís, diputado presidente de la Comisión de Derechos Humanos.
17: El día de ayer ya hemos activado todos los conductos en la comisión de manera inmediata. Lo primero que necesitamos hacer es tener una comunicación, una información oficial. Para tal motivo, el día de hoy a mediodía se presenta una petición de informe a través de la Cancillería para que nos responda en el menor tiempo posible cuántos ciudadanos bolivianos hubieran salido con destino Rusia, Ucrania, para saber en exactitud cuántos estarían en peligro ante esta situación. Lo segundo que creemos de manera urgente, una coordinación con la Fiscalía, con el fiscal departamental o el fiscal general de la República, para que podamos hacer la coordinación, tomando en cuenta que hubieran sido reclutados a través de las redes sociales en Bolivia, y eso estaríamos ante una trata y tráfico de personas. Lo tercero, y pedimos a través de los medios de comunicación, se puedan contactar por las páginas oficiales de la Comisión de Derechos Humanos y nos puedan informar si el conocimiento de algunos familiares que hubieran sido reclutados con estos fines, inicialmente fines económicos, pero hubieran sido llevados directamente a la zona de guerra. Queremos esa información de manera inmediata, ¿para qué? Con el objetivo de poder activar los mecanismos internacionales de manera inmediata para que se pueda hacer la repatriación de estos ciudadanos.
4: De la comisión se van a habilitar plataformas para que las personas que tengan denuncias puedan ser presentadas y buscar la repatriación de estos jóvenes que están en lugar de conflicto, según manifestaba Marcelo Solís, diputado chuquisaqueño. Para La Hora del País, Loyola, Fides Sucre.
9: Edwin, continuamos con usted. El arzobispo de La Paz demanda al gobierno políticas claras para frenar la migración. Ampliamos, retornamos hasta Sucre.
4: Así es, Gabriela, está presente todavía en la capital antes de partir rumbo a La Paz el arzobispo de esa arquidiócesis. Se ha referido a este tema de la migración. Es un flagelo que está viviendo nuestro país y lo ha vivido desde hace mucho tiempo. El hecho de pensar en que hay jóvenes que tristemente están optando por opciones laborales de alto riesgo, como el de acudir a zonas de conflicto, es realmente lacerante esta situación. En ese sentido, se está solicitando a los gobiernos, no solamente al gobierno nacional, también al departamental y municipal, garantizar puentes de trabajo. Escuchemos a Percy Galván, arzobispo de La Paz.
18: Yo soy realmente una persona, pero radicalmente opuesta a la migración, tanto interna como externa. En los dos casos lo he experimentado, ¿no? En todo lo que significa la migración del altiplano boliviano hacia los valles y hacia los países vecinos como Chile y la Argentina. Y cuando estuve estudiando en Europa, la migración de nuestros hermanos bolivianos en todo lo que significa Europa, Alemania, Italia, España. Realmente es un drama, es un drama que vive que viven estas personas, pero todos calladitos, todos tranquilos, nadie dice nada, nadie informa lo que realmente pasa, e incluso los mismos migrantes. O sea, analizar el tema de la migración es una situación realmente dramática, porque no solamente es que son llevados a trabajos realmente fuera de la ley y la norma laboral. Una de las grandes tareas de nuestro gobierno, tanto nacional como departamental como municipal, de nuestras distancias, tiene que ser crear fuentes de trabajo, y eso es importantísimo. Yo creo, cuando sea, no sé, arreglando las calles, mejorando el sistema eléctrico, cuando sea cargos temporales, que se llama trabajos temporales.
4: Palabras de reflexión del arzobispo metropolitano de la Arquidiócesis de La Paz, dando a conocer desde luego la preocupación que tiene la Iglesia Católica con respecto al tema migratorio. Para La Hora del País, Loyola Fide Sucre.
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6: Vamos a continuar con más noticias en La Hora del País Meridiano. Nos trasladamos hasta Cobijas, tapando Juan Carlos Paredes. Brasil recibe adolescente con quemaduras de tercer grado para atención especializada. Esto tras presunto ataque de su concubino. Un hecho que ha llamado la atención de la población debido a que se ha registrado estas quemaduras, esta agresión. Vamos a ampliar la noticia con usted, Juan Carlos. Carlos Paredes.
7: Muchas gracias, Gabriela. Efectivamente, antes queremos señalar que el gobierno nacional y también el gobierno departamental han invertido millones de bolivianos para la construcción del hospital de tercer nivel Hernán Mesuti, pero que no reúne las especialidades, entre ellas está para atender personas de quemadura. Y es así que Brasil abrió las puertas para atender a una adolescente que fue rociada con gasolina y quemaduras de tercer nivel y exigía una atención de tercer nivel, y Brasil ha aceptado y en el momento ha sido trasladada a Minas Gerais gracias a las gestiones que ha realizado el Ministerio Público y la Defensora del Pueblo, la doctora Cintia Jordán, quien así lo señala y que aún todavía se continúa haciendo campaña para apoyar a esta adolescente. Escuchemos lo que menciona.
8: Río Branco está en Minas Gerais, una ciudad mucho más lejana de Cobija, y con certeza las necesidades también van a ser mayores para la familia que le está acompañando, así también como para el bebé, ¿no?, que está a cargo también de la hermana de la víctima. También nosotros hemos derivado el caso de investigación para que tenga un apoyo legal permanente al CEPDAVI, esta instancia gratuita de apoyo a víctimas, para que también la familia se sienta respaldada. Son acciones interinstitucionales juntamente con la Fiscalía Departamental de Pando, que vamos a continuar realizando esta campaña que estamos dando a conocer también, pero principalmente la necesidad de la familia, y que también a través de esta conferencia se pueda llegar a todos los hogares y podamos de manera conjunta, en la sociedad en su conjunto, apoyar a esta familia, no solo a la adolescente, sino también al bebé.
7: Para La Hora del País, Fides Cobija.
6: Gracias, Juan Carlos. Vamos a dejar de lado ese tema. Nos trasladamos hasta Cochabamba. Diputado exige al gobierno explicar la salida de bolivianos, estos vinculados a la guerra Rusia-Ucrania. Ampliamos esta noticia, David Chiri.
9: Se pidió informes sobre las visitas de Leonardo Loza en su posesión. Indica que es importante también proteger a la población de estos engaños a tiempo de recomendar a la sociedad ante estos hechos. Gracias y buenas tardes. En efecto, el diputado Diego Brañes pide explicaciones al gobierno sobre la salida de bolivianos para participar en la guerra entre Ucrania y Rusia.
10: No, exactamente, tiene que dar el gobierno explicaciones aquí para ver si es que esas salidas han sido completamente legales, y tienen que haber los respectivos informes. A la Asamblea Legislativa no se ha tocado nada, no ha llegado absolutamente nada con respecto a este tema, y tenemos entendido más bien que incluso cuando vinieron los embajadores de Irán, incluso de Rusia, para la posesión de Leonardo Loza, se ha pedido los informes correspondientes. Y el que corresponde es una investigación para saber cuál es la finalidad con la cual ellos han salido, cuál es el nexo, la fuente o la conexión que ellos están teniendo dentro de territorio nacional, y obviamente corresponde aprenderlo. Obviamente las personas entienden que por la falta de trabajo estén aceptando cualquier tipo de ofertas, y en ese entendido les pedimos a la población que no caiga en ningún tipo de avisos en internet y que se cerciore antes de incluso salir de nuestro país.
9: Por otra parte, indicó que si bien la embajada de Rusia negó el reclutamiento 100% de bolivianos. Sin embargo, la falta de autoridad por parte del gobierno ha concluido en este tipo de situaciones, dice la autoridad.
10: Tenemos entendido que Rusia, la embajada en Bolivia, había emitido un comunicado indicando que ellos niegan este tipo de reclutamiento. Habría que ver de qué manera estas personas están siendo llevadas al exterior, cuál es el financiamiento y cuál es el tipo de nexo y conexión. Es que justamente aquí existe una falta de autoridad en todas las instituciones, ¿no? No puede ser posible que estas personas sean llevadas con mentiras y engaños y simplemente ahora les estén informando a sus familiares que han fallecido, que estaban en la guerra. Es algo sumamente preocupante.
9: Para La Hora del País, Fides Cochabamba.
6: Gracias. Vamos a continuar con más respecto a este tema. Desde Oruro, el diputado Egidio Arce ha revelado que bolivianos son captados con engaños. Esto para la guerra en Ucrania, con la promesa de recibir hasta 16 mil dólares, esto según la denuncia que ha recepcionado el asambleísta nacional. Emanuel Yugar, mayores detalles con usted.
11: Gracias, Gabriela. Efectivamente, el diputado Egidio Arce ha denunciado reclutamiento de bolivianos para la guerra de Ucrania. El diputado Egidio Arce ha manifestado este miércoles que los reclutamientos se realizan con engaños de recibir 16 mil dólares. La autoridad señaló que varios ciudadanos bolivianos aceptaron esta oferta, aunque indicó que aún no se ha podido establecer el número exacto de personas involucradas. Asimismo, adelantó que cerca de 25 ciudadanos bolivianos serán repatriados en los próximos días mientras las autoridades realizan las gestiones correspondientes. Lo escuchamos.
12: Lamentablemente han hecho una publicidad del gobierno ruso y el gobierno de Ucrania para reclutar gente con engaños. Primeramente ofreciéndoles unas sumas elevadas de 2.700 a 16 mil dólares a cada miembro que vaya a trabajar o a becado a estudiar. Lamentablemente llegaban allá, se los quitaba el pasaporte y los sometían a entrenamientos rigurosos para mandarles al frente de batalla. Y es a consecuencia de eso que tenemos muertos, compatriotas muertos allá en acción de guerra, no simplemente de Bolivia, hay de Chile y hay argentinos y hay peruanos. 600 peruanos fueron reclutados con engaño para ir allá. La Cancillería se está haciendo ya cargo de la investigación de esto y se está repatriando algunos compañeros bolivianos que están allá para traérselos directamente a nuestro país.
13: ¿Cuántos compatriotas, diputado?
12: Aproximadamente están llegando 25 los que se están repatriando y no sabemos exactamente qué cantidad fueron, porque por necesidad de empleo muchos se han sometido a esto y...
11: Para La Hora del País, Fides Oruro.
6: Una nueva pausa en La Hora del País y cuando...
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15: Doce horas, 40 minutos.
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3: En las últimas horas se han ejecutado operativos de la policía y la Agencia Nacional de Hidrocarburos. ¿Cuáles son los resultados de estos operativos que se han desarrollado en el norte de Potosí? Vamos a contactarnos, Diego Quispe.
4: A todo el país en un golpe a la tenencia irregular de carburantes. Las fuerzas del orden confiscaron casi 200 litros de combustible almacenados de manera ilícita. El decomiso se llevó a cabo tras importantes acciones de control ejecutadas en el norte del departamento. Así lo manifestó el coronel Pompeo Sánchez, comandante de policía en Potosí.
5: El departamental de policía informar a la población en general que en las últimas horas hemos realizado importantes operativos en las localidades de Uncía y de Yayagua, donde se han podido decomisar, conjuntamente con la ANH, 21 bidones de diferentes tamaños. Es así también que se ha encontrado casi 200 litros de combustible en posesión, tenencia ilegal y irregular de estos combustibles. Estos operativos se están intensificando en todos los comandos provinciales y también en la capital del departamento de Potosí.
6: Para La Hora del País, Fides Potosí.
3: Bueno, nos vamos a trasladar hasta Montero. El alcalde está reportando filas de maquinaria por falta de combustible de diésel, además de un déficit de 13 millones de bolivianos, esto por la variación de la cotización del dólar. Vamos a ampliar la noticia, Yamil Martínez.
7: Gracias, Gabriel, por el panel. Que la alcaldía de Montero. Está la obra pública, Ramiro. La variación del dólar está perjudicando.
3: Yamil, le pido unos minutos para restablecer esta comunicación y escucharlo con respecto a este reporte del alcalde de Montero. Continúa el desabastecimiento de combustible. Si bien se han mejorado los despachos de diésel y de gasolina, los volúmenes son insuficientes. Ampliamos la noticia. Yamil, para conocer mayores detalles respecto a las declaraciones de la autoridad municipal. Yamil, con usted.
8: Gracias, Gabriela. Buenas tardes al país. Decirle de que la alcaldía está preocupada. A través del secretario de Obras Públicas, Ramiro Heredia, manifiesta de que son 3 millones de bolivianos la deuda, saldo en contra por las obras, por la variación del dólar. Escuchemos al ingeniero Ramiro Heredia.
9: A tiempo para concluir el año con el combustible necesario para trabajos de mantenimiento y para los servicios básicos de retiro y mantención de la basura. Eso está muy complicado. En el otro lado, en el tema de costos, hay un incremento sustancial también por el mismo motivo, por el cambio del dólar referente, y ya el acero no vale lo que valía hace dos semanas atrás. Ya hay procesos de reajuste, hay una disposición permanente vigente para reajustar, pero lo que no hay es la plata para respaldar esos reajustes. Entonces estamos reprogramando nuestros presupuestos para ver de entrar y concluir la mayor cantidad posible del presupuesto disponible.
8: Esa es la palabra del secretario de Obras Públicas de la alcaldía. Volvemos con usted, Gabriela. Complicada.
3: Muy bien, gracias por ese informe. Amigos, pausa en La Hora del País. Enseguida retornamos.
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10: Vamos a trasladarnos hasta Casa Grande. Entendemos, precisamos con usted, Apolinar Paco, conferencia de prensa a esta hora del ministro de la Presidencia, José Luis Lupo. Voy con usted.
11: Gracias, buenas tardes, Gabriel Oyentes de aquí, desde todo el país. Efectivamente, el ministro de la Presidencia, José Luis Lupo, está brindando una conferencia de prensa ante las pérdidas económicas que han generado las empresas públicas y del Estado de pérdidas económicas.
12: Y transparentemente. Tenemos otras empresas públicas que necesitan una profunda transformación y que capaz que tienen la posibilidad de salir adelante mediante APPs u otros mecanismos para no simplemente echar a la basura todo lo mal que hicieron antes y tratar de salvarlas. Y existe una tercera categoría de empresas públicas, que son aquellas cuya situación financiera acaba de explicar Pablo Camacho, el director de la OFEP, que acaba de explicar, y que estas deben desaparecer. No pueden seguir consumiendo recursos de los bolivianos, no pueden seguir exprimiendo los escasos recursos. No es plata del gobierno, es plata de todos los bolivianos, es un patrimonio de ellos. No sería responsable tampoco decir que todas las empresas públicas van a someterse a un solo tipo de política. Cada una de estas tiene que tener su propia política. Las estratégicas reordenadas, reorganizadas y transparentadas, algunas que pueden tener mediante la ley de público-privado pueden ser todavía viables, y las que no pueden seguir consumiendo el recurso de los bolivianos. El problema de las empresas públicas no es solo financiero, no es solo fiscal, es institucional, es estratégico, pero sobre todo es ético. Ya no podemos seguir con esta política que arrasó con los recursos nuestros. Tenemos que tener en esta nueva etapa respuestas claras y concretas en términos de las empresas públicas. Y esta tiene que basarse en tres aspectos fundamentales: resultados, transparencia y sostenibilidad. Y las que no tengan deben ser sometidos a otro tipo de programas. Hay cinco principios que nosotros vemos en este momento para esta política. El primero es recuperar la disciplina financiera. No podemos seguir normalizando los déficits. No es normal sostener empresas que pierdan plata todos los meses, que no es de ellos, que es plata de los bolsillos de todos. Segundo, fortalecer la gobernanza corporativa. Si hay empresas tienen que mejorar, que van a seguir, tienen que mejorar. Tercero, distinguir claramente entre empresas estratégicas, empresas viables que requieren reestructuración, y aquellas que ya no cumplen el propósito económico y social y deben ser cerradas. Cuarto, evaluar permanentemente estos resultados. Cada empresa pública debe demostrar que genera valor para el país y que utiliza responsablemente los recursos. Y finalmente, hay que recuperar la confianza de la ciudadanía. La transparencia ya no es una opción, es una obligación.
11: Palabra. conferencia de prensa, donde se ha indicado que el total de las empresas del Estado han consumido 26 mil millones de bolivianos y 15 empresas han provocado un daño económico de 12 mil millones de bolivianos. Estas serían las empresas deficitarias y que tendrían que ser cerradas.
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2: Horas 57 minutos.
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4: Y para cerrar La Hora del País, vamos a establecer contacto directo con nuestro compañero de trabajo, Kevin Mendoza, que se encuentra en la casa de Murillo.

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1: Trece horas, 22 minutos.

0: En esta Navidad volvemos a contemplar el misterio de Dios que se hace cercano. El Evangelio nos recuerda, la palabra se hizo carne y habitó entre nosotros. En la pequeñez de un pesebre, Dios se acerca silenciosamente a nuestra vida universitaria, a nuestras familias, a nuestras luchas cotidianas. En la encarnación, Dios dignificó plenamente la condición humana. Hoy celebramos esa dignidad que Él reafirma al hacerse pequeño y vulnerable por amor a nosotros.
1: Los pastores fueron los primeros en escuchar el anuncio de la alegría. Hombres sencillos, inmersos en su trabajo cotidiano, pero con el corazón dispuesto. Dios actúa así, viene en lo ordinario, sin estridencias, en la vida real de nuestras familias y de nuestro quehacer universitario, en cada gesto de servicio, en cada jornada de estudio, en cada tarea administrativa. Dios viene y se anuncia. Que esta Navidad nos encuentre disponibles para acogerlo en lo simple, en lo cotidiano, en lo que pareciera insignificante, pero que transforma, transforma el corazón.
2: Vivimos tiempos desafiantes como país y como humanidad. Si no permitimos que Dios toque nuestras heridas y desarme nuestros miedos, no podremos construir la fraternidad que anhelamos. Como los Reyes Magos, sigamos la luz que nos conduce a Belén. Que también nosotros encontremos en la humildad del niño la sabiduría que necesitamos para trabajar juntos por un futuro de esperanza.
3: María y José, en su sencillez, acogieron el acontecimiento más grande de la historia en un lugar pequeño y precario. Allí, donde parecía que nada extraordinario podía suceder, Dios obró maravillas. Así también en nuestra comunidad universitaria, en medio de lo ordinario, Dios quiere seguir sembrando unidad, amistad y humildad y renovación. Pidamos la gracia de esta Navidad para que la luz de Cristo ilumine cada paso que damos como comunidad y que Él nos conceda unidad, fraternidad y esperanza en el camino que emprendemos hacia el próximo año.
0: A toda nuestra querida familia universitaria, docentes, administrativos, estudiantes, graduados y aliados externos, deseamos que el nacimiento de Jesús renueve su alegría, fortalezca su fe y avive su esperanza. Que el Señor bendiga a cada familia, conceda paz a Bolivia y nos permita trabajar unidos para un 2026 lleno de frutos, de servicio y crecimiento. Feliz Navidad y bendecido Año Nuevo.
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1: Trece horas, 40 minutos.

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1: Trece horas, 57 minutos.

0: Conferencia Episcopal Boliviana. Centésimo décimo séptima Asamblea de Obispos de Bolivia.
1: Opción preferencial por los jóvenes. Nuestra población boliviana cuenta con un alto porcentaje de jóvenes. Esta realidad exige una atención del Estado y de la Iglesia. Los jóvenes son el presente de nuestra sociedad. Por lo tanto, necesitan ser protagonistas en escribir la historia del país, siendo el rostro de esperanza. Optar por los jóvenes significa dejar que los jóvenes sean jóvenes en la vida y misión de la Iglesia, asumiendo su formación humana y cristiana. A ustedes, jóvenes, les pedimos que sigan adelante con su compromiso bautismal de colaborar en la catequesis, misiones, voluntariado, grupos y movimientos juveniles. Como Iglesia necesitamos despojarnos de nuestras estructuras cerradas para dar espacios al liderazgo de los jóvenes, a la escucha de su voz, porque solo con su aporte creativo y de nuevas ideas se renueva la vida de la Iglesia. Hoy es necesario renovar el compromiso de facilitar a los jóvenes el encuentro personal con Cristo. Es fundamental que cada joven conozca y llegue a amar la historia, el pensamiento y las actitudes de Jesús, porque solo en Él alcanzamos la salvación y la plenitud de la vida. Que cada joven sea testigo de la misión digital. Nueva etapa en Bolivia. Felicitamos al nuevo gobierno y deseamos el mejor de los éxitos en su servicio por el bien común de los bolivianos. Reconstruir la democracia no es tarea fácil, tampoco es responsabilidad de unos cuantos. Requiere asumir actitudes de reconciliación y participación, además del compromiso de todos con generosidad y valentía, honestidad y transparencia, para generar cada día espacios de diálogo, consenso, encuentro fraternal y respeto. Exige una mentalidad nueva y propositiva para no estancarnos en intereses mezquinos de unos pocos. Este desafío de cambios estructurales es urgente, pero tenemos que ser conscientes que no hay soluciones inmediatas. Por eso, en actitud de confianza, demos tiempo a este proceso. El país está destrozado y no podemos ser indiferentes a colaborar y esforzarnos de distintas maneras para caminar hacia una estabilidad socioeconómica, institucional y cultural. Es posible salir de esta crisis, pero los primeros en comprometernos debemos ser nosotros mismos. Caminando juntos es posible avanzar, esa es nuestra esperanza. Hacia la luz de la Navidad, pronto comienza nuestra preparación para celebrar el nacimiento de nuestro Señor Jesucristo. Que sea una ocasión para dejarnos iluminar con su encarnación, que María, nuestra Madre, interceda por nosotros, los obispos de Bolivia, Cochabamba, 11 de noviembre del 2025.
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1: Hola y bienvenidos al programa informativo en lengua española de Radio Vaticana y Vatican News. Un cordial saludo de la redacción hispanoamericana y de quien les habla, Sebastián Sansón Ferrari, este martes 14 de julio del año 2026 en la 15ª semana del tiempo ordinario. La Iglesia celebra la memoria litúrgica de San Camilo de Lelis, sacerdote fundador de los Ministros de los Enfermos. Hoy destacamos. El Papa León XIV prosigue su periodo de descanso en Castel Gandolfo hasta el lunes 27 de julio. Están suspendidas todas las audiencias generales de los miércoles, así como las audiencias privadas y especiales del pontífice. Borgo Laudato Si, líderes mundiales y expertos en inteligencia artificial debaten sobre el desarme. Del 14 al 16 de julio se celebran 3 días de trabajo en Castel Gandolfo y el Capitolio de Roma, que reúnen a 30 premios Nobel, representantes de 30 naciones, ex jefes de Estado y de Gobierno, 20 destacados expertos en inteligencia artificial y 30 de las universidades e instituciones de investigación más importantes del mundo. Se espera con gran interés la adopción de la Declaración de Roma para una paz desarmada y desarmante. La Iglesia de Asia cuestiona su sinodalidad y los puentes entre los pueblos. Del 20 al 26 de julio, en Yakarta, Indonesia, la Federación de Conferencias Episcopales de Asia congrega más de 120 participantes para definir la misión de la Iglesia en el continente. Entre los momentos clave se incluyen el discurso de apertura presidido por el Cardenal Gracias, enviado especial del Papa León XIV, la reflexión sobre la espiritualidad sinodal dirigida por el Cardenal Tagle y el mensaje del Obispo de Roma. En instantes, el detalle de las noticias. Buena sintonía. El Santo Padre León XIV prosigue su periodo de descanso en Castel Gandolfo, donde se encuentra hasta el próximo lunes 27 de julio. En estas semanas, como informara oportunamente la prefectura de la Casa Pontificia, están suspendidas todas las audiencias generales de los miércoles, que se reanudan el 5 de agosto, así como en las audiencias privadas y especiales del Obispo de Roma. El Papa

0: mantiene, en cambio, la cita semanal del rezo mariano del Ángelus los domingos 19 y 26 de julio al mediodía, hora local en Italia, que dirige desde la Plaza de la Libertad en Castel Gandolfo y es transmitida en directo con comentarios en español a través de Radio Vaticana y Vatican News.
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0: Del 14 al 16 de julio se celebran tres días de trabajo en Castel Gandolfo y el Capitolio de Roma, que reúnen a 30 premios Nobel, representantes de varias naciones, ex jefes de Estado y de Gobierno, 20 destacados expertos en inteligencia artificial y 30 de las universidades e instituciones de investigación más importantes del mundo. Se espera con gran interés la adopción de la Declaración de Roma para una paz desarmada y desarmante. El reporte de Joan Pacheco.
2: Del 14 al 16 de julio de 2026, el Vaticano, en el Borgo Laudato Si de los Jardines Pontificios de Castel Gandolfo, albergará la Asamblea Mundial de Premios Nobel sobre Inteligencia Artificial y Guerra Nuclear, que reunirá más de 200 participantes que destacan en el mundo y representan a las principales instituciones internacionales de investigación en los ámbitos de la paz y la inteligencia artificial. Inspirada en la encíclica del Papa León XIV, Magnifica Humanitas, dedicada a la protección de la persona humana en la era de la inteligencia artificial, la asamblea se celebra en un contexto marcado por los conflictos internacionales, la inestabilidad y el agravamiento de la situación nuclear, y se inscribe en la visión del pontífice de una paz desarmada y desarmante. Los trabajos culminarán con la redacción de la Declaración de Roma por una paz desarmada y desarmante, en la era de la inteligencia artificial, las armas nucleares y autónomas, los nuevos protocolos digitales y los modelos emergentes de desarrollo digital. El evento concluirá el 16 de julio con una sesión solemne en el Capitolio de Roma, en la Sala Julio Cesare.

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1: La Conferencia Boliviana del Clero Diocesano concluyó su 39ª Asamblea Ordinaria con un firme llamado a la unidad, la solidaridad y la reconciliación. Bolivia vive un contexto nacional marcado por la polarización, la pérdida de empleos y el aumento de la precariedad que afecta a numerosas familias. Del 7 al 10 de julio, sacerdotes de todo el país se reunieron en Tarija bajo el lema «Llevamos ese tesoro en vasijas de barro», inspirados en la carta apostólica del Papa León XIV dirigida a los sacerdotes. En el mensaje final de la asamblea, los participantes expresaron su preocupación por el crecimiento de la desconfianza, las divisiones y el regionalismo. Los prelados hicieron un llamado a fortalecer la cultura del encuentro y a practicar la solidaridad concreta con quienes viven en situación de mayor vulnerabilidad y optar por la no violencia como camino para superar las diferencias. Además, recordaron que la dignidad de toda persona humana debe estar siempre por encima de cualquier conflicto social, económico, político, porque la vida es un don sagrado de Dios. La asamblea invitó a los bolivianos a hacer realidad el lema nacional, la unión es la fuerza, transformándolo en un compromiso cotidiano de fraternidad. Finalmente, la Conferencia Boliviana del Clero Diocesano agradeció el acompañamiento de los obispos del país y destacó la importancia de seguir promoviendo espacios de diálogo y reconciliación para contribuir a la construcción de la paz. Desde Tarija, la Iglesia Boliviana renueva así un compromiso de ser signo de la esperanza y de acompañar al pueblo que busca caminos de unidad en medio de los desafíos que vive la nación.
2: El llamado a la conversión sinodal y la misión de ser puentes y constructores de puentes en Asia. Este es el tema inspirado en el Evangelio de Juan. Veréis cosas mayores que estas, elegido por la Federación de Conferencias Episcopales de Asia, FABC por sus siglas en inglés, para la 12ª Asamblea Plenaria que se celebrará en Yakarta, capital de Indonesia, del 20 al 26 de julio. Se espera la asistencia de más de 120 participantes, entre ellos obispos de toda Asia, representantes de conferencias episcopales, teólogos y expertos pastorales para discernir la futura misión de la Iglesia en el continente. El evento se inaugurará oficialmente con una misa el 21 de julio, presidida por el cardenal Oswald Gracias, arzobispo emérito de Bombay, enviado especial del Santo Padre León XIV. El día siguiente estará dedicado a la oración y a la reflexión sobre la espiritualidad sinodal, la construcción de puentes y la conversión pastoral para los líderes de la Iglesia en Asia, a cargo del cardenal Luis Antonio Tagle, proprefecto del Dicasterio para la Evangelización. A continuación se celebrarán debates sobre la evolución de las realidades sociales y geopolíticas del continente, con un amplio espacio dedicado al testimonio sinodal de la Iglesia en un mundo cambiante, el contexto asiático en constante evolución y las formas concretas de fortalecer su papel como puente entre culturas. Los participantes también se reunirán en mesas redondas, debates regionales y sesiones en profundidad sobre el liderazgo sinodal, las prácticas pastorales y la colaboración entre las iglesias locales. El mensaje del Papa León XIV está previsto para el 25 de julio. La semana concluirá con una celebración eucarística en la Catedral de Nuestra Señora de la Asunción en Yakarta y una visita a la cercana mezquita Istiqlal a través del túnel de la amistad, símbolo del compromiso de Indonesia con la armonía y el diálogo interreligioso. Es mucho más que un evento eclesial, enfatiza el padre John Michen, secretario ejecutivo de la Oficina de Comunicación Social de la FEABC. Es un momento en el que las iglesias de Asia pueden escucharse mutuamente, discernir juntas y renovar su compromiso misionero. A través del Ministerio de Comunicaciones, la esperanza es acompañar este camino de fe y compartir sus frutos con los católicos de toda Asia y más allá, promoviendo una mayor comunión, participación y misión, agregó el sacerdote, quien también es director de programación de Radio Veritas Asia. La emisora fue fundada en 1969 como un medio de comunicación católico continental para servir a los países asiáticos en sus respectivos idiomas locales, lo que le valió el nombre de Voz del Cristianismo Asiático. Hoy, la Radio Veritas Asia llega a las audiencias, a través de sus sitios web en 21 idiomas y diversas plataformas de redes sociales. En esta ocasión asegurará la cobertura de la Asamblea Plenaria en colaboración con los equipos de comunicación de la Arquidiócesis de Yakarta y la Conferencia Episcopal de Indonesia. Espero que la Asamblea elabore una hoja de ruta pastoral unificada y práctica para Asia que vaya más allá de las declaraciones y se traduzca en iniciativas de base, declara el obispo Samson Shukardeen de Hyderabad, presidente de la Conferencia Episcopal Católica de Pakistán. En particular, espero ver redes de apoyo más sólidas entre las conferencias episcopales, programas regionales reforzados para el desarrollo de la juventud y el liderazgo, y una voz católica asiática fuerte, clara y colectiva que defienda los derechos humanos y la libertad religiosa a nivel mundial, concluyó. La Iglesia de Almería en España se ha movilizado desde las primeras horas del incendio que afecta a las localidades de Bedar y Los Gallardos a partir del jueves 9 de julio para acompañar a las personas damnificadas y colaborar en la atención de las necesidades más apremiantes. Así lo explica el obispo de Almería, Monseñor Antonio Gómez Cantero, durante una entrevista concedida a Radio Vaticana, Vatican News. El prelado describe los primeros momentos de la emergencia como una situación especialmente compleja debido a la rápida propagación del fuego y a las características del terreno. Según indicó, las llamas avanzaban rápidamente por zonas de barrancos y áreas de difícil acceso, donde muchas viviendas se encontraban aisladas y comunicadas únicamente por caminos estrechos. Escuchemos al prelado.
3: Pues mira, la vida comunitaria es esencial, además es el ADN de nuestra vida cristiana. Es decir, nuestra fe es comunitaria porque creemos en un Dios trinitario y en un Dios que sus relaciones son relaciones de amor, nada más que de amor. Entonces, no se puede seguir en el individualismo, no se puede seguir en la queja constante, no se puede ahora buscar quién ha sido el culpable o quién no ha sido el culpable o por qué ese poste de la luz estaba como estaba. Ahora todos son culpabilidades y no es el momento de las culpabilidades. Es el momento de ser todos responsables con la gente que está sufriendo. Es el momento de ser una iglesia samaritana con el que está al borde del camino. Y algunos que no han perdido las casas, los de los pueblos de Bedar y Gallardos, no han perdido ninguna casa. Eran todos cortijos que estaban fuera o casas fuera. Pero algunos de estos nos tenemos que volver a replantear la fe, que no es una fe individualista para mí mismo, que la fe es con el hermano, con el que sufre. Y en este caso por eso digo que estas iglesias, que ya son samaritanas porque lo han demostrado, tendrán que seguir siendo samaritanas. Como hacía el buen samaritano, pues mirar, acoger, curar, sanar y proteger. Y además, si falta algo más, aquí estaré yo para darlo, que es lo que dice el buen samaritano de San Lucas, de la parábola de Cristo en San Lucas. Y nada más, tenemos que seguir adelante, porque el Señor está con nosotros y nos apremia, como dice San Pablo, el Señor nos apremia, nos apremia en la caridad, en el amor.
2: Estamos en una temporada de verano en donde estos fenómenos son recurrentes, los incendios, ¿verdad? Usted hablaba de la responsabilidad. ¿Qué mensaje le gustaría dirigir a la comunidad cristiana en general para comprometerse más con el cuidado de la creación?
3: Bueno, primero ser responsables allá cuando utilicemos la creación. Uno no puede tirar una colilla en la carretera, no puede hacer un fuego para hacer una carne a la brasa en no sé dónde, y en esto a veces toda la sociedad siempre hay gente que es irresponsable. Entonces tenemos que cuidar más en la responsabilidad. Y pues la naturaleza hay que cuidarla. Es decir, si hay tantos fuegos en España, en Portugal fue gravísimo hace unos años, ardió casi toda Portugal, en Estados Unidos, en estos fuegos famosos que hemos conocido por la prensa, pero sigue habiendo fuegos. Hoy en España hay varios fuegos también, ¿no?
2: Hasta aquí, amables oyentes, el programa informativo en lengua española de Radio Vaticana y Vatican News este martes 14 de julio de 2026. Gracias por su amable y fiel sintonía. Que tengan un feliz martes. Alabado sea Jesucristo. Laudetur Jesus Christus.

0: En esta Navidad volvemos a contemplar el misterio de Dios que se hace cercano. El Evangelio nos recuerda, la palabra se hizo carne y habitó entre nosotros. En la pequeñez de un pesebre, Dios se acerca silenciosamente a nuestra vida universitaria, a nuestras familias, a nuestras luchas cotidianas. En la encarnación, Dios dignificó plenamente la condición humana. Hoy celebramos esa dignidad que Él reafirma al hacerse pequeño y vulnerable por amor a nosotros.
1: Los pastores fueron los primeros en escuchar el anuncio de la alegría. Hombres sencillos, inmersos en su trabajo cotidiano, pero con el corazón dispuesto. Dios actúa así. Viene en lo ordinario, sin estridencias, en la vida real de nuestras familias y de nuestro quehacer universitario. En cada gesto de servicio, en cada jornada de estudio, en cada tarea administrativa, Dios viene y se anuncia. Que esta Navidad nos encuentre disponibles para acogerlo en lo simple, en lo cotidiano, en lo que pareciera insignificante, pero que transforma el corazón.
2: Vivimos tiempos desafiantes como país y como humanidad. Si no permitimos que Dios toque nuestras heridas y desarme nuestros miedos, no podremos construir la fraternidad que anhelamos. Como los Reyes Magos, sigamos la luz que nos conduce a Belén. Que también nosotros encontremos en la humildad del niño la sabiduría que necesitamos para trabajar juntos por un futuro de esperanza.
3: María y José, en su sencillez, acogieron el acontecimiento más grande de la historia en un lugar pequeño y precario. Allí, donde parecía que nada extraordinario podía suceder, Dios obró maravillas. Así también en nuestra comunidad universitaria, en medio de lo ordinario, Dios quiere seguir sembrando unidad, amistad y humildad y renovación. Pidamos la gracia de esta Navidad para que la luz de Cristo ilumine cada paso que damos como comunidad y que Él nos conceda unidad, fraternidad y esperanza en el camino que emprendemos hacia el próximo año.
0: A toda nuestra querida familia universitaria, docentes, administrativos, estudiantes, graduados y aliados externos, deseamos que el nacimiento de Jesús renueve su alegría, fortalezca su fe y avive su esperanza. Que el Señor bendiga a cada familia, conceda paz a Bolivia y nos permita trabajar unidos para un 2026 lleno de frutos, de servicio y crecimiento. Feliz Navidad y bendecido Año Nuevo.
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0: Conferencia Episcopal Boliviana. Centésimo décimo séptima Asamblea de Obispos de Bolivia.
1: Peregrinos de esperanza. La esperanza no defrauda. Romanos 5:5. Los obispos de Bolivia, reunidos en Cochabamba en la centésima décima sexta asamblea, saludamos al pueblo que peregrina en Bolivia. Año jubilar y bicentenario de Bolivia. Este año la Iglesia Universal experimenta una renovación al celebrar los 2025 años del nacimiento de Jesucristo, como también la celebración del bicentenario de Bolivia. Celebramos estos acontecimientos con todos los fieles de la Iglesia en Bolivia, experimentando la alegría de renovar nuestra fe en la acción salvadora de Dios. Hemos aprovechado estos acontecimientos para fortalecer la vitalidad de la Iglesia y asumir un compromiso personal y comunitario en la transformación de la realidad conforme a los criterios del reino de Dios. Peregrinos de esperanza, no es quedarse conformes donde estamos, es saber encontrar una fuerza interior para superar las adversidades y mejorar nuestra condición de vida. Opción preferencial por los pobres. En comunión con la historia de la Iglesia y las motivaciones pastorales del Papa León XIV, reafirmamos nuestro compromiso eclesial de difundir y alentar todos los esfuerzos para que la acción social de la Iglesia por los pobres sea cada vez más visible y cotidiana, de manera que no es una acción superficial, ocasional y opcional, sino forma parte esencial de la identidad de la Iglesia. En este sentido, siguiendo el proceso de reflexión y actualización, hoy estamos llamados a hacer de este Evangelio Iglesia pobre para los pobres. Como afirma el Papa en la exhortación apostólica Dilexite 104, el cristiano no puede considerar a los pobres solo como un problema social. Estos son una cuestión familiar, son de los nuestros. Nuestra relación con ellos no puede reducir a una actividad o a una oficina de iglesia. Se nos pide dedicar tiempo a los pobres, presentarles amable atención, escucharlos con interés, acompañarlos en los momentos más difíciles y reconocer en los pobres el rostro de Cristo. Que María, nuestra Madre, interceda por nosotros. Los obispos de Bolivia, Cochabamba, 11 de noviembre del 2025.
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apoyado, nos hayan seguido tanto tiempo, y es quizá porque hablamos el mismo lenguaje, porque sentimos las mismas cosas, esto es posible. Por eso, a todos quienes alguna vez me vieron nacer artísticamente, los que luego me siguieron conociendo, a los que son más nuevos aún, sinceramente, por todo este tiempo transcurrido, por el aplauso de siempre, por el afecto de siempre y por estar una vez más. Muchas gracias.

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1: Quince horas, 22 minutos.

0: En esta Navidad volvemos a contemplar el misterio de Dios que se hace cercano. El Evangelio nos recuerda, la palabra se hizo carne y habitó entre nosotros. En la pequeñez de un pesebre, Dios se acerca silenciosamente a nuestra vida universitaria, a nuestras familias, a nuestras luchas cotidianas. En la encarnación, Dios dignificó plenamente la condición humana. Hoy celebramos esa dignidad que Él reafirma al hacerse pequeño y vulnerable por amor a nosotros.
1: Los pastores fueron los primeros en escuchar el anuncio de la alegría. Hombres sencillos, inmersos en su trabajo cotidiano, pero con el corazón dispuesto. Dios actúa así. Viene en lo ordinario, sin estridencias, en la vida real de nuestras familias y de nuestro quehacer universitario. En cada gesto de servicio, en cada jornada de estudio, en cada tarea administrativa, Dios viene y se anuncia. Que esta Navidad nos encuentre disponibles para acogerlo en lo simple, en lo cotidiano, en lo que pareciera insignificante, pero que transforma, transforma el corazón.
2: Vivimos tiempos desafiantes como país y como humanidad. Si no permitimos que Dios toque nuestras heridas y desarme nuestros miedos, no podremos construir la fraternidad que anhelamos. Como los Reyes Magos, sigamos la luz que nos conduce a Belén. Que también nosotros encontremos en la humildad del niño la sabiduría que necesitamos para trabajar juntos por un futuro de esperanza.
3: María y José, en su sencillez, acogieron el acontecimiento más grande de la historia en un lugar pequeño y precario. Allí, donde parecía que nada extraordinario podía suceder, Dios obró maravillas. Así también en nuestra comunidad universitaria, en medio del ordinario, Dios quiere seguir sembrando unidad, amistad y humildad y renovación. Pidamos la gracia de esta Navidad para que la luz de Cristo ilumine cada paso que damos como comunidad y que Él nos conceda unidad, fraternidad y esperanza en el camino que emprendemos hacia el próximo año.
0: A toda nuestra querida familia universitaria, docentes, administrativos, estudiantes, graduados y aliados externos, deseamos que el nacimiento de Jesús renueve su alegría, fortalezca su fe y avive su esperanza. Que el Señor bendiga a cada familia, conceda paz a Bolivia y nos permita trabajar unidos para un 2026 lleno de frutos, de servicio y crecimiento. Feliz Navidad y bendecido Año Nuevo.
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3: Estás como esa vez en 1834.
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0: Conferencia Episcopal Boliviana. Centésimo décimo séptima Asamblea de Obispos de Bolivia.
1: Opción preferencial por los jóvenes. Nuestra población boliviana cuenta con un alto porcentaje de jóvenes. Esta realidad exige una atención del Estado y de la Iglesia. Los jóvenes son el presente de nuestra sociedad. Por lo tanto, necesitan ser protagonistas en escribir la historia del país, siendo el rostro de esperanza. Optar por los jóvenes significa dejar que los jóvenes sean jóvenes en la vida y misión de la Iglesia, asumiendo su formación humana y cristiana. A ustedes, jóvenes, les pedimos que sigan adelante con su compromiso bautismal de colaborar en la catequesis, misiones, voluntariado, grupos y movimientos juveniles. Como Iglesia necesitamos despojarnos de nuestras estructuras cerradas para dar espacios al liderazgo de los jóvenes, a la escucha de su voz, porque solo con su aporte creativo y de nuevas ideas se renueva la vida de la Iglesia. Hoy es necesario renovar el compromiso de facilitar a los jóvenes el encuentro personal con Cristo. Es fundamental que cada joven conozca y llegue a amar la historia, el pensamiento y las actitudes de Jesús, porque solo en Él alcanzamos la salvación y la plenitud de la vida. Que cada joven sea testigo de la misión digital. Nueva etapa en Bolivia. Felicitamos al nuevo gobierno y deseamos el mejor de los éxitos en su servicio por el bien común de los bolivianos. Reconstruir la democracia no es tarea fácil, tampoco es responsabilidad de unos cuantos. Requiere asumir actitudes de reconciliación y participación, además del compromiso de todos con generosidad y valentía, honestidad y transparencia, para generar cada día espacios de diálogo, consenso, encuentro fraternal y respeto. Exige una mentalidad nueva y propositiva para no estancarnos en intereses mezquinos de unos pocos. Este desafío de cambios estructurales es urgente, pero tenemos que ser conscientes que no hay soluciones inmediatas. Por eso, en actitud de confianza, demos tiempo a este proceso. El país está destrozado y no podemos ser indiferentes a colaborar y esforzarnos de distintas maneras para caminar hacia una estabilidad socioeconómica, institucional y cultural. Es posible salir de esta crisis, pero los primeros en comprometernos debemos ser nosotros mismos. Caminando juntos es posible avanzar, esa es nuestra esperanza. Hacia la luz de la Navidad, pronto comienza nuestra preparación para celebrar el nacimiento de nuestro Señor Jesucristo. Que sea una ocasión para dejarnos iluminar con su encarnación, que María, nuestra Madre, interceda por nosotros, los obispos de Bolivia, Cochabamba, 11 de noviembre del 2025.
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0: En esta Navidad volvemos a contemplar el misterio de Dios que se hace cercano. El Evangelio nos recuerda, la palabra se hizo carne y habitó entre nosotros. En la pequeñez de un pesebre, Dios se acerca silenciosamente a nuestra vida universitaria, a nuestras familias, a nuestras luchas cotidianas. En la encarnación, Dios dignificó plenamente la condición humana. Hoy celebramos esa dignidad que Él reafirma al hacerse pequeño y vulnerable por amor a nosotros.
1: Los pastores fueron los primeros en escuchar el anuncio de la alegría. Hombres sencillos, inmersos en su trabajo cotidiano, pero con el corazón dispuesto. Dios actúa así. Viene en lo ordinario, sin estridencias, en la vida real de nuestras familias y de nuestro quehacer universitario. En cada gesto de servicio, en cada jornada de estudio, en cada tarea administrativa, Dios viene y se anuncia. Que esta Navidad nos encuentre disponibles para acogerlo en lo simple, en lo cotidiano, en lo que pareciera insignificante, pero que transforma, transforma el corazón.
2: Vivimos tiempos desafiantes como país y como humanidad. Si no permitimos que Dios toque nuestras heridas y desarme nuestros miedos, no podremos construir la fraternidad que anhelamos. Como los Reyes Magos, sigamos la luz que nos conduce a Belén. Que también nosotros encontremos en la humildad del niño la sabiduría que necesitamos para trabajar juntos por un futuro de esperanza.
3: María y José, en su sencillez, acogieron el acontecimiento más grande de la historia en un lugar pequeño y precario. Allí, donde parecía que nada extraordinario podía suceder, Dios obró maravillas. Así también en nuestra comunidad universitaria, en medio del ordinario, Dios quiere seguir sembrando unidad, amistad y humildad y renovación. Pidamos la gracia de esta Navidad para que la luz de Cristo ilumine cada paso que damos como comunidad y que Él nos conceda unidad, fraternidad y esperanza en el camino que emprendemos hacia el próximo año.
0: A toda nuestra querida familia universitaria, docentes, administrativos, estudiantes, graduados y aliados externos, deseamos que el nacimiento de Jesús renueve su alegría, fortalezca su fe y avive su esperanza. Que el Señor bendiga a cada familia, conceda paz a Bolivia y nos permita trabajar unidos para un 2026 lleno de frutos, de servicio y crecimiento. Feliz Navidad y bendecido Año Nuevo.
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1: Dieciséis horas, 57 minutos.

0: Conferencia Episcopal Boliviana. Centésimo décimo séptima Asamblea de Obispos de Bolivia.
1: Peregrinos de esperanza. La esperanza no defrauda. Romanos 5:5. Los obispos de Bolivia, reunidos en Cochabamba en la centésima décima sexta asamblea, saludamos al pueblo que peregrina en Bolivia. Año jubilar y bicentenario de Bolivia. Este año la Iglesia Universal experimenta una renovación al celebrar los 2025 años del nacimiento de Jesucristo, como también la celebración del bicentenario de Bolivia. Celebramos estos acontecimientos con todos los fieles de la Iglesia en Bolivia, experimentando la alegría de renovar nuestra fe en la acción salvadora de Dios. Hemos aprovechado estos acontecimientos para fortalecer la vitalidad de la Iglesia y asumir un compromiso personal y comunitario en la transformación de la realidad conforme a los criterios del reino de Dios. Peregrinos de esperanza, no es quedarse conformes donde estamos, es saber encontrar una fuerza interior para superar las adversidades y mejorar nuestra condición de vida. Opción preferencial por los pobres. En comunión con la historia de la Iglesia y las motivaciones pastorales del Papa León XIV, reafirmamos nuestro compromiso eclesial de difundir y alentar todos los esfuerzos para que la acción social de la Iglesia por los pobres sea cada vez más visible y cotidiana, de manera que no es una acción superficial, ocasional y opcional, sino forma parte esencial de la identidad de la Iglesia. En este sentido, siguiendo el proceso de reflexión y actualización, hoy estamos llamados a hacer de este Evangelio Iglesia pobre para los pobres. Como afirma el Papa en la exhortación apostólica Dilexite 104, el cristiano no puede considerar a los pobres solo como un problema social. Estos son una cuestión familiar, son de los nuestros. Nuestra relación con ellos no puede reducir a una actividad o a una oficina de iglesia. Se nos pide dedicar tiempo a los pobres, presentarles amable atención, escucharlos con interés, acompañarlos en los momentos más difíciles y reconocer en los pobres el rostro de Cristo. Que María, nuestra Madre, interceda por nosotros. Los obispos de Bolivia, Cochabamba, 11 de noviembre del 2025.
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1: Diecisiete horas, 22 minutos.

0: En esta Navidad volvemos a contemplar el misterio de Dios que se hace cercano. El Evangelio nos recuerda, la palabra se hizo carne y habitó entre nosotros. En la pequeñez de un pesebre, Dios se acerca silenciosamente a nuestra vida universitaria, a nuestras familias, a nuestras luchas cotidianas. En la encarnación, Dios dignificó plenamente la condición humana. Hoy celebramos esa dignidad que Él reafirma al hacerse pequeño y vulnerable por amor a nosotros.
1: Los pastores fueron los primeros en escuchar el anuncio de la alegría. Hombres sencillos, inmersos en su trabajo cotidiano, pero con el corazón dispuesto. Dios actúa así. Viene en lo ordinario, sin estridencias, en la vida real de nuestras familias y de nuestro quehacer universitario. En cada gesto de servicio, en cada jornada de estudio, en cada tarea administrativa, Dios viene y se anuncia. Que esta Navidad nos encuentre disponibles para acogerlo en lo simple, en lo cotidiano, en lo que pareciera insignificante, pero que transforma el corazón.
2: Vivimos tiempos desafiantes como país y como humanidad. Si no permitimos que Dios toque nuestras heridas y desarme nuestros miedos, no podremos construir la fraternidad que anhelamos. Como los Reyes Magos, sigamos la luz que nos conduce a Belén. Que también nosotros encontremos en la humildad del niño la sabiduría que necesitamos para trabajar juntos por un futuro de esperanza.
3: María y José, en su sencillez, acogieron el acontecimiento más grande de la historia en un lugar pequeño y precario. Allí, donde parecía que nada extraordinario podía suceder, Dios obró maravillas. Así también en nuestra comunidad universitaria, en medio del ordinario, Dios quiere seguir sembrando unidad, amistad y humildad y renovación. Pidamos la gracia de esta Navidad para que la luz de Cristo ilumine cada paso que damos como comunidad y que Él nos conceda unidad, fraternidad y esperanza en el camino que emprendemos hacia el próximo año.
0: A toda nuestra querida familia universitaria, docentes, administrativos, estudiantes, graduados y aliados externos, deseamos que el nacimiento de Jesús renueve su alegría, fortalezca su fe y avive su esperanza. Que el Señor bendiga a cada familia, conceda paz a Bolivia y nos permita trabajar unidos para un 2026 lleno de frutos, de servicio y crecimiento. Feliz Navidad y bendecido Año Nuevo.
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1: Diecisiete horas, 40 minutos.

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1: Diecisiete horas, 57 minutos.

0: Conferencia Episcopal Boliviana. 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
1: Opción preferencial por los jóvenes. Nuestra población boliviana cuenta con un alto porcentaje de jóvenes. Esta realidad exige una atención del Estado y de la Iglesia. Los jóvenes son el presente de nuestra sociedad. Por lo tanto, necesitan ser protagonistas en escribir la historia del país, siendo el rostro de esperanza. Optar por los jóvenes significa dejar que los jóvenes sean jóvenes en la vida y misión de la Iglesia, asumiendo su formación humana y cristiana. A ustedes, jóvenes, les pedimos que sigan adelante con su compromiso bautismal de colaborar en la catequesis, misiones, voluntariado, grupos y movimientos juveniles. Como Iglesia necesitamos despojarnos de nuestras estructuras cerradas para dar espacios al liderazgo de los jóvenes, a la escucha de su voz, porque solo con su aporte creativo y de nuevas ideas se renueva la vida de la Iglesia. Hoy es necesario renovar el compromiso de facilitar a los jóvenes el encuentro personal con Cristo. Es fundamental que cada joven conozca y llegue a amar la historia, el pensamiento y las actitudes de Jesús, porque solo en Él alcanzamos la salvación y la plenitud de la vida. Que cada joven sea testigo de la misión digital. Nueva etapa en Bolivia. Felicitamos al nuevo gobierno y deseamos el mejor de los éxitos en su servicio por el bien común de los bolivianos. Reconstruir la democracia no es tarea fácil, tampoco es responsabilidad de unos cuantos. Requiere asumir actitudes de reconciliación y participación, además del compromiso de todos con generosidad y valentía, honestidad y transparencia, para generar cada día espacios de diálogo, consenso, encuentro fraternal y respeto. Exige una mentalidad nueva y propositiva para no estancarnos en intereses mezquinos de unos pocos. Este desafío de cambios estructurales es urgente, pero tenemos que ser conscientes que no hay soluciones inmediatas. Por eso, en actitud de confianza, demos tiempo a este proceso. El país está destrozado y no podemos ser indiferentes a colaborar y esforzarnos de distintas maneras para caminar hacia una estabilidad socioeconómica, institucional y cultural. Es posible salir de esta crisis, pero los primeros en comprometernos debemos ser nosotros mismos. Caminando juntos es posible avanzar, esa es nuestra esperanza. Hacia la luz de la Navidad, pronto comienza nuestra preparación para celebrar el nacimiento de nuestro Señor Jesucristo. Que sea una ocasión para dejarnos iluminar con su encarnación, que María, nuestra Madre, interceda por nosotros, los obispos de Bolivia, Cochabamba, 11 de noviembre del 2025.
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1: Señoras y señores, buenas tardes, bienvenidos a La Hora del País, Vespertino. Comenzamos con el resumen de las noticias más importantes a nivel nacional correspondiente a esta jornada, miércoles 15 de julio del año 2026. Y comenzamos a continuación, antes de ingresar a los titulares, un detalle importante del partido que se vivió hace minutos atrás por la Copa Mundial 2026. Argentina, sin duda, hizo una vez más historia. Le dio vuelta al partido a Inglaterra, ganó 2-1 y jugará la gran final este fin de semana por segunda vez consecutiva. Sin duda, merecido el triunfo para Argentina en esta ocasión. Con ese apunte, revisamos a continuación los principales titulares. Nace el Consejo Autonómico de Santa Cruz a la cabeza del Comité Cívico ante la crisis económica y para exigir el 50-50. Modifican sala de la independencia.

0: La Casa de Libertad y Trasquia, si 15 años, retiran los cuadros de Bartolina Sisa y Tupac Katari. Trabajadores en salud anuncian paro de 48 horas mañana jueves y viernes por no pago de salarios en la gobernación de Santa Cruz. Señoras y señores, una vez más, bienvenidos al resumen de las noticias más importantes a través del Grupo Fides. Comenzamos, nos vamos a Santa Cruz. Finalmente nace el Consejo Autonómico de Santa Cruz a la cabeza del Comité Cívico, esto ante la crisis económica y para exigir el 50-50 ante el gobierno. Tenemos más detalles junto a Yamil Martínez. Adelante, Yamil.
1: Gracias. Nace el Consejo Autonómico de Santa Cruz a la cabeza del Comité Pro Santa Cruz, Estelo Cochamanidis.
2: La conformación de un consejo autonómico necesario en estos tiempos para poder llevar adelante las demandas que tiene no solamente la región de Santa Cruz, sino desde Santa Cruz también con visión nacional. Hoy tenemos la necesidad y vimos la necesidad de juntarnos todas las autoridades, todas las cabezas de instituciones públicas. Por los tiempos que vivimos es extremadamente necesario trabajar en unidad. Tenemos una sola visión: sacar adelante la región, sacar adelante la economía del país, y tomando en cuenta la promesa que hizo el presidente Rodrigo Paz del 50-50, es que desde aquí hemos decidido construir una propuesta de 50-50, ya que hasta el momento no se conoce desde el nivel central cuál es la manera. Pues Santa Cruz, con la necesidad que se tiene de avanzar y con la visión país que hay desde acá.
1: Yamil Martínez, Grupo Fides Santa Cruz.
0: Gracias, Yamil, por la información. Nos vamos de Santa Cruz a Sucre. Modifican sala de la Independencia de la Casa de Libertad y tras casi 15 años retiran los cuadros de Bartolina Sisa y Tupac Katari. Tenemos más detalles junto a Edwin Urizar. Adelante, Edwin.
3: Muchas gracias, Javier. Buenas tardes a todo el país. Desde la Casa de la Libertad, el custodio de este monumento histórico nacional ha informado que tras las refacciones a distintas salas se ha definido quitar los cuadros de los líderes indígenas Bartolina Sisa y Tupac Katari, mismos que fueron removidos luego de aproximadamente 20 años que permanecían en la Sala de la Independencia. Ahora estos cuadros pasarán a una exposición de los alzamientos indígenas en el país, esto en cuanto a el conocimiento de la historia. Los únicos cuadros autorizados para poder lucirse en la sala principal, Sala de Independencia de la Casa de la Libertad, son los cuadros de Antonio José de Sucre y Simón Bolívar, los libertadores de la patria. Escuchemos las palabras del custodio de la Casa de la Libertad, Mario Linares.
4: Ustedes pueden ver en la testera del Salón de la Independencia estaban los cuadros que colocaron anacrónicamente de Tomás Katari y Bartolina Sisa. Estos cuadros fueron colocados en 2014 y eran un anacronismo tremendo, porque la gente, ustedes saben que una imagen vale más que mil palabras, y la gente que veía a Simón Bolívar, a Antonio José de Sucre y Vallivian junto a Tomás Katari y a Bartolina Sisa, interpretaban gráficamente que ellos estuvieron juntos en la creación de este país. Entonces, no había otra sala para exponer los levantamientos indígenas, y con la ampliación de Casa de la Libertad hemos rescatado una hermosa sala, está bellamente restaurada, donde estamos colocando en su época los levantamientos indígenas.
3: Para la Hora del País, Loyola, Fides Sucre.
0: Gracias, Edwin, por la información. Vamos con otro tema. Defensoría de la Niñez identifica a varios menores que se dirigían al Cerro Rico de Potosí para realizar trabajos mineros. Tenemos más detalles junto a Gary Cárdenas. Adelante, Gary.
5: Gracias, buenas tardes. El coordinador de las Defensorías de la Niñez y Adolescencia del municipio de Potosí, Jesús Mamani, informó que durante un operativo de control se logró identificar a más de 20 menores de edad que tenían como destino el Cerro Rico de Potosí, donde presuntamente realizarían actividades relacionadas con la minería. La autoridad señaló que tras esta intervención se activaron los protocolos para poder resguardar los derechos de los menores y verificar que estos vuelvan a sus hogares.
6: Se ha realizado un operativo de control en el trabajo infantil. Este operativo se realizó a las 4 de la mañana hasta las 8 y media de la mañana. Justamente nos hemos enfocado en la garita Surco, salida Tarija, en la cual se ha realizado mucha intervención en los diferentes buses. Se ha rescatado 21 menores de edad, 11 varones y 10 mujeres. Ya se ha realizado la intervención, se ha trasladado a dependencias de la Defensoría de Niñez y Adolescencia, y asimismo ya se ha tenido algunos contactos, ¿no?, de algunos familiares para que puedan intervenir y, bueno, realizar los actos que corresponden. Asimismo, en coordinación con Defensor del Pueblo, Jefatura de Género, asimismo con Jefatura de Trabajo y la Policía, se ha hecho este operativo, ¿no?, que va a ser constante. Ya tenemos un cronograma de actividades que no simplemente va a ser área minera, vamos a ir a diferentes lugares donde haya mayor incidencia de trabajo infantil.
5: Para la Hora del País, Fides Potosí.
0: Gracias, Gary, por la información. En otro tema, Gobernación garantiza más de 14 millones de bolivianos para atender a municipios afectados por el fenómeno El Niño. Nos quedamos en Potosí, en esta ocasión el contacto con Diego Quispe. Adelante, Diego.
7: Gracias. Omar Condori, responsable interino de la Unidad de Gestión de Riesgos, manifestó que con el fin de mitigar con los desastres naturales en las provincias, la gobernación confirmó la disponibilidad de más de 14 millones de bolivianos, presupuesto destinado exclusivamente a la Unidad de Gestión de Riesgos. Los recursos económicos serán utilizados para atender de forma inmediata los requerimientos de las comunidades afectadas por el fenómeno de El Niño.
8: Bueno, la entrada del fenómeno Niño, más que todo, son con lo que son vientos y heladas y alguna presencia de nevadas, ¿no? No hay presencia de lluvias porque esta época no es. A partir de este plan que tenemos, a partir de este agosto ya se va a estar seguramente atendiendo a estos municipios. Sí. Se prevé de todo esto. Bueno, para ello también estamos previendo también algunos insumos que puedan afectar a otros municipios del norte, del centro, que puedan afectar con el tema de la sequía. Quizás vamos a prever con algunas herramientas e insumos que puedan paliar algunas necesidades de los municipios, ¿no? Tenemos un presupuesto entre 14 mil millones para contingencias para la gestión de riesgos. Ese es el monto que estamos manejando y en función a eso estaremos atendiendo al requerimiento de los municipios.
7: Para la Hora del País, Fides Potosí.
0: Gracias, Diego, por la información. Hacemos otra pausa. Estamos a 18 horas con 18 minutos. Seguiremos con más. Luego de algunos segundos estamos con más. Ya volvemos.
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1: Más información a esta hora de la tarde, 18:21 en todo el país. Usted se informa primero por el grupo Fides. Una vez más nos vamos hasta Potosí. Comunarios de Villacollo, en todo caso, advierten escasez de agua para el consumo y denuncian contaminación a ojos de...
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3: La comunidad de Villacollo, Mercedes Choque, manifestó su preocupación por la falta de agua que afecta a las familias del sector, asegurando que la actividad minera en el Cerro Rico de Potosí estaría provocando el secado progresivo de los ojos de agua que tradicionalmente abastece a la población. La autoridad explicó que ante esta situación, los comunarios se ven obligados a trasladar agua desde otros lugares para poder cubrir las necesidades básicas del consumo humano y también el riego de cultivos.
4: Es que sí, estamos careciendo de agua. Ya tenemos aguas, ojos de aguas que nos están secando. Por ejemplo, de repente, que teníamos vertiente en cantidad, se está secando. Estamos tratando de posibles. Aquí al otro lado, tenemos, pero nos cuesta mucho para trabajar. Después, eso es lo que sí carecemos, porque nosotros aquí sembramos de todo, como está viendo, ahí sembramos hasta hortalizas, todo acá. Para el consumo, sí, también de los mismos de ojos sacamos, como tenemos allá arriba, tenemos una represa que es de estamos ejecutando, y arriba, tras del cerro, de lejos nos estamos trayendo, porque aquí este sector, a este lado, ya no tenemos, porque es contaminado casi cerca, estamos, tanto del cerro los que trabajan de las minas nos contaminan como Chimborazo, todo ese sector que están abriendo es contaminado. Ya no es útil ni para nuestros animales ni para el consumo humano.
3: Para La Hora del País, Pides Potosí.
1: Gracias, Gary. Más información, nos vamos a Santa Cruz. Trabajadores en salud de esa región anuncian paro de 48 horas mañana jueves y viernes, esto por no pago de salarios de la gobernación. Yamil Martínez, una vez más.
5: Gracias. La espera desespera y los trabajadores en salud anuncian un paro de 48 horas al no recibir el pago de salarios por parte de la gobernación cruceña.
6: Buenas tardes, sí, informar a la población que nos mantenemos a espera de que se cancele el sueldo de los trabajadores dependientes de la gobernación. Hasta el momento, que son las aproximadamente mediodía, no ha habido ninguna efectivización de este sueldo. Por lo tanto, nosotros mantenemos nuestro paro de 48 horas para el día jueves y viernes de esta semana.
7: O sea, mañana no habrá atención para que la gente sepa y no venga a hacer fila.
6: Sí, la atención mañana se suspende en lo que es consulta externa. Después los servicios de emergencia se refuerzan, así como los servicios diferentes, ¿no? De internación, terapia, quirófano, servicios complementarios, ¿no? Solo suspendemos lo que es la consulta externa.
7: Santa Cruz.
6: Bueno, a nivel departamental, porque ahorita está pendiente el sueldo de la gobernación, es lo que tenemos información. Bueno, hemos indicado que la concentración va a ser acá en el San Juan de Dios y luego vamos a ver hacia dónde nos movilizamos si es que llegamos a realizarlo también.
5: Grupo Fides Santa Cruz.
1: Gracias, Yamil de Santa Cruz. Nos vamos a La Paz. Estamos junto a Apolinar Paco. Gobierno ratifica cierre de empresas quebradas y reestructuración de las estratégicas como yacimientos. Apolinar, adelante.
8: Gracias, buenas tardes. Javier Oyendes de Fides en todo el país y el gobierno ha identificado a 15 empresas deficitarias que generaron pérdidas por más de 5,000 millones de bolivianos y actualmente generan un daño económico al Estado y desangran las arcas del Estado. El ministro de la Presidencia, José Luis Lupo, ha presentado, tras la presentación de un reporte sobre la situación de estas empresas, ha anunciado su cierre a través de un plan de los diferentes ministerios a cargo. Asimismo, anunció la reestructuración de las empresas estratégicas que, a criterio del ministro Lupo, si bien no están en la quiebra, deben ser reestructuradas. Algunas deberán ser administradas por el Estado y ha sido compartido con el sector privado, dijo el ministro José Luis Lupo.
9: Yo voy a contestar la segunda parte de la pregunta. Las empresas estratégicas, aunque presenten números positivos, podrían estar en mucho mejor estado. porque realmente están trabajando sobre monopolios importantes y tienen que dar cuentas al país de eficiencia. Y esa eficiencia tiene que traducirse en ingresos para la gente. Entonces, cuando hablamos de yacimientos, cuando hablamos de Comibol, cuando hablamos de BOA, etcétera, claramente son empresas estratégicas que algunas de ellas tienen números positivos, pero no es suficiente. Tienen que estar, tienen supernumerarios, hemos asistido a problemas muy serios en Bolivia con el tema de la gasolina desestabilizada, tienen responsabilidades, tienen que mejorar y pueden mejorar. Y ese es el proceso que se va a seguir con estas empresas estratégicas. El caso de YLB es una empresa estratégica totalmente deficitaria que tampoco puede ser cerrada porque los recursos evaporíticos y el litio es un sector estratégico para el país. Tiene que ser reestructurada, pero sin ninguna duda le puedo decir que las auditorías van a determinar responsabilidades muy serias sobre el gasto de $1,000 millones en una empresa que no ha dado ningún beneficio al país. Por eso es que cada una va a ser analizada específicamente para las que se queden en manos del Estado ser reordenadas, reorganizadas y transparentadas. Porque también hay serias denuncias de corrupción en estas empresas que tienen que ser investigados.
8: Las empresas estatales creadas en los gobiernos del MAS le costaron al país 26,000 millones de bolivianos que son irrecuperables. Según el detalle presentado por el gobierno, las empresas deficitarias son Etasa Sociedad Anónima, YLD, Empresa Metalúrgica Carachipampa, Kipus, EBIT, EASBA, Mutum, Beagro, EVA, Empresa Estratégica de Producción de Semillas, EPCORO, BOA y Teleférico. Para la hora del país, Fides La Paz.
1: Polinar, por la información, volvemos al ámbito de la salud. Lamentablemente continúa el paro indefinido en el sector médico y tildan a la ministra de Salud de mentirosa. Nos vamos con Edgar Ramos. Adelante, Edgar.
10: Gracias. Los médicos en el departamento del Beni continúan con el paro. Hasta la fecha, el gobierno nacional no les ha cancelado un mes de sueldo. Esperan que se desembolse el total de los recursos económicos para volver a trabajar, aseguró el dirigente del FECIRMES.
11: El paro continúa porque todavía se le adeuda alrededor del 12% de los profesionales en salud pública del Beni. Entonces, nosotros, mientras no cancelen a todos, no vamos a suspender la medida. Es una medida de protesta que estamos haciendo, ¿no? Porque hemos suspendido la atención en la consulta externa. Los demás servicios como emergencia, como pacientes que necesitan diálisis, pacientes renales, pacientes con cáncer, pues son atendidos normalmente, ¿no? Así que estamos esperando que el Ministerio de Salud pues haga el depósito a todos los profesionales, ¿no? El Ministerio ha dicho que los sedes no habían mandado la información correcta o correspondiente, no que había inconsistencia en la información, que había gente nueva en el Ministerio, que no sabían manejar un software, pero yo creo que el Ministerio, el gobierno miente, ¿no? Porque lo más probable es que no haya recursos económicos para que nos puedan pagar a todos.
10: Para la hora del país, Fides Trinidad.
1: Gracias, Edgar, por la información. Hacemos otra pausa de retorno. Estamos con más. Ya volvemos.
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10: Señoras y señores, más información. Estamos exactamente a 18 horas con 32 minutos. Seguimos revisando información. Nos vamos hasta Cochabamba. Asambleísta de Súmate cuestiona propuesta del gobernador de esa región sobre uso de UNASUR y le exige sustento técnico. Tenemos más detalles junto a Johnny Choque. Adelante, Johnny.
11: Gracias. La asambleísta Paola Zapata de APP Súmate criticó las declaraciones y la propuesta del gobernador Leonardo Loza de usar la edificación de UNASUR como una universidad. Ha señalado que carece de respaldo técnico y responde al calor del momento. La legisladora afirmó que la autoridad no tiene autoridad moral para cuestionar la situación actual del país por haber formado parte del oficialismo durante años y anunció que la asamblea trabaja en una propuesta integral elaborada por un equipo multidisciplinario que será presentada al Ministerio de Obras Públicas y al Gobierno Nacional.
12: Eso está gracioso. El gobernador ha sido legislador hasta hace muy poco. Jamás se ha constituido en este elefante blanco o en alguno de los muchísimos que existen en su tarea de fiscalización. Además, es uno de los principales roles del fiscalizador. Creemos que no tiene la moral suficiente para sugerir absolutamente nada, porque además él viene de un gobierno que ha administrado este país 20 años y esa administración hoy día decae en que podamos apenas estar como país administrando pobreza, sin recursos, en detrimento absoluto. Entonces, además, que las propuestas tienen que ser serias, no al calor del momento. Si está proponiendo algo, ¿dónde están los estudios técnicos que puedan sustentar su propuesta? ¿Dónde está todo lo que un proyecto implica? Nuevamente vemos que suelta palabras al calor del momento sin proponer algo real y algo sostenible para los cochabambinos y para los bolivianos. Esta asambleísta, en cambio, está trabajando en un proyecto, además con un equipo multidisciplinario que prontamente le voy a hacer conocer al ministro de Obras Públicas y, por supuesto, ¿por qué no?, al presidente del estado, y va a tener todo lo que un proyecto serio debe conllevar.
11: Para La Hora del País, Fides, Cochabamba.
10: Gracias, Johnny. Saludos a Cochabamba. Tenemos otra información. Nos vamos con otro tema. Senador José Sánchez rechaza paquete de leyes y dice que lo que es necesario es la modificación de la constitución política del estado. Manuel Yugar, Fides Oruro.
4: Gracias. El senador por Libre, José Sánchez, informó que el paquete de leyes anunciado por el presidente Rodrigo Paz nunca fue remitido a la Asamblea Legislativa Plurinacional, pese a los reiterados anuncios realizados por el gobierno. La autoridad sostuvo que el país no necesita leyes parche para resolver la crisis actual, sino normas estructurales y una modificación de la Constitución Política del Estado.
13: Hasta este momento ese famoso paquetazo no ha llegado a la Asamblea Legislativa. Segundo, ustedes saben que hace seis meses que andan ofreciendo que ya viene el paquete de leyes, que ya va, dijeron en principio que después del carnaval, después de Semana Santa, después de las elecciones, y hoy resulta que no hay absolutamente nada. Vamos a entrar próximamente a una crisis energética, nos tiene que preocupar. Y eso no solo significa darle parches con leyes, significa una modificación parcial de la Constitución.
4: Sánchez criticó que hasta el momento el gobierno no haya presentado políticas serias para enfrentar los problemas del país y continúe enfocado su discurso en cuestionar anteriores autoridades.
13: El gobierno no tiene nada en ocho meses, solo se está limitando a observar qué pasó en años anteriores. Ya no podemos seguir trabajando después de ocho meses solo lamentándonos. Debemos tomar decisiones y las decisiones se toman en el gobierno.
4: Para la Hora del País, Fides Oruro.
10: Gracias, Manuel, por la información. Nos vamos hasta el sur del país. Repercusiones en torno al partido entre Argentina e Inglaterra. La victoria de Argentina frente a ese país se sintió con fuerza en el sur del país, en Tarija, por estar cerca al vecino país. Tenemos más detalles junto a Daniel León. Adelante, Daniel.
14: La clasificación de Argentina a la final del mundo. Mundial tras vencer a Inglaterra se celebró con emoción en el sur del país. Familias enteras salieron a las calles para festejar y esta es la reacción de nuestros entrevistados.
15: ¿Cómo está en directo, Fides?
16: Súper bien.
15: ¿Se sufre?
16: Se sufre un montón, se emociona un montón. Estoy hablando una argentina, hace un año y medio que vivo en Tarija. ¡Argentina! ¡Argentina! Hace un año y medio que vivo en Tarija y bueno, para nosotros es orgullo enorme, enorme pasar todos los partidos.
15: Qué ganas de hacernos sufrir, empezamos perdiendo. Sí. ¿Qué dijiste cuando llegó el empate?
16: No, yo dije acá, bueno, nos volvemos a casa, pero no. Siempre elegimos creer, como argentinos elegimos creer.
15: ¿Y qué dijiste cuando fue el segundo gol?
16: No, para mí fue una emoción súper grande, lloramos todos, o sea, súper lindo para nosotros.
15: Vaya el bocinazo.
16: Gracias.
15: Con la familia.
17: La suerte, una abuelita.
15: ¿Qué tal, Argentina?
17: ¡Qué chulo! La abuelita ahí adentro, como si tuviera 15 años. Parece que tuviera 15 años.
18: ¡Viva Argentina! ¡Viva Argentina!
14: A la expectativa de lo que va a ser la final este domingo entre Argentina y España. 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
10: Gracias, Daniel. Sin duda, la alegría no es para menos en el vecino país de Argentina por este triunfo en las últimas horas y se anota para la gran final. Vamos con más información. Estamos a 18 horas con 39 minutos y volvemos a Potosí. Cooperativistas y empresas mineras privadas unen fuerzas para frenar el robo de minerales en esa región. Estamos en contacto una vez más con Diego Quispe. Adelante, Diego.
19: Gracias. Frente al alarmante incremento de minería ilegal y el robo de minerales, se ha confirmado una reunión interinstitucional de emergencia entre el sector privado y cooperativistas para diseñar un plan conjunto de seguridad y exigir al gobierno central un resguardo efectivo en las...
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21: Ha
22: llamado de los cucos, ¿no? Hacen que nuestras regalías, tanto departamental, municipal, directamente somos afectados con la minería ilegal. No son reportados, el cual ya vamos a tener reuniones de coordinación allá en el censo de cómo poder mitigar esta acción. Queremos concientizar, hacer un llamado a todos nuestros jóvenes, ciudadanos del departamento de Potosí que van allá a la mina, todos los casos que se han reportado, indican que han venido solamente a trabajar, que son engañados, pero sin embargo les llevan a estas cosas ilegales y están algunos en la vía ordinaria. Es un poco complicado, ¿no? Este trabajo que lo vamos a realizar es conjunto, es una reunión interinstitucional entre las dos cooperativas, la empresa privada, el de poder tomar acciones.
19: Para la hora del país, Fides Potosí.
10: Gracias, Diego, por la información y nos vamos a otro departamento. Volvemos a Cochabamba. Transporte Libre denuncia que surtidores reciben solo entre el 30 y 50% del cupo de diésel y persisten lamentablemente las filas de hasta 3 días para comprar diésel. Johnny Choque con más detalles.
0: Gracias. Mario Ramos, ejecutivo del Transporte Libre en Cochabamba, asegura que existen denuncias de transportistas pesados que el cupo de combustible, en este caso el diésel, llega solamente al 30 y 50%. Lamenta esta situación y asegura que son días que continúan esperando los transportistas en los surtidores.
18: Bueno, pues ya es un pesar, ya es un discurso constante que como transportistas tenemos, que vivimos, sigue en las colas por el tema de conseguir estos carburantes, tanto en diésel y en gasolina. Si bien en gasolina algo ha bajado, pero seguimos también en las colas, y lo que se ha triplicado es el aumento para la adquisición en lo que es el diésel. Esto no se está pudiendo regularizar, ya hemos hecho las gestiones necesarias, el ministro se ha comprometido de que sí, en el transcurso de las semanas ya se va a normalizar, pero vemos más al contrario de que no estaría pasando eso. En su defecto, hemos hablado con los surtidores, quienes nos han indicado que más al contrario han disminuido su capacidad de adquisición. De los que tenían un cupo del 100%, se les está otorgando simplemente el 50%, inclusive hasta el 30% en algunos días, ya que esto simplemente genera un carguío de 3 horas, ¿no?, en diferentes surtidores, y no como se hacía con anterior vez, que todo el día se podía esperar el diésel. Entonces, los compañeros transportistas están sumamente alarmados, lo he indicado claramente, no jugaremos con la paciencia, tarde o temprano los compañeros de base en nuestras diferentes reuniones nos van a exigir a tomar medidas. Por esta misma situación, llamamos también a nuestras autoridades a que de una buena vez le den solución a este tema.
0: Para la hora del país, Fides Cochabamba.
10: Gracias, Johnny. Hacemos otra pausa. Estamos a 18 horas con 42 minutos. Ya volvemos.
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12: Volvemos con más información. Con el resumen de las noticias más importantes del ámbito nacional por el Grupo Fides en la Hora del País Vespertino correspondiente a este miércoles 15 de julio. Nos vamos hasta Potosí una vez más. En la Casa de la Moneda se moderniza y habilitan pagos digitales por QR para reservar visitas. Tenemos más detalles junto a Walter Pinto. Adelante, Walter.
13: Gracias. Como parte de su aniversario 253 del repositorio cultural más grande en América, Daniel Oropesa, director, anunció que este museo principal será el primero en ingresar a la era de la tecnología y ahora dispondrá, hacia el mundo, el código QR y la tarjeta de crédito para acceder a los boletos y reservaciones en este importante museo.
14: Acá tendremos la presentación de tecnología al servicio de la oferta turística. Vamos a poder habilitar a partir de esa fecha el servicio de cobro con tarjeta de crédito, de débito, y la gran novedad, seremos el primer museo de toda Bolivia que tendrá la oferta de compra virtual, compra con QR, incluso compra anticipada de los boletos para visitar Casa de la Moneda, porque no podemos estar alejados de la tecnología. Y el día 31 tendremos la gran actividad principal, que es el inicio de obras de restauración, porque la mejor forma de festejar nuestro aniversario es con un acto de recuperación del patrimonio, interpelando la conservación del patrimonio, el mal estado del pasado, con una muy buena y prolija restauración.
13: Es el reporte para La Hora del País desde Fides Potosí.
12: Gracias, Walter. Cambiamos de información. Comité Cívico de Pando, preocupado por los hechos de criminalidad y asesinatos, piden mayor presencia policial. Nos vamos junto a Juan Carlos Paredes. Adelante, Juan Carlos.
0: Gracias. El presidente del Comité Cívico de Pando, Alberto Mayna, mostró su preocupación por los casos de criminalidad que se están dando tanto en la capital como también en las provincias, por la que ha pedido a la policía extremar más servicios en cuanto a patrullaje y también para velar por la seguridad ciudadana en el departamento de Pando y bajar este índice de criminalidad.
15: El departamento Pando no es solo la ciudad de Cobijan, ustedes están viendo, el crimen está al día. El otro día al taxista, que por llevárselo su auto, lo mataron, lo dejaron abandonado cerquita del 6, el asesinato que hubo, la balacera que hubo en el barrio San Pedro. En los barrios la gente va caminando, el otro día en Villacruz una señora iba en su moto, la golpearon para quitarle la moto. Está al día, ¿no? Sabemos que la policía está haciendo su trabajo, pero queremos pedirle que redoble más el trabajo. Yo creo que es necesario pedirle a la seguridad ciudadana de la gobernación y de la alcaldía también.
0: Para la hora del país, Fides Cobija.
12: Gracias, Juan Carlos, por la información. Nos vamos a La Paz. Actos del 16 de julio inician oficialmente con el encendido de la tea de Pedro Domingo Murillo y la verbena. A pocas horas de celebrar un aniversario más, Apolinar Paco con más detalles. Adelante, Apolinar.

0: Gracias, buenas noches, Javier, oyentes de Fides en todo el país. Efectivamente, en horas de la tarde se ha iniciado el encendido de la tea de Pedro Domingo Pinillo, y en estos momentos continúa ya el desfile de teas que está recorriendo las principales calles y avenidas del centro de La Paz, a inicio de lo que es la avenida Montes. Está ingresando por la calle Ingavi a la Plaza Murillo y hasta cercanías de lo que es la Alcaldía Municipal de La Paz. Los actos de celebración del 16 de julio prácticamente han iniciado esta jornada con el encendido de la tea de Pedro Domingo Murillo a la cabeza del presidente Rodrigo Paz Pereira, autoridades de las Fuerzas Armadas, de la Policía, ministros, diputados, asambleístas, concejales y otras autoridades del Departamento de La Paz. Mañana continúan los festejos oficiales del 16 de julio con la entrega floral acá en Plaza Murillo, además del Tedeum y otras actividades prácticamente al cierre de lo que va a significar ya esta efemérides del 16 de julio. En estos momentos, gran concentración de gente en las diferentes arterias del centro de La Paz, después de haber iniciado ya estos actos oficiales del 16 de julio con el encendido de la tea de Pedro Domingo Murillo. Esto es lo que pasa acá en el centro de La Paz, Javier, oyentes y de en todo el país, cuando mañana todavía continúan los actos de festejo del 16 de julio. Vuelvo contigo, Javier, a Hecho Central.
1: Gracias, Apolinar, por esa información. Actividades rumbo a la celebración de un aniversario más de La Paz. Señoras y señores, hacemos otra pausa. Estamos exactamente a 18 horas con 51 minutos. Ya volvemos.
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9: Y volvemos con más información. Presentamos este espacio, Lo dijo en Fides. El presidente Rodrigo Paz se pronunció en esta jornada en torno a los hidrocarburos y los problemas que representa para adquirir y poder garantizar su abastecimiento. Dijo textualmente, ya saben a quién reclamar, haciendo énfasis y responsabilizando directamente al exmandatario Evo Morales por el retraso hidrocarburífero. Lo escuchamos a continuación.
10: Ya saben a quién reclamarle el no tener hidrocarburos en el norte paceño. Está en el Chapare y se llama Evo Morales. 11% hubiera significado muchas carreteras, muchos hospitales, muchos colegios, mucho trabajo, mucho empleo. Y eso, no me vean mal a mí, reclamen a quien tiene que reclamar, porque estoy seguro que hubiera sido diferente un gobernador hoy día asumiendo esta situación con regalías de los hidrocarburos y que le permita desarrollar proyectos y obras a futuro que ser un departamento olvidado de los hidrocarburos.
9: Lo dijo en Fides el presidente Rodrigo Paz en esta jornada. Cerramos este espacio. Lo dijo en Fides.
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9: En las últimas horas, esto por las bajas temperaturas, autoridades han decidido ampliar las vacaciones de invierno por una semana más en el departamento de Oruro. Tenemos más detalles.
11: Luego de un análisis sobre los casos de infecciones respiratorias agudas y las bajas temperaturas que oscilan entre 4 a 6 grados bajo cero en Oruro, las autoridades de educación decidieron ampliar por otra semana más las vacaciones de invierno en este departamento. En una conferencia de prensa este miércoles, el director departamental de educación, Germán Cardoso.
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13: Horas 57 minutos.
14: 21 direcciones distritales de educación del departamento de Oruro. Esto con la única finalidad de precautelar la salud de nuestros estudiantes, ¿no? Esta ampliación del descanso pedagógico está específicamente para las unidades educativas privadas, públicas y de convenio, asimismo para los centros de educación especial del departamento de Oruro. Al mismo tiempo, en vista de que se amplía por un lapso de una semana, al mismo tiempo se reformula el calendario escolar. Vale decir, la culminación de la gestión escolar será también una semana después, como estaba previsto el calendario escolar.
11: Tras esta decisión, el retorno de las labores educativas será el próximo 27 de julio. Asimismo, el director departamental de Educación informó sobre el desarrollo de los exámenes de ascenso de categoría para los maestros este fin de semana, donde más de 3.200 han cumplido con todos los requisitos para ese objetivo.
14: Queremos informar a la sociedad en su conjunto que este día, sábado 18 de julio, tendremos la aplicación de examen de ascenso de categoría para maestros, como también para administrativos de los subsistemas de educación regular, como también del subsistema de educación alternativa y especial, asimismo para el subsistema de educación superior de formación profesional. En el departamento de Oruro tenemos una cantidad de 3.255 docentes y administrativos que serán parte de examen de ascenso de categoría.
11: Para la Hora del País, Fides Oruro. Información importante en Oruro, vacaciones de invierno por otra semana más. Y para el final, hay una publicación, un reporte especial por parte de la ANF. Zúñiga acusa a Luis Arce de tender una trampa a las Fuerzas Armadas y señala traición del alto mando militar. El excomandante del ejército, Juan José Zúñiga, acusó al expresidente Luis Arce Catacora de tender una trampa a las Fuerzas Armadas para montar la retórica de un supuesto golpe contra su mandato. Además, tildó de traidores a los jefes del alto mando militar porque los abandonaron. Dijo textualmente el excomandante: los movimientos sociales del gobierno ya nos estaban esperando con carteles. Ya sabían con anticipación que nos estaban montando una trampa. El gobierno nos ha metido a una trampa y una emboscada para crear un fantasma de golpe de Estado, afirmó Zúñiga al salir de la audiencia del juicio que se sigue por los hechos del pasado 26 de junio del año 2024. Señoras y señores, con ese reporte llegamos al final. Les deseamos lo mejor. Estaremos en cualquier momento con más información. Les saluda Javier Guarachi desde Fides Oruro. Un abrazo, buenas noches. Permiso.
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0: En esta Navidad volvemos a contemplar el misterio de Dios que se hace cercano. El Evangelio nos recuerda, la palabra se hizo carne y habitó entre nosotros. En la pequeñez de un pesebre, Dios se acerca silenciosamente a nuestra vida universitaria, a nuestras familias, a nuestras luchas cotidianas. En la encarnación, Dios dignificó plenamente la condición humana. Hoy celebramos esa dignidad que Él reafirma al hacerse pequeño y vulnerable por amor a nosotros.
1: Los pastores fueron los primeros en escuchar el anuncio de la alegría. Hombres sencillos, inmersos en su trabajo cotidiano, pero con el corazón dispuesto. Dios actúa así. Viene en lo ordinario, sin estridencias, en la vida real de nuestras familias y de nuestro quehacer universitario. En cada gesto de servicio, en cada jornada de estudio, en cada tarea administrativa, Dios viene y se anuncia. Que esta Navidad nos encuentre disponibles para acogerlo en lo simple, en lo cotidiano, en lo que pareciera insignificante, pero que transforma el corazón.
2: Vivimos tiempos desafiantes como país y como humanidad. Si no permitimos que Dios toque nuestras heridas y desarme nuestros miedos, no podremos construir la fraternidad que anhelamos. Como los Reyes Magos, sigamos la luz que nos conduce a Belén. Que también nosotros encontremos en la humildad del niño la sabiduría que necesitamos para trabajar juntos por un futuro de esperanza.
3: María y José, en su sencillez, acogieron el acontecimiento más grande de la historia en un lugar pequeño y precario. Allí, donde parecía que nada extraordinario podía suceder, Dios obró maravillas. Así también en nuestra comunidad universitaria, en medio del ordinario, Dios quiere seguir sembrando unidad, amistad y humildad y renovación. Pidamos la gracia de esta Navidad para que la luz de Cristo ilumine cada paso que damos como comunidad y que Él nos conceda unidad, fraternidad y esperanza en el camino que emprendemos hacia el próximo año.
0: A toda nuestra querida familia universitaria, docentes, administrativos, estudiantes, graduados y aliados externos, deseamos que el nacimiento de Jesús renueve su alegría, fortalezca su fe y avive su esperanza. Que el Señor bendiga a cada familia, conceda paz a Bolivia y nos permita trabajar unidos para un 2026 lleno de frutos, de servicio y crecimiento. Feliz Navidad y bendecido Año Nuevo.
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1: Diecinueve horas, 40 minutos.

0: Conferencia Episcopal Boliviana. Centésimo décimo séptima Asamblea de Obispos de Bolivia.
1: Peregrinos de esperanza. La esperanza no defrauda. Romanos 5:5. Los obispos de Bolivia, reunidos en Cochabamba en la centésima décima sexta asamblea, saludamos al pueblo que peregrina en Bolivia. Año jubilar y bicentenario de Bolivia. Este año la Iglesia Universal experimenta una renovación al celebrar los 2025 años del nacimiento de Jesucristo, como también la celebración del bicentenario de Bolivia. Celebramos estos acontecimientos con todos los fieles de la Iglesia en Bolivia, experimentando la alegría de renovar nuestra fe en la acción salvadora de Dios. Hemos aprovechado estos acontecimientos para fortalecer la vitalidad de la Iglesia y asumir un compromiso personal y comunitario en la transformación de la realidad conforme a los criterios del reino de Dios. Peregrinos de esperanza, no es quedarse conformes donde estamos, es saber encontrar una fuerza interior para superar las adversidades y mejorar nuestra condición de vida. Opción preferencial por los pobres. En comunión con la historia de la Iglesia y las motivaciones pastorales del Papa León XIV, reafirmamos nuestro compromiso eclesial de difundir y alentar todos los esfuerzos para que la acción social de la Iglesia por los pobres sea cada vez más visible y cotidiana, de manera que no es una acción superficial, ocasional y opcional, sino forma parte esencial de la identidad de la Iglesia. En este sentido, siguiendo el proceso de reflexión y actualización, hoy estamos llamados a hacer de este Evangelio Iglesia pobre para los pobres. Como afirma el Papa en la exhortación apostólica Dilexite 104, el cristiano no puede considerar a los pobres solo como un problema social. Estos son una cuestión familiar, son de los nuestros. Nuestra relación con ellos no puede reducir a una